0: dice: el presente es el resultado necesario de todo el pasado, la causa necesaria de todo el futuro. En La Voz de Bogotá son las 7 de la noche en punto.
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0: En La Voz de Bogotá son las 7 de la noche y 29 minutos.
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1: Buenas noches, bienvenidos a este programa. Es un honor presentarles a Morat.

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7: En La Voz de Bogotá son las 7 de la noche y 59 minutos.
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0: 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En La Voz de Bogotá son las 8 de la noche y 30 minutos.
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0: Si usted pide un favor, le agradaría la respuesta favorable de aquel a quien recurre, ¿verdad? Pues haga lo mismo. Si le piden ayuda, usted responde con igual solicitud. Vivimos uno para los otros. Hoy por ti, mañana por mí. Todos necesitamos, todos tenemos. Si le gusta encontrar ayuda y comprensión, entonces brinde ayuda y comprensión, pero con mucha generosidad. Son tips, son mensajitos para vivir mejor en esta carrera de la vida, en esta carrera existencial en esta tierra. Saludo cordial, amigo de la sintonía. Yo soy el maestro de maestros. Yo soy el profesor Kendur, director del grupo Kendur, espiritista, secretista, parapsicólogo, experto en el comportamiento humano. Si ustedes, mis hermanos, tienen un problema en el hogar, en el amor, en los negocios, mala suerte, pérdidas, enfermedades desconocidas, le tienen envidia, juega y pierde, enamora y fracasa, trabaja y no ve el lucro, trabaja y no ve la prosperidad, trabaja y la plata no le rinde, siempre está anclado en un mismo sitio, ni para atrás ni para adelante, nosotros, el grupo Kendur, y este es su programa Grafomentales, estamos para servirle, estamos para orientarle, estamos para ayudarle. ¿Quiere usted vender una propiedad y no puede? ¿Quiere usted invertir en un negocio y las cosas no le salen bien? 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
1: Sin número de cartas, sin número de correspondencia que llega para participar en el programa de Kenduru. A ver, esta está casi borrada, no se me entiende muy bien lo que dice. Dice, le cuento que tuve en el hospital. Y si más, ese día me muero. Lo raro es que cuando estuve hospitalizado, se me acercó un señor todo extraño, que ya salía del hospital. También él estuvo enfermo. Y me dijo, lo suyo no se lo curan aquí, porque lo suyo no es de médico, sino es de espiritismo. Espero que usted, profesor Kendur, me diga si es verdad. También que me diga quién es ese señor. Yo lo que siento son unos dolores muy fuertes en el estómago en total, arriba y abajo. Y además de los cólicos, no me para nada de lo que como. Cuando no es que lo vomito o trasboco, es con soltura, diarrea de estómago. Yo quiero que usted me diga qué me pasa y le agradezco todo lo que me vaya a aconsejar. Estoy sorprendido, asustado y espero que ustedes me puedan ayudar. Atentamente, Juan Bautista Rojas.
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1: Don Juan Bautista, le quiero comentar de que yo hice un estudio y un recorrido mental al problema suyo. Al yo tener en mi mano esta carta, que usted también la tuvo en sus manos, que está casi borrada, como que le cayó aceite, yo qué sé. Entonces, se produce en mí el fenómeno de la paramnesia, que es algo científico, algo serio, que consiste en captar el contenido psíquico o mental de las personas al un contacto o roce de algo material. En ese caso, el papel que usted tuvo en su mano para escribirme. El señor que se le presentó a usted en el hospital no es más sino una persona estudiosa, un gnóstico, un mago blanco, una persona que en el mundo de la magia blanca dicen que no pueden ejecutar lo que saben porque creen ellos que es malo cobrar o ejecutar profesionalmente un conocimiento. Pero él es un gnóstico místico, paranoético, que con solo mirarlo se dio cuenta que el mal que usted tenía no era de operación ni de intervención quirúrgica, sino era algo extraño, algo sobrenatural, algo postizo, algo de espiritismo, como le dijo a usted. Yo digo que era un místico, mejor que gnóstico, místico, corrijo, místico. Una persona que sepa de eso. Y, en efecto, el daño, el trabajo, el problema que usted tiene, no es más que un mal hecho por la mano del hombre. Le voy a decir algo. Usted tuvo un trabajo oficial. Usted trabajó con el Estado. ¿Sí o no? Bueno. En ese tiempo usted tuvo un problema con un compañero de trabajo suyo, que se llama Milciades. Y lo digo porque estoy aquí en estado de catalepsia, de concentración, casi de desdoblamiento, y lo estoy viendo. Era un hombre moreno, alto, de bigote, que le faltaba el dedo meñique de la mano izquierda. ¿Sí o no? Dese cuenta que estoy viéndolo a través de la evidencia, de la clarividencia que Dios me puso. Y este hombre le dio a beber a usted la leche de la cuapar. Una larva, un daño, unas gotas que le pueden dar en una cerveza, que le pueden dar en un jugo que le pueden dar, en un líquido, en un agua fresca, en una gaseosa, en cualquier parte, en un vaso con agua. Simplemente por envidia, por rabia, por odio, por rencor, por las disputas que ustedes tuvieron cuando eran compañeros de trabajo y socios, porque ustedes inclusive aportaron un dinero para un negocio que nunca se dio. Ese negocio fue el problema para que él le agarrara coraje, le agarrara ira, rabia a usted, y por eso es el problema que usted tiene. Este señor está lejos de acá, pero nosotros, el grupo Kendur, con garantía total, me responsabilizo a que usted se salga de ese hospital donde está. Venga acá donde nosotros, en el caso suyo, ¿no? Porque no puedo decir que curo a otro tipo de enfermos. En el caso suyo, yo lo curo y lo juro que lo curo, porque el mal que usted tiene es postizo, sobrenatural, maléfico, hechizo, hechicería, y el que conoce el mal es el que lo cura, y yo acabo de conocerlo y se lo puedo curar. Así es, así será, y así tiene que ser.
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1: Kendur, un saludo para usted y todo su grupo, profesor Kendur, y les doy los agradecimientos por este programa que mucho le sirve a la gente y que a mí me ha servido también en mi vida. Me gusta mucho las frases que el profesor dice cuando comienza el programa todos los días. Yo trato de no perdérmelo ninguno. Quiero expresarles que tengo un hijo de corta edad y lo veo muy raro. Yo creo que él tiene inclinaciones no muy propias de su sexo. No sé qué hacer. Pues ya en el colegio me lo están rechazando. He tenido una he tenido que asistir a varias sesiones privadas en la rectoría y me dicen que si no lo corrijo lo van a expulsar. Permítame un bolígrafo por acá para aclarar acá algo que está un poquito duro. ¿Qué debo hacer, por favor, señores parapsicólogos? Y aquí por eso quería yo un bolígrafo, era para subrayar una parte donde dice, ¿será o que es M? Pues ustedes ya se imaginan lo que quiero decir. Gracias. Me trajeron aquí el bolígrafo. ¿O será que le gustan las hembras o los hombres? Gracias. Anita de San Gil.
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1: Oiga, doña Anita, qué pesar, ¿no? Estos problemas que se le han presentado a usted. Efectivamente, su hijo tiene inclinaciones que no son propias de su mismo sexo. Es decir, es homosexual. No se vaya a alarmar, Anita, por lo que le estoy manifestando. Pero debo ser suficientemente claro con usted, porque en estos casos no hay rodeos para decir las cosas como deben de decirse y debe de hacerse. Usted, querida señora Anita, no ha tenido la culpa en nada. En nada la culpa. Eso fue un asunto del destino y ante la realidad de lo que está sucediendo, nada puede hacerse a estas alturas. Usted como madre del jovencito debe entenderlo. Dialogar mucho con él y cuidado, no vaya a criticarle su actitud. Recuerde que cualquier tipo de reclamo, insulto o desavenencia puede causarle al jovencito un grave mal y de pronto puede marcharse por caminos bien diferentes, como adicción a las drogas o un homosexualismo declarado en las calles o algo así. El problema que tiene en el colegio debe ser tratado con el máximo de cuidado y de respeto hacia el muchacho. Y de ninguna manera y bajo ningún punto de vista, el establecimiento debe tomar las medidas que ha expresado de expulsarlo del colegio. Porque a nadie en este país se le puede trazar el derecho que tiene a determinar su libre personalidad. Lo que pretenden hacer las directivas del colegio con su hijo es abiertamente ilegal y eso merece una acción de la justicia, de la Secretaría de Educación o del Ministerio también de Educación para que le garanticen el derecho que tiene a estudiar. A nadie, mi querida señora, le ha privado de ese derecho. Se le ha privado de ese derecho, aún teniendo ese tipo de personalidad. Su hijo tiene derecho a estudiar. Por lo tanto, está protegido por la ley nacional para disfrutar de ese derecho constitucional, el derecho a la educación. Le aconsejo dialogar mucho con el joven, comprenderlo. En el grupo Kendur estamos en condiciones de asesorarla para que conviva con esa personalidad de su hijo y no se haga la vida cruel y amarga. Recuerde que usted es madre, que concibió ese ser, que quiso que fuera tan normal como sus otros dos hijos, pero Dios determinó darle esa prueba para sacar a relucir su amor maternal y su sabiduría. Le aconsejo, pues, establecer un diálogo abierto con su hijo, porque lo que viene de ahora en adelante para ustedes hay que enfrentarlo con mucha entereza y valor. Solamente con mucho diálogo, serenidad y sabiduría habrá seguridad para que nadie quiera o pueda hacer daño físico o moral, tanto a usted como a su hijo. Le deseo mucha suerte y recuerde que hay que entenderlo a él. Él no es un ser despreciable ni mucho menos digno de lástima. Es una persona con cualidades y además es muy inteligente. Es de los primeros en clase y hay que apoyarlo decididamente. Gracias por su confianza en nosotros y tenga fe en que su hijo saldrá siempre adelante y sin ningún tipo de complejos porque no debe tenerlos. Y le digo algo, venga, una charla con un psicólogo puede de pronto enderezar las actitudes de su hijo. Todavía estamos a tiempo. Grupo Kendur para servirles.
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8: 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En La Voz de Bogotá son las 9 de la noche en punto.
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11: Bienvenidos. Una mañana más, una tarde más, una noche más a este programa Nuestro Oxígeno, la vida en nuestro medio. Y hoy vamos a estar un poco poéticos. Nos acompaña Iván Antonio López, él es fundador y coordinador de Poesía al Bien. Este es un proyecto nacido en Cali que lleva más de 15 años llevando poesía, lectura y también palabra a los espacios abiertos de manera gratuita y también para todas las edades. Nació en 2011 en el Parque Artesanal Loma de la Cruz con la idea de sacar la poesía de las aulas, ¿no? De ese lugar donde uno siempre ve que se puede recitar un poco de poesía y uno empieza en el colegio, pero él buscaba algo diferente, llevarlo a esos espacios de ciudad, de encuentro precisamente social, ayudando a mejorar esa convivencia en su territorio, porque la poesía nos enseña y él hoy nos va a contar cómo la palabra tiene ese gran poder de transformar comunidades. Guillermo, gracias por acompañarnos aquí en Nuestro Oxígeno.
12: Gracias a ti, María. Cordial saludo para todos nuestros oyentes, para nuestro invitado. Tú lo has dicho, perfil de Poesía al Viento que acabas de describir, que fue creado en el año 2011, pues se lleva a cabo y se adelanta nada menos que en uno de los sitios más emblemáticos de la ciudad de Cali, el Parque Artesanal Loma de la Cruz. Es uno de los hitos culturales de la ciudad. Es un sitio donde se venden artesanías y es una plaza muy hermosa que fue fundada en julio de 1990. Allí en este espacio hay cerca de 6.000 metros cuadrados y funciona como un mercado permanente, taller y escuela también al aire libre. Y qué mejor que precisamente Iván Antonio López Castañeda, quien es el fundador y coordinador de Poesía al Viento, un reconocido espacio cultural, como lo decíamos, al aire libre, nos acompaña el día de hoy para que hablemos sobre esta actividad que se comenzará a desarrollar los días miércoles a partir de esta semana. Bienvenido, profesor Iván. Muchas gracias por acompañarnos aquí en Nuestro Oxígeno, la vida en nuestro medio.
13: Guillermo, Marian, muchas gracias pues por invitarme a este importante espacio de cultura, de ciencia, porque necesitamos en el medio de este mundo aparentemente súper comunicado, la verdad es que sabemos muy, muy poco sobre nuestro planeta, sobre nuestra cultura y cada día nos comunicamos menos, aunque suene paradójico, ¿no?
11: Así es, profesor, y que sea usted quien nos cuente precisamente su propia historia. Profesor, cuéntenos qué suceso ocurrió en su niñez, en qué momento usted empieza a conectarse, porque hoy en día vivimos hiperconectados, usted lo acaba de decir, pero a la vez un poco desconectados de las cosas importantes, ¿no? De la naturaleza, a veces de nuestros propios sentimientos y hasta emociones. Cada vez el ser humano se siente más vacío y qué curioso teniendo tanto a su alrededor. Que sea usted entonces, profesor, quien nos cuente cómo ocurrió ese clic en su vida y desde qué momento empieza a tener como otra perspectiva o ver con un lente diferente.
13: María, mira que a mí me parece la importancia de la docencia, el papel que tienen los docentes. En mi época, pues yo soy una persona ya muy adulta, eran las escuelas, los salones eran numerosos y entonces había muy pocos docentes, no como ahora, pues que hay varios docentes pues para un solo salón. En ese tiempo no. Pero entonces un profesor que me marcó mucho, él nos dejaba como para entretenernos, nos dejaba cuentos y fábulas mientras él atendía otro salón. Y entonces yo me fui como enganchando con esas fantasías y la verdad es que lo disfrutaba mucho. Leíamos en grupo, en voz alta, allí a nuestra manera, a nuestra tierna edad. Y la verdad es que lo disfrutábamos y el profesor se mantenía contento con nosotros porque llegaba y encontraba el salón más o menos como un poco atento. Digamos que ese fue como el enganche mío con la literatura desde sus inicios.
12: Hablemos ahora un poco, profesor, precisamente de el evento como tal, Poesía al Viento. Tenemos entendido que lleva ya cerca de 15 años que ustedes realizan allí concursos de poesía, declamación. Se hace lanzamiento de libros, tertulias, en fin, muchas actividades. Comentémosle a todos nuestros oyentes cuál es el costo. Ya dijimos que es en el Parque de la Loma de la Cruz. Si alguna persona tiene interés en participar del evento, ¿qué tiene que hacer? Hablemos sobre todo esto, profesor Iván.
13: Guillermo, gracias. Sí, digamos que nuestra actividad se caracteriza por ser antiprotocolaria. Como ya dijimos, una de las apuestas es sacar la literatura de los claustros universitarios, porque eso le ha hecho mucho daño. La gente del común asume que la poesía es solamente para unos pocos intelectuales y no hay cosa más falsa que eso. Lo que pasa es que no dejamos aflorar el poeta que cada uno de nosotros tenemos dentro. Entonces nosotros ese espacio lo hacemos con un grupo de amigos. Nos juntamos ante unas problemáticas que habían allí de orden social, pelados del Colegio Santa Librada y el Camacho se citaban a pelear allí los fines de semana y formaba unos desórdenes espantosos. Entonces, bueno, un grupo de amigos, el director de ese parque en ese entonces, Julián Arce, me dijo, Ivancho, ¿por qué no me ayudas? Colaborame, mira que estos muchachos, a ver cómo los encauzamos en la cultura. Digamos que así es como lo metimos y desde un principio nuestra iniciativa está hacer la cultura, la difusión de la cultura en los espacios públicos, en ese caso en el Parque Artesanal de Loma de la Cruz, sin ningún costo. Nosotros no cobramos, todo lo que hacemos lo hacemos pues por amor al arte, ese es como nuestro interés y disfrutamos los eventos. Entonces no tiene ningún costo. Una característica es micrófono abierto, somos precisamente, nos aperturamos para que la gente, a veces hablar en público no es fácil. Los invitamos a vencer el miedo, a vencer esos complejos y bueno, sobre todo que sea un espacio también de tertuliadero, ¿no? Para salir de esos recitales a veces un poquito acartonados. Entonces, digamos que tratamos de dar como una particularidad de que en ese espacio la gente va a disfrutar y sobre todo una de nuestras fijaciones importantes es que sea un espacio en familia, porque allí anteriormente yo llevaba una tula con libros grande y un aparato de sonido y hacía tendido de libros pues para que la gente cogiera y bueno, hiciera de eso un hábito de lectura, porque una de las apuestas también es eso, ¿no? Promotor de cultura, me afana mucho de que cada día dejamos los libros como a un lado, estamos muy enfocados en lo digital, sin quitar la importancia de eso, ¿no? Pero para mí la lectura en papel es única.
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11: Profesor, pues continuando con esta parte de origen y propuesta de Poesía al Viento, usted menciona que el propósito también fue ayudar a mejorar la convivencia. Cuéntenos un poco de anécdota, cómo usted ha visto que la poesía y el arte transforman la sociedad. ¿Tiene algunos ejemplos allí muy cercanos a usted?
13: Sí, mira que a pesar de que no, en Cali tenemos una dificultad enorme con la literatura, los grupos de literatura, los talleres, llega muy poca gente, así no tenga costo, la gente no se acerca, la verdad. Entonces, pero nosotros sí hemos tenido como unas experiencias muy fabulosas. Por ejemplo, ayudamos a disuadir ese conflicto entre estas dos pandillas, porque también adicional a eso, yo también soy defensor de derechos humanos. Y entonces, en ese entonces, le brindamos unos talleres con la Defensoría del Pueblo, talleres por separado en el Colegio Santa Librada y en el Camacho, entregándoles otras herramientas, pues, para que disolvieran sus disputas, pues, por la vía dialogada y sin necesidad de llegar, pues, a esos extremos de conflicto y desorden. Y entonces, una de las condiciones que le poníamos nosotros es que llegaran, porque ahí hay tres espacios culturales semanales. Poesía al Viento es uno de ellos. Está Danza Andina, que son los jueves, es un evento ya muy grande, muy grande. Cine al Parque, que funcionaba en ese entonces los sábados, y Poesía al Viento los miércoles. Entonces, la condición que le colocábamos es que nosotros hacíamos esa intervención de ayuda, de acompañamiento de la cultura, pero pues que llegaran a los espacios. La verdad es que los pelados llegaban en muy poca cantidad y no duraron mucho en eso. Ligeramente me dijeron, un grupo me dijo, ¿sabes qué, viejo? A nosotros no nos gusta la poesía. Y yo, pues eso sí es, yo ahí no puedo hacer nada, no, porque la poesía no es algo que se pueda inyectar, inocular. Y entonces solamente sí les exijo que si no les gusta estos espacios culturales, porque los estamos haciendo de manera desinteresada, pues para que no entren otros actores. La policía estaba ya en la necesidad de proceder, pues como ellos lo saben hacer, y nosotros tratando de impedir eso. Y él dijo, yo ya me cansé de esto, a mí nadie me paga para esto, entonces solamente la condición que yo les pongo es que aquí no vuelvan otra vez a citarse a este parque, porque no estamos dispuestos a permitirlo. Y la verdad es que no les gustó el tono como les hablé, pero no volvieron a pelear allí. Entonces digamos que ese fue como el primer logro del espacio de Poesía al Viento y los espacios culturales en la Loma de la Cruz. Por lo menos ese enfrentamiento de esos dos grupos que generaban, como te digo, desórdenes enormes, no se volvieron a suceder.
12: Profesor Iván, ¿qué tal ha sido durante estos 15 años la respuesta de la comunidad en general en la ciudad de Cali a este evento de poesía?
13: Digamos que esto ha tenido sus momentos, sus picos, sus techos y sus pisos. No ha sido posible consolidar una comunidad estable, te digo. Ha habido tiempos donde ha habido mucho estudiante universitario, vaya a compartir, pues generalmente como en época pues de vacaciones, ¿no? Ya cuando llega a la academia, pues ya disminuye mucho. Pero la verdad es que no hemos podido insistir, porque yo llevaba mucha, o tengo literatura infantil, cuentos y fábulas, interesar a los niños, y los niños son una esponjita. Entonces, cuando uno le lee cuentos y fábulas, los niños la disfrutan, se meten, pero cuando yo observaba hacia los lados los papás y los mamás chateando, era eso como muy desconcertante, pues porque si eso lo hacen en presencia de uno, tratando uno de entregarle unas herramientas, unos insumos para que pudieran seguir haciendo eso en la casa. Entonces es como desconcertante. La verdad es que esos grupos no los hemos podido conformar de manera sólida. No, la asistencia es muy variada, te digo.
11: Profesor, usted que tiene tanta experiencia, precisamente, ¿por qué se dará esto? Que a veces se cree que estos espacios, digamos, de arte, entonces no se deben tomar tan en serio como cuando se va a un taller, no sé, de finanzas. ¿Qué cree usted? ¿Por qué se da esa diferencia o ese creer, digamos, popular?
13: Pues mira, yo creería que en gran parte el Estado tiene mucha responsabilidad en esto, porque atacaron las artes después de la academia. En la misma universidad es muy lamentable, pues donde ya uno lo que ve es que ese pénsul está diseñado pues para sacar técnicos, tecnócratas, pero no un profesional integral. Las mismas humanidades las han ido distanciando de las mismas universidades. Entonces, pues cuando se saca la cultura de la academia, pues tenemos resultados como esto, porque el Estado es el primer responsable de tratar de conducir, de orientar una sociedad, y si ese Estado no invierte en la cultura, porque eso es un hecho real, la cultura es la cenicienta del paseo, entonces digamos que no hay como esos estímulos, ese aliciente. En Cali hay una red de bibliotecas muy grande, es la red de bibliotecas públicas más grande de Colombia, pero aún en esos espacios, con muy pocas excepciones, esos espacios se mantienen vacíos. Entonces, fundamentalmente, yo atribuyo que el Ministerio de Cultura y el Ministerio de Educación deberían de tener una mirada un poco más anclada en la cultura. De esa manera, podríamos tener una ciudadanía un poco más comprometida con una visión de mundo, de país y de humanidad. Es como mi percepción, ¿no?
12: Precisamente, maestro, profesor Iván, a eso iba enfocada mi siguiente pregunta. La organización de un tipo de eventos como Poesía al Viento, pues lógicamente que puede llegar a requerir la participación y la colaboración de la Oficina de Cultura de la Alcaldía de Cali, de la misma Universidad del Valle. En fin, sabemos que organizar cualquier tipo de evento también demanda algunos recursos. ¿Ustedes cómo manejan esa parte? ¿Ustedes han tomado contacto con la Oficina de Cultura en la ciudad de Cali, con la misma universidad, con el Ministerio de Cultura en un dado caso? Así sea que solamente les ayuden a difundir el evento con publicidad o cosas así, cosas similares, por ejemplo.
13: Mira, la situación con la Secretaría de Cultura siempre ha sido muy conflictiva, porque en ese parque han habido problemas casi desde su fundación. Si bien es cierto que es una propuesta muy interesante, necesaria, ese parque es ícono de ciudad, pero la verdad es que han habido muy malos manejos allí. Entonces, para los sectores culturales ha sido demasiado conflictivo. Antes nos entregaban allí, digamos que unos pequeños aportes cada fin de año, unos pequeños recursos. Pues para, digamos, de alguna manera, como un poco avergonzados de la constancia de nosotros, entonces nos solicitan hacer 7 actividades al año. Entonces, desembolsan unos recursos, pero muy pírricos. O sea, lo que nosotros hacemos no se cubre con eso. Entonces, lo que yo hago en especial es, no, yo compro un equipito sonido pequeño, lo llevo todos los miércoles, estoy allí con algunos libros allí, lo pongo a disposición de los que quieran leer. Es una actividad muy modesta, muy precaria, pues porque no tengo pues para montar una gran logística. Con la Universidad del Valle, con literatura, me acerqué algunas veces y les pareció interesante la propuesta de sacar estudiantes de literatura para venir a hacer la práctica acá, trabajo de campo, pero pues yo no estaba constituido jurídicamente. Entonces, digamos que eso también me impidió, como te digo, porque pues no he tenido así como el interés de que esto sea un espacio comercial, ¿sí me entendés? A veces cuando hacemos lanzamiento de libros lo hacemos de manera desinteresada, simplemente para difundir, ayudar a interesar a la gente con los trabajos de la cultura. Entonces, digamos que este espacio como el mío es un espacio que tiene limitaciones de difusión, es verdad. Muy limitado porque yo no me muevo en esas áreas comerciales de promoción y de difusión. Entonces lo hago como una especie de trabajo social, digamos que a esos que para no desmotivarme tanto, porque a veces uno pierde como el ánimo, a veces cuando llega tan poquita gente que como que no compensa todo el esfuerzo y el amor que uno le coloca a la cosa, pero entonces no, ya me fijo es esta es mi entrega, lo que yo le tengo que devolver a esta sociedad, y es una especie de trabajo social. Entonces lo hago de manera, digamos que ya caigo o he caído como una labor ya muy, muy costumbrista. La verdad es esa.
11: Interesante conocer esta perspectiva de su parte, profesor. Y yo quiero que usted hoy nos cuente un poquito de los diferentes libros, digamos, que ustedes también han trabajado durante este tiempo. Cuéntenos detalles sobre esos compilados, digamos, de la poesía. ¿Qué significan estas acciones también dentro de este bonito proyecto? Hay quien quiere, por ejemplo, llegar a este grupo y dice, mi sueño es ver un compilado de esos poemas, algunos, por supuesto, mejorados después de escuchar probablemente sus técnicas, sus ideas, y ¿lo puede lograr? ¿Ustedes han hecho algunas publicaciones al respecto y quien quiera llegar allá puede generar sus publicaciones?
13: Ah, sí, Marian. Nosotros hemos participado en varias versiones del Festival Internacional de Poesía y ahí tenemos unas publicaciones, producto de ese trabajo. Pues el Festival Internacional de Poesía pues entrega unos aportes muy mínimos, pero como te digo, yo le he puesto como mucho, mucho amor a esto, más de lo que, de lo necesario. Mis hijos me hacían mítines porque me dice, vos te mantés criticando porque no designan presupuesto para la cultura, pero vos financiás lo que el Estado debería hacer. Entonces ellos me jodían la vida con eso. Entonces yo en esos concursos ponía parte de mi bolsillo, pues porque para meterle jurado calificador, hacer una publicación y de calidad. Entonces hemos hecho concursos de poesía escrita, de declamación, porque también soy un convencido de la importancia de la declamación, que lo hemos, eso se ha ido perdiendo. Entonces lo que nosotros hacemos es estimular a la gente para que, para que escriba. Y entonces, y última, hemos ensayado muchas cosas, bastantes cosas. Hemos metido por un lado y por otro para tratar de generar esos impactos. Y últimamente estoy enfocado en unos talleres de expresión corporal, de proyección de voces, ejercicios de gesticulación y demás, porque también ese es otro asunto. La gente, uno siente que le da mucho, mucho temor, pánico escénico coger un micrófono. Entonces, como uno de nuestros intereses es la poesía, llevar la poesía también al campo teatral, ya tenemos montajes de poesía teatralizada, con alguna poca gente que se ha interesado. Entonces, digamos que lo que hacemos es motivar a la gente para que escriba y hemos tenido experiencias muy, muy encantadoras. Por ejemplo, una niña, me acuerdo, Sofía, ya hoy ya está grande, yo creo que Sofía debe tener por ahí unos 16, 17 añitos, pero Sofía llegó desde que tenía 2 añitos y medio, 3 añitos. Y ella, bueno, le leía fábulas y cuentos. Y Sofía es una niña muy buena lectora y muy buena estudiante. Ella, pues, algunas veces ha dado ese testimonio, que ella aprendió a leer en Poesía al Viento. Entonces, eso a mí me genera una satisfacción enorme y creo que justifica, pues, el esfuerzo que le colocamos a eso, a esta actividad. Tenemos varias experiencias de ese nivel.
12: Hay que ser, profesor Iván, muy apasionado para seguir luchando, y usted ya lleva 15 años precisamente con este proyecto de poesía al viento. Como usted lo dice, han tenido sus dificultades para adelantar las actividades que allí se realizan. Hace unos años ustedes tuvieron también allí un mural, no sé si todavía está allí. Y en fin, pues podemos ver que en la Loma de la Cruz, que es un espacio cultural, pues qué mejor sitio para que allí se reúna la comunidad de la ciudad de Cali a hablar un poco, a compartir un poco de poesía, a escuchar, a compartir con sus hijos, con su familia, como usted lo dice, que se busca que sea un evento precisamente muy familiar. Y el nombre me llama muchísimo la atención. ¿Cómo surge precisamente, Iván, ese nombre de Poesía al Viento?
13: Bueno, Guillermo, te contesto lo primero. El mural, sí, ese mural es nuestra carta de presentación, digámoslo así. Lo hicimos en un proyecto colaborativo de Minga, de varios artistas. Le trabajamos cuatro jornadas. Una cosa hermosa, hermosa. Amigos que uno tiene, pues, porque lo ven empecinado en estos cuentos de manera terca y bueno, se acercan a ser solidarios. Entonces, ahí tuve unos artistas plásticos que me ayudaron y a mi juicio ese mural quedó muy bonito, ¿no?
12: Preguntaba por el nombre del proyecto en sí, por el nombre del evento, Poesía al Viento. ¿Cómo surge ese nombre?
13: Bueno, esto fue producto de unas cuantas cervezas, varias madrugadas, porque es que, o sea, construir esta propuesta, el primero que me convocó a eso fue Julián, que era el coordinador, pues, de la Secretaría de Cultura, él es el que dirigía el parque. Y entonces, pues ahí teníamos como ciertas posiciones encontradas, no, no, hagamos eso así, yo te colaboro, pero no, no, no, no nos pongamos a acartonar esto, no, pero démosle una identidad, Ivancho y toda la cosa. Bueno, entonces después de muchas cervezas con Julián, la verdad es que ese nombre salió producto de esa efervescencia, escuchando música salsa y bueno, allí como construir una propuesta para que perdurara. Entonces, pues estamos siendo beneficiados de ese delicioso aire que nos llega, pasa a la cordillera occidental y nos llega de manera tan fresca, tan amena. Y entonces pongamos a que esos versos circulen por el orbe terrestre, circulen y lleguen más allá de nuestra galaxia. Unas locuras pretenciosas. No quedó claro si ese nombre salió de Julián o salió de mi autoría. Eso no quedó claro, la verdad.
11: Pero lo importante es que hoy, pues, Poesía al Viento es un proyecto muy bonito. Algo me llamó la atención, profesor, y es que usted dijo hace un momento, ya la gente no le apuesta a la declamación. ¿Por qué cree usted que esto ha quedado un poco de lado? ¿Será que el ser humano ha dejado de ser sensible a esta parte del arte? ¿Cuál es su perspectiva frente a esto?
13: María, porque es que eso ya no se trabaja en las instituciones educativas. En nuestro tiempo eso se estimulaba mucho, los mismos profesores declamaban. Entonces lo iban metiendo a uno en este género. Eso ya en las instituciones educativas no se trabaja. Y entonces por eso, desafortunadamente, en el país quedan muy pocos declamadores. Como soy consciente de eso y soy un enamorado de la declamación, porque soy un aficionado a la declamación, no soy un declamador, pero sí soy un aficionado, insisto en esta loca propuesta, pero como te digo, cuando no hay como ese apoyo de la institucionalidad para que se trabaje esto desde la temprana infancia, pues uno lo que hace es seguir en esto insistiendo, pero para sacar grandes declamadores, eso tiene que ser trabajado desde la escuela.
11: Qué increíble, Guillermo, que la poesía, digamos, yo creo que estuvo muy presente en el tema académico, y eso que lo recuerdo en mis primeros años de escuela, pero ahora ya no hace parte, digamos, de esos pensum. Ha sido, por supuesto, reemplazado, digamos, por herramientas, yo creo que más de tecnología y demás. Pero cuéntenos usted, profesor, ¿por qué es tan importante hoy leer en voz alta? ¿Qué descubre una persona al leer, sobre todo de esta manera, que de pronto no descubre leyendo en silencio?
13: Bueno, la lectura en voz alta, pedagógicamente, esto está confirmado que es así, porque solamente leyendo en voz alta se ve uno obligado, y sobre todo si está leyendo para un público, pues en primer lugar, si uno tiene la presente que el público que lo está escuchando a uno merece respeto, ¿no? Y entonces ese músico, si ese público presente uno lo valora, pues uno trata de hacer una lectura fluida, pero una lectura agradable. Y para eso hay que manejar los signos de puntuación. Entonces solamente leyendo en voz alta, aprende a escucharse uno mismo para no caer en esa lectura plana, monótona, mecánica. ¿Sí me entendés? Entonces uno solamente en la lectura en voz alta ya aprende a manejar los tiempos, a seguir el hilo conductor del que tiene un verso, de la estructura del poema, para ir leando tonalidad de voces. Entonces creo que es así donde uno va, digamos que, haciendo una introspección, y uno pues le queda mucho más fácil, a partir de la lectura en voz alta, comprender lo que se está leyendo. Pedagógicamente esto está demostrado que es así. No es el mismo beneficio que le entrega a uno la lectura mental, que es importante, por supuesto, que la lectura en voz alta, porque es que aprende a escucharse uno mismo y sobre todo a corregir, pues donde le está dando

0: reclamo, hay que incorporarse en el pénsul académico una asignatura de lectura, porque es que no sabemos leer, Marian. Yo me quedo asombrado. Jóvenes profesionales que leen de una manera que, por favor, deja mucho que desear.
1: Estamos en nuestro oxígeno, la vida en nuestro medio. Vamos a hacer una pequeña pausa y ya regresamos para hablar un poco más de poesía y de poesía al viento.

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1: Continuamos con el programa Nuestro Oxígeno en la Vida, en nuestro medio, y estamos hablando de poesía, de cómo es esto importante en el día a día, la importancia de retomar las artes, pero también estamos hablando de cómo esto ha sido olvidado un poco por esta nueva generación. Profesor, antes de la pausa usted nos estaba diciendo algo súper importante, y es que hoy en día la gente no sabe leer porque no lee en voz alta, no es una práctica que sea recurrente en el día a día, y es algo que lastimosamente lo estamos dejando de lado. Ojalá, no esperando que luego sea una IA la que digamos reemplace esa voz humana que es tan maravillosa y tan única, que a propósito hoy pues ya hay muchas IAs, por supuesto, de voz y demás. Pero ¿qué opina usted de que muchas personas digan, profesor, que la poesía es difícil o que de pronto no es para todo el mundo?
2: No, Marian, eso no es verdad. Hoy por lo menos la poesía ya no está inmersa en esos parámetros que nos exigía que tenía que ser una poesía métrica. No, eso ya desapareció. Sencillamente, en la poesía uno se encuentra con muchas líneas, ¿no? Entonces, digamos que de entrar a la poesía, coger la línea que más le interese o que más le agrade, que más sea de su satisfacción, hay demasiadas ofertas hoy por hoy. Si la gente quiere tener de pronto, pues como

0: como una invitación a la lectura. Entonces, hay mucha poesía ya circulante. Es sencillamente dejar lo que yo llamo la pereza mental, porque es que no estamos leyendo. La poesía hay que conectarla necesariamente con el hábito de la lectura. Entonces, digamos que la poesía es como el vehículo donde más uno se entronca en sí mismo. Es mucho más personal. Pero hoy la poesía, hay muchos talleres de poesía que le brindan, pero la gente no los toma. Entonces es difícil porque caemos en ese círculo vicioso. No es que la poesía es para unos pocos, es muy difícil, no es verdad. Lo que pasa es que a veces nos frenamos nosotros mismos, no llegamos hacia los talleres que le entregan algunas herramientas, pues para que inicie el vuelo. Y entonces si no damos ese paso, sí es difícil construir una propuesta.
1: Profesor Iván, seguimos nosotros aquí en nuestro oxígeno con la preocupación por lo que usted acaba de mencionar, que incluso estudiantes universitarios no saben leer. Estaríamos entonces hablando de una crisis actual de la lectura. Y fíjese que esto es una problemática no solamente en nuestro país, no solamente en Colombia, sino que encontramos a través de diferentes publicaciones a nivel mundial la queja de docentes, de profesores, de universitarios, de mucha gente que hablan precisamente de esta problemática de la crisis actual de la lectura. Mucha gente no tiene en cuenta la entonación, mucha gente no tiene en cuenta la ortografía, no tiene en cuenta las pausas que hay que hacer, leer utilizando las comas, los puntos aparte. Este tipo de cosas, esto, ¿qué es lo que está pasando? ¿Cuál es la crisis entonces que se viene en esta época acerca de la lectura? Porque es bastante preocupante, profesor Iván.
0: Sí, Guillermo, ese es un tema mundial, como tú lo acabas de abordar, es verdad. Son los modelos que nos impone el sistema. O sea, es un sistema construido con una visión muy de mercado, muy de producción. Entonces, donde se deja a un lado el componente humanístico, nos ha despojado del componente humanístico. Entonces llega un momento que eso entra en crisis y estamos viviendo ese momento de crisis. Son modelos que nos impone el Fondo Monetario Internacional. Fondo Monetario, para nadie es un secreto que del Fondo Monetario Internacional se modulan pénsul educativo de los países, porque de allí comienzan a dar directrices y entre esas directrices la cultura no está dentro de sus ofertas. Entonces tenemos, pero por fortuna, nos encontramos que a veces hay que tropezar, pues, para saber de que eso duele, pues, y ser un poquito más cuidadoso en el caminar. Entonces uno se encuentra que los países nórdicos, por ejemplo, como Finlandia, yo estoy encantado y maravillado, Suecia, que fue uno de los países en que se metió en la dinámica, pues, de lo digital, de las pantallas, acabó con las bibliotecas y se dio cuenta el gran daño que le estaba generando a sus estudiantes. Pero después de un ciclo de unos 10 años, hoy por hoy, eso lo replanteó. Volvieron otra vez a equipar las bibliotecas de libros físicos y ya tienen programas de lectura. Entonces están viendo en sus estudiantes una actitud muy novedosa, una actitud pues propia cuando se adentra a digerir un texto y a disfrutarlo. Entonces esos gobiernos le están metiendo presupuestos porque están entendiendo que la lectura es el, digamos, el dinamizador de muchas cosas en el ser humano. Por ejemplo, en el pénsul educativo en Japón, una de las principales potencias, ellos ya hace rato entendieron de que no están dispuestos a bajarse de ese peldaño de potencia y ya ellos no están formando ciudadanos japoneses, están formando ciudadanos del mundo. Comienzan a leer en sus grados inferiores, una hoja diaria y tienen que terminar ya cuando estén en su educación superior, tienen que estar leyendo un libro semanal. Eso es una maravilla. Hacen intercambios con estudiantes, viajan, el Estado financia. O sea, son estados que han entendido el papel dinamizador y de construcción que tiene la lectura. Yo estoy
1: Profesor Iván,
0: maravillado
1: pero
0: con esas experiencias.
1: permítame un momento, yo lo interrumpo con una pregunta y es el auge de las redes sociales, por ejemplo, donde vemos que se crean contenidos muy breves, con pequeños titulares cortos y muy rápidos o unos videos muy cortitos que ilustran o muestran algún tipo de contenido y ya con eso la persona queda informada. ¿Podría, digamos, este auge de las redes sociales hoy en día con Reels y con este tipo de cosas ser una de las causas de esta crisis de la lectura?
2: Perdón, Guillo, yo quiero añadir algo, yo quiero aprovechar esto, y es que es una sociedad que retiene cada vez durante menos tiempo. Queremos todo súper rápido y contenido incluso de 2 o 3 minutos ya nos parece súper extenso.
0: Sí, es que precisamente hacia allá nos están conduciendo, como te digo, los mismos pensum educativos, donde ya no hay una lectura crítica, donde no nos obligan a hacer un ejercicio de escritura. Ya, entonces, cuando uno no le exigen un ejercicio de escritura, pues para incluso para sustentar una misma tesis, pues que lo obligan a uno a investigar. ¿Sí me entiendes? Entonces, uno ve que ha ido desapareciendo muchas de esas exigencias y entonces por eso nuestro pensamiento cada día es más liviano. Entonces nos conformamos con cualquier escrito por allí mal logrado, pero que sencillamente ya eso lo muestran como una obra de arte escrito sin ninguna estructura y eso está ocasionando un daño enorme. Las redes sociales, pues yo no sé, la verdad que yo tengo un conflicto con esos temas, con lo que llaman la inteligencia artificial, porque es que castran al individuo de la exigencia del pensar. Es que una
2: Y nos
0: máquina no lo puede
2: encanta,
0: sustituir a uno.
2: profesor, que usted amplíe su pensamiento, porque Guillermo, también es bueno escuchar críticas respecto a lo que hoy muchas personas aplauden.
1: Sí, así es, María. No sé entonces qué nos comenta el profesor Iván sobre este tema, su punto de vista, su propia crítica a esta situación. Es bueno conocer todos los puntos de vista.
0: Pues mira, mira, Guillermo y María, no sé si de pronto es como importante colocar de presente, digamos, unos antecedentes, porque yo pues sigo sosteniendo de manera como tan entusiasta esta propuesta, porque es que mis dos hijos, pues ellos fueron beneficiarios de una propuesta que en la época de mediados de los años 80, había un grupo de amigas docentes, de esos pocos docentes que uno veía con esa mística, esa entrega a la academia, ese amor por su arte, por su oficio. Y entonces ellas construyeron una propuesta que la denominaron el constructivismo, una propuesta supremamente novedosa para la época en instituciones educativas públicas, porque nuestra educación ha sido pública, yo siempre he defendido la educación pública. Y entonces mira que allí hacíamos unos ejercicios tan interesantes donde el principal énfasis era la electroescritura. Y nosotros hacíamos bingo, hacíamos finanzas, porque la biblioteca era muy pobre. Nosotros íbamos enriqueciendo y nuestros niños se maravillaban, eso no querían salir de esa biblioteca. Y para decirte que, pues modestamente me siento muy orgulloso de mis hijos, porque como tuvieron la comprensión de lectura a temprana edad, ellos no les queda grande interpretar cualquier texto y desenvolverse en sociedad con soltura, porque la solvencia la adquirieron desde la tierna edad en esa escuelita que yo adoro y recuerdo con añoranza. Y sobre todo la gratitud a esas maestras que tenían que trabajar en la jornada de la mañana y no tenían ningún problema en seguir derecho, llevaban su almuerzo para almorzar allá y seguir evaluando en la tarde y proyectar la tarea del otro día. Entonces uno veía esa entrega a esas mujeres que yo me vi obligado pues a comprometerme en esa propuesta y la verdad es que fue una propuesta en Cali que fue muy fructífera. Ya no se mantiene porque ya muchas, ya algunas son pensionadas, otras ya fallecieron, pero fue una experiencia maravillosa de la lectoescritura y desde allá viene un poquito como mi afinque en esta propuesta que estoy inmerso aquí en el parque.
2: Pues Guillo, qué bonito escuchar precisamente esta explicación del argumento que tiene el profesor acompañado de una anécdota.
3: Poema titulado Gracias, Oxígeno. Gracias, oxígeno, por estamparle a la tierra expresiones de vida. Como pepitas invisibles, caes de las hojas. Le das respiración a los números y a las letras. Eres amigo de la luz del sol e hijo de las cianobacterias. Sin ti, nuestro globo sería abandono y la vida ni siquiera olvido. Desde las algas marinas viajas, animalando praderas y montañas, vegetando suelos, animando a los hombres. Las manos del sol untadas de planetas te desgajan del gas carbónico y el agua. Gracias por ser el elemento que pinta con derroche todas mis necedades. Desde el laboratorio de la clorofila le das el toque al baile y a la piedra. Le oxidas los huesos a las máquinas, alegras la hoguera y envuelves al planeta en la ilusión de la vida. Gracias, mar seco derramado en la redondez del planeta. Erasmo Rodríguez Barreto.
2: Profesor, usted dijo ahora algo que me llamó mucho la atención. Usted decía, están castrando la mente del ser humano. Cuéntenos más sobre esto, porque es muy bueno precisamente escuchar de su parte este argumento, porque usted tiene ya mucha experiencia, porque ha visto varias generaciones, y yo quiero compartirles hoy unos datos claves. Mire, la OCDE hizo una prueba, la prueba PISA, que es una evaluación de jóvenes de 15 años, 91 países, y en una década, estoy hablando del 2015, Guillermo, profesor y oyentes, al 2025, la comprensión lectora cayó 28 puntos en promedio como referencia. Entonces, 20 puntos equivalen aproximadamente a un año escolar. Entonces, el retroceso, si hacemos bien los cálculos, vendría siendo de casi un año y medio. O sea que esta es la caída más profunda en las tres áreas evaluadas: lectura, matemáticas y ciencias. Y aparte de eso, Colombia bajó de 412 puntos en 2018 a 399 puntos en 2025. Es el descenso más fuerte también de las tres décadas. Y hablemos un poquito de cifras nacionales antes, profesor, de que usted entre con sus argumentos y respuestas. Solamente el 45% de los niños de tercer grado alcanzan los niveles adecuados de lectura y escritura. El 55% restante presenta bastantes dificultades. En Cali, el 25% de los niños evaluados no pudo reconocer ni una sola palabra en pruebas de inicio de primaria. Y el 51% de los niños colombianos de 6 a 8 años está en riesgo de no aprender a leer a tiempo. O sea que si sacamos cálculos, esto viene siendo el equivalente a 1.3 millones de niños. Hoy, ¿qué tenemos? Un fenómeno al que le llaman lectores apresurados. Algo muy importante, Guillermo, que usted dijo ahora: el contenido corto. Entonces, la OCDE alerta hoy que los jóvenes leen de forma superficial, fragmentada, bastante acelerada, acostumbrados a ese scroll en el teléfono, a ese desplazamiento rápido de redes sociales, y hoy no logran seguir textos continuos de más de 400 palabras, Por supuesto, sin más en esto, tampoco pueden captar ni matices, ni argumentos, ni ideas secundarias. ¿Cómo les parece esto, profesor?
0: No, Marian, has hecho un cuadro, por favor. Es lo que tenemos. Así lo derrumbe a uno. Y mira, no es solamente de Colombia, como usted lo menciona, es a nivel mundial. Europa, uno veía que era un continente donde se leía mucho. Hoy ellos mismos han admitido. La lectura ha decaído mucho en la mayoría de los países europeos. Que han sido como los referentes, pues, o lo que los han vendido, pues, que es el continente cultural, ¿no? Entonces, si Europa ya está en esas decadencias, pues nosotros, el reflejo que tenemos es eso, ese cuadro que tú has pasado. Y si nosotros no hacemos un esfuerzo enorme para replantear muchos de los elementos que están en ese pénsulo educativo, vamos a seguir sacando profesionales cada día con unos niveles de pobreza enormes, pues, intelectualmente muy vacíos, es gente con la cual no agrada sostener una conversación porque no tiene nada de qué hablar. Es decir, nos están impidiendo ser ciudadanos universales. No tenemos cómo comunicar una buena idea, no tenemos cómo sustentarla, porque parte de esa construcción es a través de una buena lectura. Y si no tenemos unos referentes, digamos, unas lecturas críticas que nos permitan profundizar el conocimiento, desarrollar las neuronas, entonces caemos en esta pantalla donde nos entregan en esos resúmenes, así que no sirven para mayor cosa, y nos van despachando y pasa nuestra vida, y cada día entonces vamos cayendo en la necesidad o en la desesperación cuando no sabemos hacia dónde mirar, pues porque todo ya lo vemos muy sombrío. Entonces la responsabilidad también está, digamos que no solamente en los docentes, es también en las familias. Yo ahí me vuelvo cansón en ese espacio donde les insisto, cuando llegan familias con niños, por favor, léale un cuento, una fábula al niño antes de dormirse, porque si uno en la casa hace ese trabajito, los niños les vamos ayudando a potenciar su imaginación, les vamos alimentando el interés por el estudio, los vamos metiendo en todas esas, en todas esas fantasías, en toda esa ensoñación. Pero en la casa no lo estamos haciendo, María. No lo estamos haciendo y estas son las consecuencias.
1: Es por eso, profesor, que es tan importante espacios como Poesía al Viento, un espacio que procura ser constante en la programación los días miércoles en las horas de la noche, que asume una labor de servicio social para devolver entonces así a la comunidad este hábito de la poesía, de la lectura, reunir a las familias, hacer que todos nos interesemos un poco más por la cultura. Que sea usted mismo, profesor, quien entonces aquí, a través de esta ventanita de nuestro oxígeno, usted invite a toda la comunidad caleña, le recuerde cuáles son las actividades. Ya dijimos que no tiene ningún costo. Usted mismo, profesor, como creador de este hermoso espacio allí en la Loma de la Cruz, sea pues entonces quien haga la invitación a todos para que asistan allí a este bonito evento.
0: Muchas gracias, Guillermo, muy amable. Pues mira, sí, invitamos a la gente a que, por favor, nos programemos para actividades lúdicas. Pretendemos que el ejercicio de la lectura sea una cosa lúdica, que lo disfrutemos, para que nuestro tiempo, pues le colocamos valor, le coloquemos valor. Y entonces, calidad de vida es también hacer una buena lectura. Y seleccionar poemas, pues, va encaminados hacia esa vía. Entonces los invitamos, bueno, todos los miércoles, a veces hacemos poesía temática, vamos a tener poesía del medio ambiente, porque en el parque artesanal, con estos calores tan fuertes que están haciendo, tanto la colina de San Antonio y el parque artesanal, esto está seco, seco, o sea, ese ecosistema está peligrando, porque estamos
2: Profesor,
0: dependiendo del agua.
2: cuéntenos, amplíe un poquito esta parte, o sea que cuando hay fechas importantes de carácter ambiental, ustedes hacen como una jornada especial. ¿Y esto dónde lo publican? ¿Tienen redes sociales? ¿Cómo funciona?
0: Sí, María, mañana, como te digo, vamos a tener la temática de poesía ambiental. Por eso, por la defensa de la capa de ozono que aspiramos tenerlos a ustedes allí. Pero digamos que la publicación de nosotros dependemos solamente de dos plataformas: Facebook, Poesía al Viento Cali, y en Instagram también, Poesía al Viento Cali. Solamente tenemos eso. Y claro, seguramente por las limitaciones que tenemos de comunicar el espacio, pues por eso no hay como la asistencia que uno desearía. Pero pues desafortunadamente la poesía no llega de manera masiva, pero con la poca gente que llegue, con eso lo hacemos y sacamos adelante y mantenemos de manera perseverante esa propuesta que la consideramos necesaria para la ciudad. Entonces, todos los miércoles de 7 a 9 hacemos esa actividad, lectura en voz alta fundamentalmente, motivar a la gente a que escriba. Poesía de autor, poesía de autores ya conocidos, y bueno, tratamos de llevar la poesía a otro nivel cuando ya hay un grupo interesado, entonces le damos esos talleres, como te digo, de expresión corporal, de proyección de voces, de ejercicios de vocalización, y eso va encaminado a que la gente se pueda parar frente a un público, incluso ante su propia familia, para que una cena sea agradable. Pues, ¿para qué cosa puede alimentar más que antes de llevar un bocado de comida a la boca? Pues declamemos un poema, por favor. A eso invitamos.
2: Profesor, gracias por su tiempo. Este es nuestro oxígeno, la vida en nuestro medio. Gracias por contactarse con nosotros. Y recuerden que todas las personas que nos escuchan y que tienen de alguna manera alguna historia por contar en este programa, Guillermo, que tienen un proyecto ambiental que ustedes digan esto merece ser difundido, escríbanos al 316-830-6307.
1: Recordamos entonces el evento Poesía al Viento que empezó hace ya cerca de 15 años gracias a la iniciativa de nuestro invitado del día de hoy, el profesor Iván López, allí en la Loma de la Cruz, en la ciudad de Santiago de Cali. Muchísimas gracias, profesor Iván, por su participación este día aquí en nuestro oxígeno, la vida en nuestro medio. Y recuerde que siempre estaremos aquí para apoyarlo, para hacer difusión de este bonito evento. Aquí es bienvenido y pues una vez más darle los agradecimientos por la participación en el espacio el día de hoy.
0: No, a ti, Guillermo, y me harían muy amable, pues porque de alguna manera yo me siento muy conectado con este tipo de programas, porque son programas científicos, son programas culturales, porque las emisoras comerciales no le prestan ningún interés a este tipo de cosas. Entonces yo me sentí muy grato, muy satisfecho en este espacio que me brindaron, y a ustedes también, pues los invito a que construyamos también de manera conjunta. Esta es una construcción a muchas voces, a muchas manos, porque este país y esta ciudad necesita gente con unas miradas distintas también de país y de humanidad.
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2: Hoy le agradecemos al profesor Iván López por habernos acompañado. Y Guillermo, gracias también a usted por su tiempo.
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1: 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En La Voz de Bogotá son las 10 de la noche y 29 minutos.
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9: 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En La Voz de Bogotá son las 11 de la noche en punto.
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0: 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En La Voz de Bogotá son las 11 de la noche y 30 minutos. 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
1: Cómo ha cambiado el tiempo, cómo han cambiado las historias. Parece que fue ayer que yo cantaba una canción que hablaba de una niña, de discusiones con sus padres.

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3: 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Son las 12 en punto.
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2: 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En La Voz de Bogotá son las 12 y 27 minutos.
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2: En La Voz de Bogotá son las 12:57.
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1: 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En La Voz de Bogotá es la 1 de la madrugada y 27 minutos. 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
0: 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En La Voz de Bogotá son las 2 de la madrugada y 29 minutos. 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
8: En La Voz de Bogotá son las 3 de la madrugada y 28 minutos.
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9: 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En La Voz de Bogotá son las 4 de la mañana en punto.
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12: Hijos de Dios, mis hermanos del alma, cuiden bien de este día. Cuiden bien de este día porque este día es su vida, es la esencia misma de la vida. En su bello transcurso se encierran todas las variedades y bellezas de la existencia. El goce de crecer, la gloria de la acción y el esplendor de la hermosura. El día de ayer no fue más que un sueño. Y el de mañana, una visión. Pero el día de hoy, bien empleado, hará de cada ayer un sueño de felicidad y de cada mañana una visión de esperanza. Por su bien y el de los suyos, cuiden bien de este día. Que este día sea el mejor día de su vida. Sea el día del amor, de la suerte, de la salud, de la felicidad, de sonreírle incluso a las dificultades. A las dificultades hay que sonreírles. Démosle gracias a Dios porque las dificultades nos enseñan a ser fuertes, emprendedores, con carácter, con temperamento, con mente abierta y con mucha berraquera para enfrentar las cosas. Hermano, hermana que me escucha, si usted amaneció un poquito bajoneado, cabizbajo, empequeñecido, entristecido, Este es el momento de que se inyecte la dosis de optimismo, de fe y de confianza en sí mismo, en usted, porque está acompañado de Dios y Dios le ha dado hoy el milagro de la vida para que usted respire mientras otros se encuentran en el barrio de los acostados. Y mientras usted respire hay vida, y mientras haya vida hay oportunidades, y mientras haya oportunidades tendremos nosotros que brillar con luz propia. Dígale no al infortunio, dígale no a la adversidad, dígale sí a la buena suerte. Y si se encuentra estancado, bloqueado, trancado, afligido, deprimido, intenta y no puede, o se ha dado cuenta que puede, pero solo no puede, necesita de esa ayuda, porque es que muchas veces solos no podemos, pero si nos ayudan sí podemos. Entonces, en la Organización Tibetana Internacional estamos para ayudarle y para brindarle ese acompañamiento. Si hay mala suerte, hay desempleo, el negocio no pelecha, las ventas no se dan, los clientes se han retirado, en la finca los cultivos no están buenos, los animales están enfermos, los trabajadores ya no nos ayudan como antes, se alejaron, se retiraron. Tiene problemas con su mujer, tiene problemas con sus hijos, tiene problemas con sus vecinos. Algo está pasando, algo está ocurriendo. Hay que mirar qué está pasando. Una visita a la Organización Tibetana Internacional con la muestra de orina es importante. ¿Sabe por qué? Porque cuando usted nos visita, nosotros miramos la orina. Y ahí vemos si su enfermedad es natural o es postiza. Si es natural, le curamos y le tratamos con productos y tratamientos naturales. Si la enfermedad es extraña, maligna o postiza, lo trataremos con productos esotéricos, con procedimientos espirituales. Haremos limpieza, purificación y programación de su buena suerte. Se dan cuenta porque es importante consultar en la Organización Tibetana Internacional. Y algo muy importante. Escúcheme. Por favor, escuche. Preste atención. Usted ha visitado sitios, ha visitado lugares. Ha recibido desilusiones, decepciones, ha perdido hasta la fe. Denos la oportunidad de acertar, de ayudarle, de servirle, de curarle, de sanarle, de mejorarle su suerte, ayudarles con sus problemas, ayudarles en sus necesidades. Cuando usted viene a la consulta, trae la orina. Además de mirarle la orina, le miramos el iris de sus ojos. Al mirar el iris de sus ojos, vamos a ver y determinar qué órgano o qué órganos se encuentran afectados y cuál es el tratamiento que usted necesita. Si ve por qué es importante visitarnos, porque le miramos el iris de sus ojos. Y otra cosa que es importante cuando usted nos visita es que le hacemos una transmutación de energía. 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Estamos en el mes del amor y la amistad. Vamos a celebrar ahorita el Día del Amor y la Amistad. Aproveche la oportunidad para que regale salud, regale bienestar, regale felicidad a las personas que usted ama, estima, quiere y aprecia. Bienvenidos y bienvenidas a Más Allá de la Verdad.
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12: La mujer de las 3X. Nos envía su mensaje a la línea tele WhatsApp de La Verdad 310-310-0077 y nos dice: hermanos tibetanos, no digan mi fecha de nacimiento, tampoco mi nombre, soy la mujer de las 3X. Me siento muy mal porque mi expareja me dejó con una enfermedad vergonzosa en mis partes íntimas. Llevo tratándome 3 años y no he podido superar esta situación. Además, tuve un novio, no tuve la prudencia de hacerle comentario sobre mi situación porque a veces desaparece, hay veces aparece otra vez esta enfermedad. Esto es incontrolable, es terrible. Él resultó también con la misma enfermedad, me trató de lo peor, se perdió la relación, me siento muy mal, estoy desesperada, la suerte también me afecta, últimamente me he encontrado con las plaquetas muy bajas, me enfermo de gripa, de resfriado, del pecho, con diarreas, me siento muy, pero muy mal. Yo deseo saber si ustedes me pueden ayudar y qué es lo que está pasando conmigo. Hermanita, mujer de las 3X, siento mucho en verdad lo que le ha pasado. Hay algo muy importante que quiero que usted sepa. Usted recibió no solamente una enfermedad venérea, sino una virosis maligna, y esto es lo que hace que la medicina no le obre, no le actúe. Usted se ha aplicado la cantidad de antibióticos, esto le ha bajado las defensas, ha acabado con sus glóbulos rojos, está usted muy débil, está muy, muy, muy, muy vulnerable, porque sus defensas están en el piso. ¿Qué hay que hacer, querida hermanita? Punto número uno, limpiarse de esa virosis maligna. Lo malo hay que atacarlo primero, porque eso es lo que ha generado una resistencia en usted y es lo que no permite que la medicina actúe y la enfermedad ceda. Claro que le podemos ayudar y con el favor de Dios le podemos curar, pero hay que hacer las cosas al derecho. Si usted, querida hermanita, se va a cambiar de ropa, primero se coloca los interiores y luego la ropa exterior. Primero se coloca su ropa interior, luego la exterior, se va a colocar los zapatos, primero las medias, después los zapatos. O sea que mientras que no se bañe, no se limpie, no se purifique energéticamente y no se ataque esa virosis maligna, ninguna medicina le va a funcionar. Le podemos ayudar. 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Será un placer ayudarle y servirle y curarla. Véngase preparada. Sí, venga preparada porque hay que hacer un tratamiento. Deseo mucha suerte y pronta curación. Y también su testimonio.
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12: 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Bueno, Ruco me escribe y me dice: hermano Carlos, me dirijo a usted porque sé que me puede ayudar. Tengo fe y confianza. Lo he escuchado y me complace los testimonios que diariamente escuchamos. Yo soy del campo, venía con una situación muy difícil, hice un préstamo, inicié un emprendimiento, me fue muy bien con la piscicultura y después inicié una sociedad en un cultivo de frijol y también las cosas se me dieron. Pero de un momento a otro he empezado a venir de para atrás. Muy mal. Se me están muriendo mis pescados. Tuve problemas con el socio. Y ahora, para colmo de males, tengo serias dificultades con mi esposa. No me explico por qué. Ahí le envío mis datos, mi fecha de nacimiento. No la publique. Soy Ruco. Necesito su ayuda. Espero su respuesta. Dios le dé mucha sabiduría. Hermanito Ruco, gracias por participar en el programa. Hay una enfermedad que se llama la carcoma de los huesos que corroe el corazón humano, corrompe la mente humana, corrompe el corazón. Hay personas que se muerden los codos de la envidia y la rabia de ver a otra persona progresar. Y muchas veces eso está en la familia, porque se generan rivalidades. Ay, que es que mi primo, y entonces el señor dice, no, es que mi hijo no es como fulano, el hijo de mi hermano, de mi no sé qué, y sé cuántas, y empiezan a compartir.

0: ido, ha ido sí a la buena de mi Dios, Dios le ha bendecido. Qué bueno que usted hizo el préstamo, construyó los pozos para trabajar la piscicultura, echar sus alevinos, le fue bien, hizo sociedad, le metieron cizaña a su socio porque también le fue bien con el cultivo del frijol. Pero hermano, la envidia corrompe, daña. Y como no nos protegemos, ahí vemos las consecuencias. Es importante que usted nos visite. Hay que hacerle un tratamiento especial, una limpieza, una purificación, una depuración a usted, a los pozos allá donde tiene usted sus alevinos, donde tiene usted sus mojarras, donde tiene sus tilapias. Eso hay que arreglarlo. Y usted tiene que arreglarse, tiene que protegerse, hay que hacer un arreglo con el tema de su esposa. Hay que arreglar esas diferencias que se presentaron con su socio, un señor muy bueno, un hombre muy honorable, muy transparente, muy correcto. Pero hermano, pudieron más los chismes, las calumnias, los enredos, las mentiras, las intrigas. Y lo indispusieron de tal manera que los confrontaron. Y en Río Revuelto, ganancia de pescadores, divide y triunfará. Ahí se están felices, felices viéndolo a usted mal, ¿sí? A su ex socio también, ahí los confrontaron de una manera muy terrible. De todas maneras, es importante que busque esa ayuda. Le deseo suerte. Le podemos arreglar el hogar, hay que arreglar el tema con su esposa, hay que arreglar el tema con su socio, ex socio. Ustedes volverán a tener la oportunidad de trabajar, pero ya protegidos y arreglados. Y cómo enfrentar la envidia y la malquerencia y la mala intención de la gente, porque la gente es muy envidiosa. Y dentro de la misma familia hay personas que sufren porque uno progresa, porque a una persona le va bien, como en el caso suyo, amigo Ruco. 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Seguro que va a recibir usted la ayuda que necesita y su suerte va a florecer, va a echar para adelante con protección para que ahí sí se mueran de la rabia y de la envidia, de verlo progresar, de verlo surgir y que nada le entra y que nada le hace daño y que sus animales no se le mueren y que le va bien con los cultivos y que lleva bien con sus socios porque usted es un hombre emprendedor y con mucha visión. Y le gusta invertir, y no le da miedo invertir. Y gracias a Dios, tiene un colchoncito, ¿sí? No lo mandaron a quiebra del todo. No, señor, hay un colchoncito, le ha ido bien, y le seguirá yendo bien con nuestra ayuda. 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Vengan, háganse en el viajecito los dos y seguro que los vamos a ayudar. Lo esperamos. Dios le acompañe hoy, mañana y siempre.
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0: 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En La Voz de Bogotá son las 5 de la mañana y 30 minutos.
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0: 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En La Voz de Bogotá son las 6 de la mañana y un minuto.
1: Santa Teresa de Lisieux, en una media lina, expresa con una gran fuerza y sinceridad la inmensa generosidad de un alma grande. No quiero dar para recibir. ¿Cuántas veces la generosidad no es sincera, sino interesada? Damos para recibir. Una actitud de cálculo civilista se infiltra en lo hondo del corazón. Solo un alma inmensamente grande puede decir, no quiero dar para recibir. Esta es la parte importante de la generosidad. Quien da para recibir es calculador. Y este cálculo no es malo, es muy humano, pero lo sabe hacer cualquiera. Lo verdaderamente heroico consiste en dar y darse sin esperar recompensa. La gratuidad generosa da y se da por amor y con amor. El cálculo no cuenta, lo que importa es la mística del amor sincero y altruista. Esta es la manera de darse. Y si Teresa del Cielo dijo y lo hizo, lo podemos hacer también nosotros. Una bendición de Dios para los colombianos. Feliz día.
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1: 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En La Voz de Bogotá son las 6 de la mañana y 30 minutos. 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

0: Muy buenos días, bienvenidos al Noticiero Todelar de Colombia y a la voz de Porras Digital. Hoy, jueves 17 de septiembre del año 2026. Este es el resumen de noticias para hoy. 337 menores continúan desaparecidos en el primer semestre de 2026. Adolescentes de 12 a 17 años concentran el 86% de los registros. Capturan a sospechoso del asesinato de la menor hallada en una alcantarilla en el sur de Bogotá. Alcaldía de Bogotá objeta proyecto que buscaba ampliar de 125 a 150 minutos el tiempo de los transbordos. Entre otras noticias, Bogotá rompe récord de comparendos por porte de armas. Bogotá lanza nueva guía para inversionistas extranjeros, incluye visas, impuestos y operación. Rescatan a hombre secuestrado durante 3 días en Bogotá, exigían 130 millones por su liberación. Manifestantes bloquearon vías en el sur de Bogotá y afectaron la operación de Transmilenio el día de ayer. Mucha atención, apareció con vida Angie Arévalo, el rastro de la menor que se había perdido en la localidad de Engativá. Gobierno renovó sus 4 puestos en la Cámara de Comercio de Bogotá de cara a la elección de un nuevo presidente. Plantón en la Universidad Libre de Bogotá por denuncias de violencia basada en género. Está informando el Noticiero Todelar de Colombia y la voz de Porras Digital. Ya regresamos.
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11: Muy buenos días a todos. Son las 7 y 5 de la mañana. Los saludamos desde la emisora Todelar con La Voz de Bogotá, por digital también en La Voz de Porras, nos pueden encontrar en redes sociales. Yo soy Daniel Canal, jefe de comunicaciones de Aguas de Bogotá, y hoy venimos a hablarles de un tema muy interesante, de un tema muy especial que todos los bogotanos, los que vivimos acá en la ciudad, lo tenemos todos los días al frente, y es la limpieza de los canales, de los ríos, de las quebradas, de todos los cuerpos de agua que tiene la ciudad. Que muchas veces cuando vamos en Transmilenio, en el carro, en la bicicleta, en la moto, pasamos de largo, no sabemos por qué están limpios, pero en la mayoría de casos lo están. Y acá el mensaje es contarles que eso no ocurre por arte de magia. La limpieza de nuestros canales es una labor fundamental para el distrito, para la alcaldía mayor en cabeza de nuestro alcalde Carlos Fernando Galán, y que realizan la empresa de acueducto y alcantarillado de Bogotá con Aguas de Bogotá, liderada por nuestro gerente general Jan Lícer Pérez. Esta labor de la limpieza de los canales es una tarea articulada, como les contaba, entre Aguas de Bogotá y el acueducto, que se realiza desde 2014. Son cerca de 10 años donde un equipo de hombres y mujeres, de manera incansable, limpian estos cuerpos de agua, y muchas veces lo que están recogiendo es nuestro reguero, el mal comportamiento de algunos ciudadanos que utilizan los canales, los ríos, las quebradas como basureros. Antes de hablarles de las cifras y de dimensionar cómo es esta operación, quiero presentarles a Susana Mondragón, que ella es una de las 274 personas, de los 274 operarios que día a día están con desarrollando estas labores de limpieza. Muchas veces, y podría decirse sin exagerar, ya Susana, tú nos vas a contar cómo es ese tema, pero es casi con el agua hasta la cintura. Entonces, Susana, bienvenida acá a Todelar. Buenos días, ¿cómo estás?
12: Muy buenos días, Daniel. Pues un gusto estar aquí compartiendo con, por vía de radio y todo, una experiencia y una labor que hacemos nosotros, que aunque no es considerada labor social, es una labor muy, muy, muy interesante para la sociedad, para todo Bogotá, en toda ciudad.
11: Estábamos hablando que esta labor la realiza el acueducto con Aguas de Bogotá desde el 2014, hace casi 10 años. Y Susana, tú llevas 8 años en Aguas de Bogotá limpiando los canales. ¿Cómo ha sido esta experiencia tuya a través del tiempo?
12: Sí, señor, limpiando canales y también la parte de los sumideros. O sea, como es un proyecto alterno los dos, hemos estado trabajando los dos. Y este proyecto, pues, es muy bonito, ¿sí? Y es una labor que requiere, porque acá hemos tratado mucha gente mucho tiempo, de no pormenorizar el trabajo que hacemos, ¿sí me entiende? Porque es un trabajo donde manejamos basuras, mugre, infecciones, habitantes de calles, zonas de alto peligro.
11: ¿Ves? Hay que lo mencionabas para que los oyentes y quienes nos están viendo por internet se hagan una idea de la dimensión de esta labor. Bogotá tiene, mal contados, 250 cuerpos de agua, que son ríos, quebradas, canales, pondajes, bueno, diferentes estructuras. Solamente en canales tenemos 95, quebradas y ríos 88, y además tenemos lo que llamamos sumideros, que son estas rejillas que uno ve en la calle, las mal llamadas alcantarillas, podría decirse, que básicamente son las conexiones que tienen las calles de Bogotá con los canales para que el agua fluya, no se empose, no se estanque. Y en Bogotá solamente tenemos 168 mil sumideros. Entonces, es un
12: trabajo. No sabía esa cifra, Daniel, la verdad, no sabía. Pero así es.
11: Y esto es simplemente para ir poniendo en perspectiva tu trabajo, Susana, y el de tus 274 compañeros y compañeras que están día a día desarrollando la labor. Quería que nos contaras, además, para que la gente lo dimensione, porque nos decías ahorita que muchas veces no es un trabajo tan visible, ¿cómo es un día a día tuyo? ¿Tú a qué horas te levantas? ¿Cómo inicias la operación? ¿Cómo es tu rutina diaria?
12: Pues yo soy una ama de casa más, una madre cabeza de familia. Yo vivo en Usme Pueblo, retiradito. O sea, mi trabajo ha sido en toda la ciudad porque he trabajado cerca de mi casa, lejos, norte, sur, mucho territorio de Bogotá. Mi labor empieza 3 de la mañana. Me levanto, organizo mi casa, mi desayuno, mis cosas de trabajo. Cerca de las 4 y media estoy saliendo para mi labor todos los días. Aunque tengo un vehículo para movilizarme, una moto, pues siempre el tráfico es pesado porque toca coger todas esas vías principales, horas pico y todo eso. Llego a mi trabajo y cuando llego, pues eso me da a mí, como llego con toda la energía, ¿sí me entiendes? Porque yo llego y tengo un grupo y me dice, Susana, ¿qué vamos a hacer hoy? Entonces yo llego, ya tengo que llevar mentalizado, bueno, hoy vamos a hacer intervención de tal lado, hoy se va a hacer cargue de una volqueta, hoy se va a recoger esta parte, hoy se va a sacar. Organizo todo mi trabajo del día y gracias a Dios he contado con muy buenos compañeros. O sea, me gusta crear un buen ambiente laboral porque vamos a estar casi 8 horas. Entonces es bueno llevarse bien con la gente.
11: 8 horas arrancando.
12: Laborales.
11: ¿Laborales? O sea,
12: si yo voy a ver, yo estoy más de 12 horas, a veces 12 horas fuera, más de 12 horas fuera de mi casa.
11: Y tú entonces llegas al canal, se preparan, ¿qué tipo, digamos, de herramientas utilizan? ¿Cómo es la indumentaria? Porque me imagino que no es fácil y no cualquiera puede meterse en jeans y tenis a limpiar estos cuerpos de agua.
12: No, por supuesto que no, Daniel. O sea, principal, o sea, en la charla que nosotros decimos preoperacional, porque se hace todos los días, ¿sí? En eso yo estoy pendiente porque soy jefe de grupo, tengo jefe de cuadrilla, entonces yo le digo, bueno, PPS, ¿en qué estado están sus botas? ¿Quién le falta guantes? Todas esas cosas, porque ante todo la salud. O sea, todos tenemos acá una familia, una casa y un hogar al cual llegar. Entonces es importante que terminemos nuestro trabajo sanos y podamos llegar nuevamente a la casa. Entonces, inicialmente, todos sus EPPs, toda su protección personal, gafas, botas, casco, chaleco, guantes, dependiendo la labor que se vaya a realizar en el día.
11: En esa charla que nos cuentas que se hace antes de empezar la operación, tú como jefe de cuadrilla, pensando que yo soy un operario nuevo que está empezando mi primer día de labores acá en la limpieza de canales, ¿cuál es esa recomendación que tú nos contarías, que tú nos darías a mí y a los oyentes de ese primer día?
12: Pues en el trabajo es bastante seguido que llegan muchas personas nuevas, tanto hombres como mujeres. Y no sé, yo he tenido como una condición de que me gusta decirle, bueno, ¿qué sabe hacer? Acá se hace esto, se hace tal cosa, pero como usted llegó hoy, observe, ¿sí? Tal cosa se hace de tal manera, pero no lo haga directamente, observe primero cómo lo hace otro compañero o cómo lo hago yo en caso dado de que vaya a compartir una labor conmigo, ¿sí? Y obviamente le enfoco mucho el autocuidado, ¿sí? Porque, digamos, cuando tú llegas nuevo a una empresa, a cualquier proyecto, a cualquier trabajo, tú quieres impresionar, mejor dicho. Entonces te aceleras, haces las cosas rápido, ¿sí? Te saltas ciertas cositas por dar una buena imagen, ¿sí me entiendes? Para quedar en un trabajo. Entonces yo digo, no, vamos aprendiendo, vamos despacio. Es mejor aprender lento y hacer bien el trabajo que llegar y en 8 días estar de pronto con un accidente laboral o con una enfermedad o con alguna cosa.
11: Y en ese ir aprendiendo con todas las labores que se hacen, ¿qué actividades de mantenimiento ustedes realizan en los canales?
12: Pues ahorita estamos trabajando en el proyecto de LSP, la limpieza de los canales. Sacamos toda la basura dentro de los canales. La mayoría, pues digamos, yo ahorita estoy en la cuenca Salitre, donde están todos los canales que son, perdón la redundancia, canalizados, que son estructuras en cemento y todo eso, porque pues hay otras cuencas que se manejan quebradas, que es muy diferente. Entonces ahí el interior del canal lo limpia una maquinaria. Nosotros hacemos los alrededores, las laderas, con guadaña, recogemos corte de césped, sacamos basura, recogemos, acopiamos.
11: ¿Y qué tipo de basura se encuentran en los canales?
12: Si te dijera de todo, empecemos de todo. Muebles, camas, animales, residuos de construcción, o sea, residuos de la casa, la misma basura de la casa. Hay gente que le parece más fácil salir corriendo y tirarla desde el puente allá que caiga al canal y chao porque me dejó el bus. Y eso es una falta de cultura, porque uno encuentra las cosas del baño, de la cocina, de todas esas cosas, y uno dice, hombre, por toda la ciudad pasan carros, tienen horarios, tienen rutas, todo establecido. O sea, esta ciudad ha sido muy, ¿cómo se dice eso?, muy actualizada en ese sentido. O sea, no desconozco si hay zonas donde no pasa, pero son muy poquiticas.
11: Y yo creo que ahí tenemos el primer llamado a la ciudadanía, y es hacer una correcta disposición de los residuos. Los canales no son lugar para botar escombros. Si yo cambié la cama, para botar la cama allá. Si cambié el colchón, para dejarlo allá. Porque eso ustedes después pasan y lo ven limpio, pero no es arte de magia. Son 274 personas como Susana que día a día van a hacer la actividad, que se desplazan. Como nos contabas, Susana, hay que despertarse desde las 4 de la mañana, 3 de la mañana inclusive, para estar sí, en el punto de operación, y que cuando la ciudad se despierta ya hay un trabajo muy arduo que está detrás. Y justamente también para poder cuantificar este trabajo arduo que nosotros como distrito hacemos, como les contaba, esta es una actividad liderada por la Alcaldía Mayor, de nuestro alcalde Carlos Fernando Galán, por el acueducto de Bogotá, liderado por la doctora Natasha Mendaño, y a través de Aguas de Bogotá, que dirige nuestro gerente Yanlícer Pérez. Hoy nos está acompañando también en esta mesa Eduard Navas, que es el gerente de gestión ambiental de Aguas de Bogotá, que es el líder de este equipo encargado de este proyecto de limpiar los canales de la ciudad. Eduard, bienvenido al programa, y quería que nos contaras primero qué es el sistema pluvial, que suena muy complicado. ¿Cómo está organizada la ciudad con sus canales y sus cuencas?
13: Hola, Susana y Daniel, muy buen día y a todos los que nos escuchan.
12: Buenos días.
13: Efectivamente, bueno, digamos que la ciudad tiene una serie de componentes, y dentro de esos componentes está el sistema pluvial. Ese sistema pluvial es cómo las aguas recorren en la ciudad, pues con todo este tema del ciclo del agua, y cuando llueve, cómo recorren la ciudad. Vamos, y digamos que es un tema que por gravedad se da desde el oriente hacia el occidente, para que al final todas estas aguas lleguen al río Bogotá. Dentro de todo ese sistema pluvial tenemos unos componentes principales, y como lo decía Susana, tenemos de alguna manera quebradas y canales. Este ejercicio de quebradas y canales, que son como las arterias de la ciudad, pues efectivamente son espacios que tienen que limpiarse, que tienen que habilitarse para que no tengamos problemas de empozamientos o de posibles encharcamientos o, pues en el peor de los casos, algún tipo de inundación.
11: ¿Y cuándo se hacen estas labores de limpieza? Porque muchas veces uno ve en la calle y le dicen, claro, porque está lloviendo es que los veo limpiando. La alcaldía siempre se espera que esté el problema para solucionarlo. ¿Cómo es ese esquema de trabajo que hay para la limpieza del sistema pluvial?
13: Mira, esto es un ejercicio constante, esto es de todos los días, no importa si llueve o no llueve. Este es un ejercicio que efectivamente pues es liderado por la empresa de acueducto, y constantemente lo hacemos. Todos los días este grupo de 274 personas está en calle. está en calle haciendo las atenciones. Claramente, pues digamos que no podemos estar en todos los lados. En este caso en particular, nosotros, pues digamos que tenemos una programación y de acuerdo a esa programación se va ejecutando. Tenemos algunos puntos neurálgicos de la ciudad donde efectivamente pues el arrojo indiscriminado de residuos hace que tengamos que estar con mayor presencia, pero nosotros atendemos alrededor de 250 puntos en la ciudad de este sistema pluvial entre quebradas, canales, estructuras y en este caso también sumideros, pero pues la cantidad de sumideros es mucho mayor.
11: Podría hablarse de unos canales que son puntos críticos.
13: Sí.
11: Con indisciplina ciudadana, como nos contaba Susana, que llegan escombros, que llegan el mueble, basura que la gente no, de manera, digamos, indisciplinada, no saca en los horarios que son, sino que prefieren arrojarla al canal. Y se me viene ahorita a la mente un canal, por ejemplo, que sé que es complicado, en el que me consta, Susana, que tú atiendes de manera constante, que es el canal Ángeles.
12: Sí, señor.
11: ¿Cómo es la labor que ustedes hacen en estos canales que son difíciles, que ahí sí, digamos, por indisciplina ciudadana, uno ve que tiene basura hasta la rodilla?
12: Pues a ver, Daniela, ya ese canal tiene unos factores adicionales que son la indigencia, habitantes de calles que son bastantes. ¿Qué pasa? Que ellos hacen, aparte de la basura que la gente bota, ellos traen, reciclan, tiran también, hacen sus necesidades dentro del canal. Todas, imagínate, todas esas cosas juntas en una semana, digamos. Pasamos hoy jueves y pues el cronograma dice dentro de 8 días. Tú vas dentro de 8 días y eso está, imagínate todo eso, amontonado una cosa con otra. Eso se forma una contaminación tremenda. Pero ese es uno de los canales más complicados. Hay otro también que pronto yo trabajé algún tiempo, que es el canal Comuneros, que es en la calle Sexta con 30, también tiene el mismo inconveniente. Ahí es donde entramos nosotros. Nosotros vamos y limpiamos, como dice el ingeniero Navas. Eso es periódico, sí, ellos programan este mes, la otra semana, tal semana, porque pues tenemos zonas aparte también que cubrir. Y va y se deja en perfectas condiciones, se saca lo que más se puede, si hay necesidad de maquinaria se lleva, se carga, se recogen los residuos, se toman fotos de todo como queda. Y vas la otra semana y está exactamente lo mismo. Y esa parte pues la comunidad no la entiende, como decía el ingeniero, o sea, no es que nosotros vayamos cuando salió en la noticia o cuando pasó algo, no. Nosotros pasamos, pero la cultura de la sociedad, lo mismo que rodea, porque son los que nos ayudan bastante a congestionar los canales, a no mantenerlos limpios, la falta de cultura ciudadana.
11: ¿Tú cómo te preparas para entrar, por ejemplo, a Canal Ángeles, a Canal Comuneros, que muchas veces los peatones les huele feo, se hacen al otro lado de la calle por la contaminación y ustedes ingresan a limpiar todo lo que el resto de la ciudad no quiere y bota ahí de manera indisciplinada? ¿Cómo es esa preparación? No solamente física, digamos, sino también me imagino que tiene un componente mental muy grande de decir, bueno, yo me pongo la 10 por Bogotá y voy a entrar a hacer un trabajo que es importante.
12: Sí, Daniel, como te decía, en esos canales, pues aparte de ser tan complicados en asuntos de basuras, tenemos el asunto de la habitante de calle. Ahí requiere uno entrar con una actitud como de tratar de, como se dice, no invadirles el espacio, sino hacer sentir que uno viene es ayudarles a despejar su espacio donde viven, donde habitan, ¿sí? Yo les he dicho eso mucho, digamos, cuando yo mis compañeros, bueno, de, digamos, cuando entremos allá, así huela feo el señor que pasó por el pie mío, así tenga el reguero que tenga, buenos días, ¿cómo están? Tal cosa, vamos a limpiar eso, vamos a recoger, o sea, esa actitud mental juega mucho en el sentido de entrar a un sitio tan crítico como ese, ¿sí me entiende? Y obviamente con todas las medidas de protección. Porque pues allá sí toca entrar, digamos, en el agua, meterse en el agua con botas, con guantes, con todo eso. y pues esa agua no es las mejores condiciones de higiene que se pueden esperar.
11: Al principio hablábamos que antes de conocer las cifras, queríamos conocer la experiencia, porque muchas veces un número o un dato puede quedar dando vueltas, pero uno no se imagina ese dato en el fondo qué representa, qué es lo que Susana nos está contando hoy muy amablemente acá, acompañándonos en estos micrófonos. Pero los datos también son importantes para poder dimensionar qué es lo que hacen estas 274 personas. Entonces, en ese sentido, quería preguntarle al ingeniero Navas, en lo corrido del 2026, ¿qué resultados ha arrojado el trabajo de este equipo de hombres y mujeres que están día a día en los canales de Bogotá?
13: Bueno, Daniel, efectivamente en este año hemos retirado alrededor de 51 mil toneladas de residuos. Se ha intervenido en distancia en todos los cuerpos de agua alrededor de 345 kilómetros. Prácticamente eso es ir de Bogotá a Tuluá. Como lo decía Susana, este es un ejercicio, digamos, que integral. Es decir, acá pues tenemos un tema y unas variables de ciudad que todos las vivimos. Y efectivamente, digamos que esas 274 personas son supremamente valientes y fuertes y saben que tienen que hacer eso precisamente por la ciudad. Claramente, pues es un trabajo que es fuerte y que la gente no lo ve. Que quizás piensan que es algo fácil y tiene que tener toda una dinámica y realmente una vocación para poder ejecutarlo.
11: 345 kilómetros, que eso es, nos cuentas, Bogotá, ir a pie además, desde Bogotá a Tuluá, solamente en 6 meses. Entonces, acá hay un trabajo grande que realiza este equipo. Y no solamente en la distancia que tienen estos canales que nos estaban contando, sino acá haciendo matemáticas rápidas, retirar 51 mil toneladas de escombros, de residuos, de muebles, es el equivalente a, en peso, a retirar 340 ballenas azules, que es el animal más grande que ha existido en el planeta. Cada ballena azul pesa 150 toneladas. Entonces ya no les voy a hacer más matemáticas, pero hagan las cuentas. 340 ballenas azules en 274 personas. En 6 meses, cada uno de los trabajadores que están en los canales ha retirado más de una ballena azul en residuos, escombros, en todo este material que, como nos decía Susana ahorita, muchas veces tiene que ver con malas conductas nuestras como ciudadanos.
12: Sí, señor.
11: Hay un tema también que creo que es importante tratar y que tú nos contabas al principio, Susana, que la ciudad tiene unas cuencas, que la ciudad tiene, digamos, está interconectada entre sí, y todo eso hace parte de algo que se llama la estructura ecológica principal de la ciudad, que para que los oyentes se lo imaginen, es como una especie de telaraña donde los diferentes ecosistemas, los diferentes ríos, canales, quebradas, humedales, están interconectados.
12: Como un mapita.
11: Sí. Y funcionan dentro prácticamente como un organismo vivo. Uh-huh. ¿Y esto qué quiere decir? Que si yo voto una colilla de cigarrillo, un papelito de chicle, un paquete de papas en la Candelaria, en la acera, probablemente va a pasar al sumidero, del sumidero al canal, del canal al río, y eventualmente va a terminar en el río Bogotá. Entonces, algo que parece una acción muy inocente o muy pequeña, pues va sumando y genera un problema muy grande. Yo quería, Edward, que nos contara cómo es justamente esta estructura ecológica principal y esta conexión que tiene la ciudad, que es una conexión viva.
13: Sí, total, Daniel. Digamos que cuando hablábamos del sistema pluvial, esa es una de las partes que tiene esta estructura ecológica principal. Existen también los parques distritales de montaña, existen, y lo hablamos en un programa pasado, las reservas distritales de humedal y finalmente el río Bogotá. Digamos que esos son los componentes principales de la ciudad. Obviamente, pues digamos que cada uno tiene su función. Como tú le decías, todo se conecta. Entonces, si yo boto el paquete de papas, no sé, en los cerros orientales, en el centro, en la Candelaria, puede terminar en la planta de tratamiento de aguas residuales de la Petar. Entonces, importante que la gente entienda que cualquier acción que hace en la ciudad tiene repercusiones, y que en este caso el arrojar el residuo donde no es, pues nos perjudica a todos los que vivimos en esta ciudad y a los que transitoriamente también vienen y están acá por temas de trabajo. Entonces, esta labor que Susana hace con sus compañeros es fundamental para que esa ciudad esté bien y esa estructura ecológica principal funcione. Es importante que la gente lo tenga en su cabeza.
11: Para ir redondeando el tema, porque acá nos podríamos quedar horas conversando, que es supremamente interesante y además es una labor muy importante que tiene Bogotá, que tenemos para el cuidado de Bogotá. Edward, dos preguntas para cerrar. Una es una consulta que nos hacen frecuentemente y es: yo cuando bajo el agua del baño en mi casa, ¿estas aguas negras llegan a los canales de la ciudad, o cómo funciona el agua lluvia, el agua negra? ¿Cómo está organizada la ciudad en ese sentido? Y la otra es: ¿cuál es el llamado que le hace a la ciudadanía, a los oyentes, para el cuidado de los canales?
13: Vale. El sistema pluvial está totalmente aparte del sistema de alcantarillado. Son dos sistemas aparte. Efectivamente, cuando tú bajas el sanitario, eso tiene un sistema el cual tiene que llegar a una planta de tratamiento de aguas residuales, pues, para tratar todos estos componentes. Entonces, digamos que no deben mezclarse una con otra. ¿Qué nos pasa en algún momento? Y es que usuarios...

0: todos.
1: Y para despedirnos muy concretamente, Susana, el llamado que tú le haces a la ciudadanía para que valore el trabajo que ustedes hacen con el equipo.
2: A ver, Daniel, voy a hacer como una cosita como para finalizar, como dices tú. Cuando yo ingresé a esta empresa hace 8 años, digamos que no tenía conocimiento de qué iba a hacer ni nada de eso. Yo solo ingresé y dije, bueno, vamos a ver qué hay que hacer porque necesito dinero, porque necesito ingresos para mi casa. Soy madre cabeza de familia con 3 niñas que dependen de mí. Entonces dije, bueno, salió ese trabajo, vamos a hacerlo. ¿Qué pasa? Con el pasar del tiempo, o sea, le cogí como tanto aprecio, o sea, me apropié tanto de mi trabajo, que entonces en mi casa está esa cultura. Mis hijas, tú las ves, ellas llegan con el bolsito, el bolso, la maleta, el trabajo, la escuela, llenas de papelitos de dulce, el papelito, la galleta, el ponqué que se comió, el vasito, el tinto que lo espichó y lo echó ahí. Entonces, eso ha ido, porque yo, esa cultura la hemos, de ese tiempo para acá, fue cuando tanto yo como ellas dijimos, hombre, uno tiene que meterse allá, hacer esa limpieza, pues sí, nos pagan por eso, pero no debería estar así en ese estado, un sistema pluvial que de una ciudad tan, tan movida, cualquier granito de arena que nosotros pongamos para que mantengan limpias esas fuentes de agua, para evitar inundaciones, para uno poder salir y puedes ir a caminar un corredor cerca de un canal y decir, no te tapes la nariz, no, pues sé. Y mi llamado, como le digo yo, a la comunidad en Bogotá, especialmente porque es el área que nosotros trabajamos, es que empecemos de nuestra casa, la cultura viene de nuestra casa, ¿sí? Y como tú dijiste, 267 operarios que estamos allá metidos, sacamos lo que encontramos ahí, todas esas cosas, pero si esos 267 familias y sume las otras familias que nos están oyendo, los que nos ven, todas esas personas dijeran, hombre, yo puedo recoger mi basurita en mi casa y voy a evitar una inundación, a pesar de que pronto esté el verano, que esté el invierno, ¿sí? Porque el invierno pues agudiza más inundaciones, pero si tú ves un sumidero que no está lleno de basura, de papeles, de todo eso, el agua va a fluir, porque ese es el trabajo de ellos, resumir el agua y llevarla a un canal, ¿sí?
1: Cultura. Creo que esa es la
2: sería
1: conclusión.
2: El énfasis, sería la cultura.
1: Cultura ciudadana.
2: Desde
1: y no
2: casa
1: hacer,
2: en adelante.
1: Cultura ciudadana y no hacer en los canales lo que no hacemos en la sala de nuestra casa.
2: Exactamente.
1: Con ese mensaje queremos despedirnos, agradecerle a José Fernando Porras, que nos abrió los micrófonos acá de Todelar, a todo el equipo que nos apoyó en el programa y a todos los oyentes que nos escucharon. Recuerden que los canales, los ríos y las quebradas no son los sitios para botar escombros ni residuos. Cuidémoslos como cuidamos nuestra casa.
2: Así es.

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11: Empresas Públicas de Cundinamarca cumple 18 años con una hoja de ruta de más de 2,5 billones para el agua de Cundinamarca. Esta entidad cumple 18 años con una hoja de ruta que proyecta más de 2,5 billones para agua potable y saneamiento básico durante los próximos 20 años, además de inversiones en infraestructura, atención a acueductos rurales, recuperación de obras y herramientas tecnológicas para anticipar las emergencias. El Plan Departamental de Agua 2030-2050 contempla más de 1,9 billones de recursos departamentales y cerca de 620 mil millones de cofinanciación municipal. 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
11: Primer lugar nacional en robótica para estudiantes de Colsubsidio. 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
11: Con Corazón Arte 2026 abre 82 nuevos estímulos y eleva a 2.000 millones la inversión del año. Cerca de 82 nuevos estímulos por 734 millones estarán disponibles para artistas, creadores, gestores y organizaciones culturales de Cundinamarca con la apertura de la segunda fase del portafolio departamental de estímulos Corazón Arte 2026, liderado por el Instituto Departamental de Cultura y Turismo de Cundinamarca. Los recursos se distribuirán entre líneas de enfoque diferencial, patrimonio, industrias culturales, música, danza, teatro y circo, artes plásticas, audiovisuales, literatura y artesanía. 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
11: Festival Maiporé Vive Fest 2026, Tejiendo Vínculos. Llega uno de los eventos más esperados por la comunidad de la Ciudadela Colsubsidio Maiporé. El domingo 20 de septiembre, la segunda edición de Maiporé Vive Fest, Tejiendo Vínculos, reúne en un mismo lugar la gastronomía de la región, los productos de los emprendedores de la zona, música en vivo con presentaciones tributo a grandes artistas, el cuidado del entorno natural y sobre todo un día para compartir en familia. Y este año las mascotas son protagonistas, puedes venir con la tuya y recorrer juntos el festival. Desde la caminata corre por Maiporé hasta la tarima principal. 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
11: Los 5 retos para recuperar certificación antidrogas en un año. Gobierno designa representantes en Junta de Cámara de Comercio de Bogotá. MinSalud proyecta aumento de la UPC entre 12% y 13% para el año 2027. Punto de inflexión de la desertificación. Medicamentos importados concentraron gran parte del gasto en insumos en 2025. Giran 300 mil millones al sector eléctrico y queda pendiente proyecto de ley de 1,2 billones. Corte Suprema acusa a senador Alex Flores por violencia intrafamiliar. Crecimiento de la industria llegó a 1,5% y el del comercio a 11,4%. Fiscalía pide investigar a Gustavo Petro por el caso de Kevin Acosta. Hay 8 ciudades capitales en nivel del riesgo rojo frente al Niño, Santa María. Estos fueron los titulares del nuevo siglo en primera página.
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11: 7:58 a.m.
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11: Las obras en embalse que blindan a Bogotá de racionamientos con retiro de sedimentos del lecho, se logrará aumentar la capacidad del Neusa. Pasará de 102,7 millones de metros cúbicos a 104,3 millones de metros cúbicos de almacenamiento. Reforma tributaria sacaría a concesionarios de la ciudad. Aconauto advirtió que el aumento propuesto por el distrito del 59,4% en el ICA golpearía a 7 actividades vinculadas al sector automotor. Deprimido de las Américas va en un 99,93%. Han pasado más de 5 años desde que se inició la construcción del deprimido de Transmilenio de la avenida Las Américas con la nueva troncal de la carrera 68, y en la más reciente inspección del Instituto de Desarrollo Urbano se estableció que la obra ya alcanza el 99,93% de ejecución. Desaparición de niños y adolescentes, más del 75% son evasiones. Mientras concejales piden investigar posibles conexiones criminales, la administración distrital sostiene que la mayoría de los reportes son voluntarios, pero admite que ningún caso puede tomarse a la ligera. Desmontan cambuches en los cerros. Entre la vegetación del Mirador La Paz, cerca del CAI Monserrate, permanecían ocultos varios cambuches. La ocupación ilegal habría crecido en este predio de 5 hectáreas administrado por la Corporación Autónoma Regional de Cundinamarca. Capturas en aeropuerto. 2 mujeres venezolanas fueron capturadas en el Aeropuerto Internacional El Dorado cuando pretendían viajar desde Bogotá a Cali con 11 kilos de marihuana y cocaína adheridos a su cuerpo. Cursos pedagógicos de la Secretaría de Movilidad. La Secretaría Distrital de Movilidad suspendió temporalmente los cursos pedagógicos por nuevas exigencias de la Supertransporte. Acueducto recibe sello de carbono. La empresa de acueducto y alcantarillado de Bogotá obtuvo la certificación carbono neutro otorgada por el Incontec. Hasta aquí nuestra emisión del día de hoy. Estuvimos con la dirección del periodista José Fernando Porras. Para todos y para todas, un feliz jueves.
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0: 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En La Voz de Bogotá son las 8 de la mañana y 29 minutos.
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12: Muy buenos días, los saludamos hoy jueves 17 de septiembre. Le damos la bienvenida a todos los oyentes de La Voz de Bogotá. Esto es la terapéutica natural Araltel en vivo. El programa, el consultorio Araltel con el doctor Javier Aristizábal. Y como siempre, es la invitación para que todos ustedes se unan y puedan participar de este espacio dedicado a hablar sobre salud natural, el cuidado. La sabiduría de las plantas medicinales. Entonces les tenemos la invitación. Recuerden, la línea habilitada de la emisora es el 601 616 0226. Recuerden la línea de atención de acá de la emisora para que hablen con nosotros, el 601-616-0226. Y recuerden que la programación de nosotros es martes y jueves, es de participación y de llamadas en vivo. Y los lunes, miércoles y viernes pueden estar escuchando sus voces y revivir los momentos que hemos pasado acá también en estas transmisiones. Y como siempre acá, agradeciendo también la dirección técnica de David Ruiz y también la presencia del doctor Javier Aristizábal, que ya está con nosotros. Doctor, muy buenos días. ¿Cómo se encuentra usted el día de hoy?
13: Sebastián Hernández, muy buenos días a David Ruiz y un saludo. ¿Me está escuchando, Sebastián?
12: Doctor, lo escuchamos perfectamente.
13: Y un saludo a David Ruiz y a todos los oyentes que están aprendiendo a encontrar la salud utilizando estos remedios estudiados a base de plantas medicinales durante tantos años y probados en tantas personas. De manera que es una invitación para que no confíe en el remedio de una, sino que experimente, aunque sea un solo remedio, en su dolencia, en su enfermedad, en su angustia, para que usted entienda cuál es el mensaje de Araltel. Para eso es este programa y el del jueves, a esta hora, para que la persona que tenga una enfermedad se comunique con nosotros, aunque esa enfermedad haya sido muy difícil o muy crónica. Ese es el reto que estamos llevando, y con la opinión de ustedes y la voluntad de ustedes lo estamos logrando. Muy buenos días, muchas gracias.
12: Así es, doctor.

0: Invitación al momento para que aproveche usted, señor ama de casa, caballeros, si se encuentran en su lugar de trabajo, en su hogar, si tiene alguna enfermedad, ya sea crónica o autoinmune, ya sea en su caso, algún familiar, algún amigo que quieran también consultar por ellos. Este es el espacio, este es el momento. Dos están estas líneas habilitadas acá. Recuerden el 601-616-0226 para que hablen con el doctor Javier Aristizábal y todo el acompañamiento también de la terapéutica Araltel. Recuerden que desde 1989 Araltel investiga y elabora productos naturales con ese respaldo científico que nos ha caracterizado durante toda esta trayectoria. Sin más, es la invitación para que se comuniquen con nosotros, todos ustedes. Recuerden, estamos en este espacio de 8:30 a 9 de la mañana. Es la invitación. Recuerden la línea de la emisora 601-616-0226. Y doctor, antes, bueno, mientras la gente se va uniendo, mientras van haciendo como que este contacto a nuestros oyentes, ¿qué tal si le hacemos una invitación, un tema hablando sobre, bueno, algo como que muy puntual, digamos, sobre Araltel, digamos, porque ese contacto es tan importante aquí en la ciudad de Bogotá? ¿Por qué extendernos? ¿Por qué enfatizar el enfoque de Araltel durante esta transmisión? Y bueno, doctor, ya tenemos un oyente en línea a esta hora, 8:35. Muy buenos días. ¿Con quién tenemos el gusto?
1: Buenos días, con Orlando.
0: Orlando, bienvenido a este espacio. El doctor Javier lo está escuchando.
1: Gracias, doctor. Para que por favor me colabore con unas molestias que tengo.
2: Lo escucho, Orlando.
1: Doctor, tengo 64 años, aproximadamente hace 10 años presento hiperplasia prostática. Me han hecho flujometría y el examen del PSA. PSA no me sale tan alto, pero sigo presentando dificultad para nada. Y en el día tengo que estar cerca a un baño. En la noche, pues, relativamente una o dos veces me tengo que levantar. Me dieron taxulotina, pero entonces veo que no me funciona ya.
2: ¿Cómo fue que dijo? ¿Cómo es su nombre? Perdón, repítame su nombre.
1: Orlando Romano.
2: ¿Usted dónde vive, Orlando?
1: En Bogotá, en la localidad de Kennedy.
2: Usted va a tomar 4 meses el Araltel Protar. Protar, no necesitas escribir Orlando, porque ahora cumplidamente lo llaman por la tarde, atento a su celular y le repiten 4 meses, y apenas termine los 4 meses, comuníquese conmigo y me cuenta.
1: ¿Cómo? Doctor, muy amable por su atención, un buen día.
2: Con mucho gusto.
0: Muy bien, Orlando, muchas gracias por esa llamada. Son los pacientes, las personas que buscan el bienestar natural en este espacio. Así como Orlando, también la invitación para que todos nuestros oyentes puedan aprovechar de este espacio. 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Y seguimos también este contacto con todos ustedes. Les extendemos la invitación a que llamen acá, participen con nosotros, aprovechen estos valiosos minutos que está el doctor Javier Aristizábal acá en este espacio. 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La invitación para que todos ustedes aprovechen de este espacio, usted, señora, ama de casa, caballero, y se encuentran acá todos los oyentes de La Voz de Bogotá. Recuerden que estamos los martes y los jueves en vivo, es de participación y llamadas acá con el doctor Javier Aristizábal. Es la invitación que les extendemos. 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Y recuerden la invitación para que participen en este espacio. Mientras en el máster me confirman si hay más oyentes hasta ahora, les extendemos la invitación. Recuerden que una sola pregunta, una sola llamada puede estar ayudando a muchísimos.

0: más personas que están padeciendo algo ya sea parecido, similar o incluso digamos algo más grave. La invitación para que también muchas personas se animen, mientras más llamen, más personas se van a animar a hacerlo y puedan participar de estos espacios que tenemos para ustedes. 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Y bueno, mientras seguimos este contacto con los oyentes, mientras se van conectando también en esta sintonía, ¿qué tal si en el máster nos colaboran también con esos testimonios de vida de pacientes que han alcanzado el bienestar natural con los tratamientos Araltel y, como siempre, con lo que le decimos, la constancia? Muy bien, si nos podemos en este momento escuchar algún testimonio de algún paciente de Araltel, de los que tenemos, de los miles de casos que han pasado por acá por la terapéutica, los podemos pasar en este momento, en lo que se van uniendo más oyentes, en lo que van captando la atención. 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Y podemos en este momento adelante un testimonio para dar paso, digamos, a esta invitación a que muchas más personas escuchen. Ustedes son la voz de nosotros.
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1: 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Muchas gracias, doctor Javier. Que Dios lo tenga muchísimos años más. Que sea Dios el estudio que hace para bien de la humanidad.
2: Sebastián, casi no
0: se
2: escucha.
0: Bien, de pronto se escuchó un poco bajo.
2: Casi no se escucha el sonido del máster y a veces está interrumpiendo la señal.
0: Muy bien, doctor, en lo que se normaliza esta parte, bueno, les tendremos la invitación a los oyentes. Doctor, ¿qué tal si hablamos sobre ese tratamiento, esa recomendación que tenemos desde la terapéutica para una afección que, bueno, padecen muchas personas? Es algo ya muy concurrente, algo que invitamos mucho al doctor, el tratamiento para la rinitis alérgica. En unos momentos lo podemos dar más adelante. Doctor, tenemos otro oyente en línea a esta hora, 8:41. Buenos días, ¿con quién hablamos?
3: Buenos días, con Lelis Murcia.
0: Con Lelis.
3: Sí, señor.
0: Doctor, muy buenos días. ¿Cómo estás? Bienvenida a este espacio. El doctor Javi la está escuchando.
3: Bueno. Doctor, es para, o sea, empecé a sufrir hace 8 meses de la tensión alta. Mi motivo de haber empezado a sufrir fue un estrés muy grande que tuve de una pérdida de una persona. Entonces ahí empecé con tensión alta.
2: Bien. Esa es su pregunta, Lelis.
3: Sí, señor.
2: Bien. Araltel de Press, no necesitas escribir nada porque aquí le escribimos y luego la llamamos por la tarde. ¿Le dio dificultad comunicarse, Lelis?
3: No, señor. Muy, muy buena la. O sea, no tuve ningún problema para poderme comunicar.
2: Bueno,
3: y Lelis. Yo llevo años escuchándolo.
2: Gracias.
3: Porque tuve una hija también con, le daban unos mareos como por el azúcar, no sé, y compré el del azúcar y ella, con 3 frasquitos se me alentó. Entonces espero también ahorita tener buena respuesta para mí.
2: ¿Usted debe estar tomando en este momento algún medicamento para la presión de su médico?
3: Sí, señor, tomo la pastilla de la tensión alta.
2: ¿Va a tomar el Araltel de Press? Sin dejar el remedio que el médico le mandó. Y en 4 meses va a estar muy cambiada, pero me hace el favor, si puede, comuníquese y me cuenta.
3: Bueno, ¿solo el de Press?
2: Únicamente.
3: Bueno, gracias, doctor, muy amable.
2: Que esté muy bien. Bendiga. Gracias a usted.
3: Bueno, hasta luego.
2: Sebastián, perdón un momento.
0: Muchas gracias,
2: señor. Es vital las llamadas. El apoyo del máster es vital, porque las llamadas es lo único que permite poder comunicar esta ciencia con las personas. Por eso ese programa es netamente telefónico, porque hay personas que necesitan una respuesta. Bueno, gracias.
0: Claro que sí, doctor. Como siempre, le extendemos la invitación a nuestros oyentes. 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Y continuamos este contacto con los oyentes aquí en La Voz de Bogotá, Terapéutica Araltel en vivo. ¿Quién ya en línea? Buenos días.
4: Sí, muy buenos días.
0: Muy
4: Hágame
0: buenos
4: un
0: días, ¿con
4: favor
0: quién
4: para
0: tenemos el gusto?
4: con Rosa Costa.
0: Rosa, bienvenida a este espacio. El doctor Javier la está escuchando.
4: Ay, muchísimas gracias, mucho gusto, doctor. Por
2: ¿Quién
4: primera
2: fue
4: vez
2: la
4: tengo
2: Rosa?
4: el gusto de llamar y contarme contigo. Es un favor grande que le pido. Es un producto para el azúcar, que tengo una diabetes que así me cuide en la dieta, pero no me baja el azúcar. Para el azúcar, o sea, para la diabetes y para la hipertensión, usted me daría algún remedio muy bueno.
2: Rosa, me gustaría, la verdad, para yo quedar, espere, verá, diabetes, hipertensión. Me gustaría poder hablar más con usted. Me disculpa porque yo no acostumbro a hacer esto, pero me gustaría una consulta virtual con usted para que hablemos media hora.
4: Bueno,
2: Así
4: doctor.
2: yo puedo ayudarle. Porque si quiere que le cuente con sinceridad, para mí las dos enfermedades más importantes del pueblo colombiano son la hipertensión y la diabetes. Por eso le digo eso. No le
4: Bueno,
2: digo
4: doctor.
2: porque esté capta, no le digo porque esté captando pacientes. Es porque yo tengo pues mucho paciente, discúlpeme, pero uno no puede atender a todo el mundo. Pero
4: Claro,
2: dígale
4: doctor.
2: a la niña que la llame. Si usted
4: Bueno.
2: acepta, pues, escúcheme.
4: Sí.
2: Le dice a la niña que la llame que haga lo posible por, si usted acepta hacer una consulta virtual con usted lo más pronto.
4: Bueno, doctor. Muchas gracias.
2: Discúlpeme, Rosa, esté muy bien.
4: No. Bueno,
2: A ver,
4: gracias, doctor.
2: yo voy a responder a decir algo antes de que entre la próxima llamada. La hipertensión y la diabetes son mi mayor preocupación, la he estudiado mucho, mucho, porque yo no me conformo. Yo no me conformo en que una persona tenga que vivir toda la vida con diabetes, toda la vida con la presión alta. No me conformo. Entonces, si hemos encontrado en Araltel remedios tan buenos para otras enfermedades, tiene que haber una respuesta para esto también.
0: Muy bien, doctor, esas fueron las palabras del fundador y director científico de la terapéutica. 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Recuerden, desde 1989 estamos en esta tarea, investigando y elaborando productos naturales con ese respaldo científico, algo que verdaderamente les pueda funcionar a todos ustedes también, bueno, también referente a su caso en específico y particular. 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Y doctor, mientras van entrando más llamadas de los pacientes, de los oyentes de La Voz de Bogotá, ¿qué tal si hablamos sobre ese tratamiento que a las personas les interesa mucho saber cómo tratar la rinitis alérgica? ¿Qué tal si eso lo hablamos también un poco en un tema próximo? Doctor, más oyentes a esta hora que se comunican con nosotros. 8:50, muy buenos días. ¿Con quién tenemos el gusto? Buenos días, oyentes en línea que se comunican. Buenos días. Sí, buenos días, oyente en línea.
5: Aló, buenos días.
0: Buenos días, ¿con quién tenemos el gusto?
5: Con Rosa Chávez.
0: Rosa Chávez, bienvenida a este espacio. El doctor Javier la está escuchando.
5: Doctor, hágame un favor. Lo que pasa es que yo necesito que por favor me escuche un poquito el problema que tengo. Sufro de pánico, de miedo, ansiedad. Y también tengo la parte de la tiroides, la parte derecha inflamada, tengo bocio. No tomo tiroxina porque a mí me dijeron que no era en la sangre, sino inflamación ahí a la garganta.
2: ¿Usted está tomando, usted qué droga del psiquiatra está tomando?
5: La verdad, yo probé bastantes medicamentos de psiquiatra, pero ninguno me, como que a medida que los iba tomando, me iba como agravando como más. No me hicieron dos. Yo no pude, doctor, volver a ninguna parte de hospitales ni clínicas por el pánico y el miedo que yo sufro. O sea, yo, a mí me nombran una cita médica y ya me tuerzo, ya quedo como paralizada.
2: ¿Cuánto tiempo tomó el ¿Cuánto tiempo tomó el remedio del psiquiatra?
5: Psiquiatra, yo tomé bastantes, bueno, que me dio el seguro, Ribotril, una cosa que era como unas pastas de sanitas, yo me acuerdo cómo era todo eso. Yo tomé muchos medicamentos, yo después me alejé del seguro, yo no volví por lo que le comento. El pánico y el miedo a mí no me dejan nada, me entero de algo, una emoción buena o mala, a mí me da reacción horrible, la cabeza me da mucho mareo, o sea, eso es algo espantoso, sufro de ese ataque de pánico.
2: ¿Usted no, en este momento no está tomando nada para el pánico?
5: Sertralina, en una ocasión un médico particular me la envió y yo la compro sin receta, así me la venden en las droguerías.
2: O sea, usted en este momento Rosa está tomando sertralina.
5: Sertralina de 50, pero no me la tomo entera porque me da como más, o sea, no me recibe mucho la cabeza los tratamientos, todos me dan como reacciones feas.
2: Bueno, le voy a mandar un remedio y no deje la sertralina. Se llama.
5: Bueno, doctor.
2: Se llama Araltel Depress. No necesitas escribir porque ya tomaron nota. Pendientica del celular por la tarde porque la llama para repetir el nombre del remedio. Lo va a tomar 4 meses, Rosa, y le va a decir a ella, a la niña que le responda, yo no hago esto, pero lo voy a hacer. que le dé mi número personal y me escribe por WhatsApp cuando tenga alguna pregunta urgente.
5: Ay, doctor, muchísimas gracias. Yo lo escucho a usted todos los días, pero el temor no me ha dejado llamarlo ni nada por el temor de...
2: Hay que hacer fuerza cuando haya temor y hacer las cosas aunque haya temor. Usted no se imagina lo valioso del consejo que le estoy dando. No dejar de hacer las cosas porque tenga temor, sino hacerlas. Con mucho gusto, Rosa.
5: Muchas gracias, doctor. Muy amable, que esté muy bien. Gracias.
0: Muy bien, Rosa, muchísimas gracias por esa llamada. Son esos pacientes valientes de la terapéutica Araltel. Recuerden, en el transcurso de la tarde nos estaremos comunicando con ustedes desde la línea central de Araltel y reiteraremos toda la información que se da en este espacio y todo el acompañamiento como se debe de la terapéutica Araltel con más de estos 37 años de experiencia en bienestar natural. Muchísimas gracias a todos los que hicieron parte de esa transmisión, a todos los oyentes que participaron acá en este espacio. Ya llegamos al final de esta transmisión. Igualmente, les extendemos la invitación los martes y los jueves. Son de participación y de llamadas en vivo aquí con nosotros. Entonces, la invitación para que la otra semana sigan conectados con nosotros. Muchísimas gracias también a David Ruiz por la colaboración en el máster y también a todos los que hacen posible este programa y también al doctor Javier por esos valiosos minutos, doctor, que nos presta de su tiempo en materia de la salud y ayudar a tantas personas.
2: Gracias. Gracias, Sebastián Hernández, David Ruiz y todos los oyentes que están aquí con nosotros haciendo posible esta comunicación. Este programa fue hecho para eso. Precisamente, poder transmitir un conocimiento que va a hacer que usted logre la salud. No estoy charlando ni estoy especulando, estoy diciendo la verdad. Solo se necesita que la persona tenga un poquito de disciplina, de probar aunque sea un solo remedio de Araltel para que se dé cuenta del mensaje que estamos enviando. Muy amables a todos y en vivo el próximo jueves y los otros días, repetición de estos programas para que ustedes se beneficien de lo que hablamos en ellos. Muy amables, que estén muy bien.
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0: ¿Qué tal, amigos? Saludo cordial, bienvenidos a la radio de Hilda Strauss en las estaciones Todelar de Bogotá, Cali, Medellín, en www.hildastrauss.com, en nuestra página de Facebook y también a través de la comunidad de las Fórmulas Naturales Hilda Strauss en WhatsApp. Hoy es jueves 17 de septiembre, avanza rápidamente, vamos rumbo ya a este final del 2026. Pues les estamos saludando con Irene Robledo Strauss, Nicolás Bejarano Robledo, nos acompaña en la sala Audio Master. David Ruiz presenta Alberto Ávila Quiroga. Mañana muy nublada en la capital de la República. Pues vamos a saludar a Nico en la ciudad de Barranquilla. Nico, muy buenos días.
1: Muy buenos días para ti, Alberto. Buenos días a la mamá linda. Buenos días a todos los oyentes de esta gran familia de la radio de Hilda Strauss. Un abrazo y bienvenidos a esta edición del programa de hoy, jueves 17 de septiembre.
0: 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El cierre ovalado, ustedes saben que es el signo de la cruz, es milenario, está presente en la memoria de todas las civilizaciones del mundo, en el secreto místico de los caminos espirituales. Es la antigua bendición cerrada, que, bueno, está conectada siempre con uno permanentemente. Las inscripciones sobre el metal y la conexión mental con los nombres sagrados son esencialmente un elemento de protección personal y de los recintos. Vamos a saludar a Irene a esta hora de la mañana. Irene, muy buenos días.
2: Alberto, muy buenos días, familia. Buenos días, buenos días. Seguimos con este mes de septiembre. ¿Qué pasa en septiembre? Bueno, que nosotros nos enloquecemos con este mes del amor y la amistad. No sé, siempre ha habido como una fascinación por este mes. Y la fascinación les voy a decir por qué es. Porque es una disculpa. Es una disculpa para reunirnos. Porque es la disculpa para anunciar lo que tenemos. 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Para esas personas que les gustan cargar el cierre en la cartera o en la billetera. O ahí, dejarlo en la mesa de noche, o en ese cajón con llaves si tenemos, en el metido entre la ropa, en el closet, en la parte de abajo, que no esté expuesto. pero es que es espectacular. De amor y amistad, un cierre personal. 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Sobre todo para esa protección. 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
0: Sí, señora, así es, Irene. 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
0: 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Pero me comentabas, Nico, que tienes un tema especial, muy especial para hoy, que es acerca de las memorias sagradas del planeta.
1: Pues efectivamente. Imagínense, amigos, un conjunto de tablillas, de escritos, de signos, con símbolos supremamente enigmáticos, misteriosos, que han sido grabados y han sido consignados en toda clase de superficies. Y con esto les estoy hablando que pueden haber sido escritos sobre arcilla e incluso sobre oro. Y se han descubierto en diferentes puntos de la geografía de nuestro planeta. En Dinamarca, han aparecido en Perú, han sido encontrados en Ecuador, en Francia, por ejemplo. Se han encontrado escritos de un saber milenario que nos hablan y nos anuncian las ciencias de la energía, de esa ciencia que prontamente la humanidad va a redescubrir en medio de todos estos tiempos llenos de cambios y de convulsiones. Por ejemplo, alrededor de hace unos 100 años, descubrieron en la provincia francesa de Allier, o Allier, madre, me corriges, mi francés no es muy bueno.
2: Está bien, Allier.
1: Pues allí descubrieron unas tablillas que mundialmente son conocidas como las tablillas de Glossel. Y son unas tablillas, amigos, ustedes no se imaginan la revolución que han sido, lo polémicas que han sido. Y lo polémico no es porque se tenga algún tipo de dudas si son auténticas o no. O si alguien esté dudando de su antigüedad. Lo polémico de las tablillas encontradas es por el tratamiento y por la interpretación que les han dado los doctos personajes que las han visto y que las han tenido en sus manos. Fueron descubiertas en 1924 por un joven que luego, más adelante, se volvería muy famoso, precisamente debido al descubrimiento. Pues bien, les cuento que se han realizado investigaciones por todo tipo de personas, por empíricos, por expertos, incluso por gente misma del lugar. Los han visto unos supuestos magos, los han visto sujetos misteriosos que no se sabe de dónde vienen ni para dónde van, e inclusive personas muy autorizadas. Es más, cuando este joven fue interrogado, tenía 17 años, el que encontró las tablillas. Y él se llama Émile Fradin o Émile Fradin. Y en ese momento, en 1929, lo acusaron de falsificador. Pero eso no duró mucho, porque las autoridades se percataron, se dieron cuenta de que esas piezas, en efecto, son auténticas. Le dijeron falsificador porque Émile es un campesino. Un campesino sin estudio y sin alguna forma de fabricar algo de una manera tan sofisticada. Más adelante, esto fue confirmado con exámenes más juiciosos de carbono radioactivo. También le aplicaron exámenes de termoluminiscencia. Y las edades, francamente, muestran unas cifras que son asombrosas. Algunas de las tablillas incluso datan de 17.000 años. Y hay otras que datan todavía más. Es tan grande la diferencia en la datación que han sido declaradas insólitas y pues precisamente por estas dataciones han sido descartados estos exámenes. Y fíjense que todo esto ocurrió en una población en toda la mitad de Francia. La escritura de las tablillas no es igual. No es igual a nada que se hubiese encontrado. Algunos signos parecen sumerios, o de pronto fenicios. Algunos se asemejan al rúnico. Otros símbolos parecen de los antiguos íberos. E incluso hay algunos investigadores que se lanzaron a decir que esas son tablillas antiguas etruscas. Y aparentemente la escritura en las tablillas está desordenada. Pero si nosotros miramos con detenimiento, nos vamos a dar cuenta de que hay unos signos básicos y que esos signos están ordenados en filas y en columnas. Y esas tablillas muestran símbolos muy, muy antiguos de pueblos indoeuropeos, de esos que escriben en 22 claves primarias o primigenias, exactamente igual como sucede con los hebreos. Como sucede exactamente igual con los primeros caracteres de los persas o de los vedas. Exactamente igual, 22 trazos, como son la base del Devanagari hindú. Y es que tenemos que recordar que todos esos pueblos, todos esos que les he mencionado, son pueblos indoeuropeos, es decir, que son los remanentes de la civilización atlante. Y con esto hablo de la Bohemia, de los celtas, vikingos. Con esto hablo de los persas, de los viejos, viejos anatolios, de los vedas, del norte de la India, de los drávidas, que son del sur, y de los calés, que son originarios de lo que hoy en día es Pakistán. Y de ahí, todos sus derivados, como son los judíos, bueno, los hebreos, los griegos, los latinos, todos ellos tienen una escritura fundamentada en 22 ideas. Y en todas, coincidencialmente con grandes comillas aéreas, el 1 representa la magia de Dios. El 2, la madre naturaleza. El 3 es la hija sabia o la sabiduría. El 4 es el rey heredero. El 5 hace relación a la ley divina. El 6 es la escritura, es la dualidad. El 7 es el trabajo y el resultado positivo a partir del trabajo, o como consecuencia del trabajo. El 8 es el equilibrio, el balance. El 9, la meditación y la soledad. El 10 es lo que queda, es lo que regresa. El 11 es el dominio, el poder. El 12 es la misión, aquello que debemos hacer. El 13, que a veces le tenemos, como se dice aquí en la costa vulgarmente, le tenemos así como miedito, le tenemos como fuku, es la muerte. Pero la muerte la podemos interpretar de muchas formas. El 13 es la muerte de aquello que muere, pero resulta que hay cosas que deben morir para que otras nazcan. Así que ese es el 13. Y también es todo lo relacionado con recoger la cosecha. Es el fruto de la cosecha. Es el fruto de haber sembrado, entonces es la cosecha. El 14 es la enseñanza, es compartir conocimientos. El 15 es la mente, la ilusión inconsciente. El 16 es la debilidad, la vulnerabilidad. El 17 es la posibilidad, son los sueños que pueden volverse realidad. El 18 es lo que se acaba, es el final de los ciclos. El 19 es el matrimonio místico. El 20 es el proceso de la reencarnación y de la superación del vestido del cuerpo. El 21 es el poder de modificar la energía de todos los cuerpos. Y el 22, y último, es el retorno de la memoria y el retorno o la recuperación del saber perdido. Miren, esas son las claves. Con sus variaciones, pero se repiten en todos los escritos místicos del mundo. ¿Coincidencia? Por ejemplo, en la historia mística del cristianismo, el 12 simboliza el apostolado por los 12 apóstoles. Ahora, todos sabemos que eran más de 12, pero se mencionan solo 12. ¿Por qué? Porque el número es místico, porque el número aparece en la tradición y nos indica que ese 12 es uno de los pilares del mensaje del adorable Salvador del mundo. Inclusive, es una clave importante que aparece también en los libros apócrifos. Vemos el 12, por ejemplo, y lo vemos acompañado del 14. Es decir, es la misión apostólica, la misión, acompañado de la enseñanza o de la transferencia del conocimiento. Y amigos, esas mismas claves se encuentran, por ejemplo, en las placas que encontró el padre Crespi en la Cueva de los Tallos en Ecuador. Las placas, las primeras, las originales, están en posesión del Banco Central de Ecuador, y se encuentran en la ciudad de Cuenca. Son unas tablillas de oro y las inscripciones parecerían vikingas o célticas. Por esto fue que los padres salesianos, La comunidad a la que pertenecía el padre Crespi, que fueron los que las encontró, pensaron que esas eran de civilizaciones que hacía miles de años habían atravesado el mar, de alguna manera, o que tenían una tecnología que desconocemos. Eso era lo que decía el padre Crespi, eso era lo que decía también el padre Fausto. Congregación era la palabra, gracias madre. Pero una explicación más lógica es la base central de esos signos, y es que son originarios de Atlántida. Y por eso es que se repiten en todos los asentamientos remanentes después del cataclismo. Porque, por ejemplo, los encontramos también en los Hopis, un pueblo indígena de Estados Unidos. Los encontramos, los mismos signos, en significado, concepto y en número, los encontramos en los mayas, mucho antes y posteriormente también en los aztecas de México. Los encontramos en los coangos, los encontramos en los shuar, y tanto coangos como shuar son del Ecuador. Imagínense, todos ellos son parte del remanente de la civilización pasada que pues se acabó debido a un cataclisma que sucedió en nuestro planeta. Nosotros siempre que escuchamos la palabra diluvio o que escuchamos la palabra inundación, pues inmediatamente tenemos que transportarnos mentalmente a la Atlántida. Y resulta que todos ellos que he mencionado, los Hopis, los Shuar, los Coangos, los Vedas, los Drávidas, los Bohemios, todos, absolutamente todos, son poblaciones derivadas de la Atlántida. Y qué bueno, terminaron allí de alguna manera en esas partes del planeta. Pero fíjense que lo mismo sucede con un yacimiento que se encontró en Dinamarca. Allá se encontraron unas figuritas que son conocidas como las figurillas de Bornholm, o también las conocen como las figurillas de Guldguber. Y no son cuatro, no son cinco. Son exactamente 2.300 figuritas de oro puro. Y cada una de ellas representa a seres de cabeza grande. Y esas 2.300 figuritas de figuras antropomórficas, es decir, que muestran a seres como de figura humana, pero muy cabezones, Inicialmente dijeron que tenía 3.000 años. Pero, aquí hay un pero gigante, han hecho les han aplicado otros exámenes y han arrojado una datación mucho, mucho más antigua. Y que, como siempre, dio unos números tan absurdos para nuestra lógica, para la línea de tiempo que tenemos establecida, que fueron descartados esos exámenes y esos resultados por insólitos. Pero más allá de la datación, estamos hablando no de dos, no de tres, estamos hablando de 2.300 figuras de oro puro. Figuras increíbles, de seres de cabeza grande, con unas ropas que son lujosas y que además en la cabeza usan cascos, usan una especie como de escafandras, que además las tienen en relieve de las placas de oro muy detallado, casi que como para que no existan dudas, por si acaso. Estas figuritas, el cuerpo está de frente y la cabeza está de lado. Tienen los ojos enormes y los brazos más largos que la proporción normal de los humanos. Y además, cada figurilla va acompañada de signos como los que ya les he comentado. Y los signos se repiten en tres placas consecutivas. Signos que corroboran, que verifican y que afirman un concepto. Por ejemplo, el 9 de la meditación en las placas de las comunicaciones. Y bueno, la verdad es que de este misterio hay que hablar más. Lo mismo que otras placas de oro que han sido encontradas arriba en Estados Unidos, en el norte, y que también se relacionan con las 22 claves, con los mismos 22 secretos que se repiten nuevamente en las figuritas que encontraron en Acámbaro, en México, que se repiten en las piedras encontradas en Ica, en el desierto de Ica, en el Perú, en los archivos mágicos que guardan los hindúes, en las tablillas de palma, en Bangalore. Todas estas, amigas, amigos, son claves muy generales que nosotros debemos tener presentes y debemos estudiar. Y que encerrados en ellos está el camino misterioso de la cristificación del Cristo, de la cristificación, o el misterio del Cristo que viene en la edad de la luz, montado en el caballo blanco de la conciencia. Y ese caballo blanco, por supuesto, no es otra cosa que el despertar de la razón. Y casi que vamos a despertar la conciencia porque nos aburrimos de las mentiras institucionales. Y eso es de lo que se ha venido hablando en estos micrófonos hace más de 40 años. Madre.
2: Esos recorderis son bien... A mí me emocionan, yo iba a decir evocadores, porque sí, uno se acerca a esto, vuelve y lo lee, vuelve y lo recuerda, vuelve y lo tiene presente, porque son cosas que son supremamente importantes, sobre todo ahora en esta era. Estamos en la era del despertar de la conciencia, y el despertar de la conciencia es acercarnos juiciosamente a la verdad, acercarnos juiciosamente a la verdad. Yo quiero ahora también hablar un poquito de los mandalas, pero tengo una pregunta que es muy importante por la locura de ahorita del amor y amistad con el cierre y el aroma de iluminación, que si hay que hacer una meditación con el cierre ovalado y qué pasa si se rompe. Pues familia linda, como les decía antes, es un regalo de amor y amistad muy lindo, grabado en lámina de bronce, al golpe, como el cierre que nosotros conocemos en alto relieve. Es un objeto muy, muy especial. Esta vez no lo sacamos ni con baño de oro ni con baño de plata, precisamente para evitar cosas y evitar costos. Como les comenté también, pues es pequeñito, lo pueden llevar en la cartera, en la billetera, o dejarlo en un sitio especial en la casa. Es de puro bronce. Ustedes la van a recibir dentro de una bolsita de terciopelo y tiene la información ahí adjunta muy clara. Está en letra grande, con toda la información acerca del cierre, cómo usar el cierre, cómo está construido, tiene todas las recomendaciones, tiene la mini meditación de activación, cómo pensar en el esquema del cierre, todo está ahí en esa información adjunta que la van a recibir. Entonces, por ese lado, tienen que estar tranquilos. El cierre tiene un tamaño proporcional, precisamente por el tamaño. Además de la información, hay que también aclarar en que no hay problema para ubicar el cierre. Esa es otra pregunta que siempre hacen. Que si se debe quedar al derecho, que si debe quedar vertical, que si debe quedar horizontal, no hay ningún problema. Porque como quiera que lo ponga en la billetera, en la cartera, en el cajón, en ese sitio especial, queda derecho. Queda orientado perfectamente, queda correcto. Porque precisamente las inscripciones que tiene, ya tiene direccionalidad. Entonces siempre va a quedar ubicado de la manera correcta. Ahora, la pregunta de qué pasa si se rompe es probable, a pesar de que es de puro bronce y es fuerte.

de personas que les ha ocurrido, se les ha roto, se les ha agrietado, también de una manera complicada, se les ha partido inclusive en dos o en cuatro. Algunos les ha quedado como una especie, como una masa. Y estoy dando algunos ejemplos, porque hay muchísimos en todos estos años. La recomendación, y por favor, hay que hacer caso. Hay que hacer caso. Hay que cogerlo y botarlo en un río de agua corriente. No es que me voy y aquí hay un charquito del agua del río. No, charquito no me sirve. Tiene que ser en agua corriente. Y simplemente lo que hacemos es que compramos otro y reemplazamos. Reemplazamos el cierre. Y lo más importante también es desapegarse de cualquier idea. Ay, ¿quién me habrá puesto esto? ¿Quién me habrá puesto este trabajo? ¿Quién no sé qué? Miren, muchas veces, más de las que uno quisiera. Y tampoco me voy a cansar de repetirlo. La gente hace daño o intenta hacer daño por ignorancia del karma. Todo se les devuelve. Entonces, si hacen un daño grande, eso se va a devolver. La ignorancia del karma es algo muy, muy atrevido. Entonces, nosotros no debemos quedarnos ahí en pensar quién hizo eso. Eso sí, hay un dicho que a mí me encanta, que arriba está el que abajo ve. Y ya, se reemplaza el cierre. Es un sistema de transformación de energías negativas, de protección. ¿Para qué? Para activar el poder mental que nosotros tenemos para cerrar cosas, para cerrar energías, para transformar cosas negativas. Y es necesario esa meditación de activación. Hacer esa pequeña meditación es un pensamiento dirigido, es una actitud de cierre de energías negativas, es una activación que tenemos de un poder y ese poder es de cerrar con fuerza y determinación cualquier energía negativa. Entonces, es muy importante. Lo tenemos en la mano, lo vamos cargando de nuestra energía y en ese momento también tenemos que pensar en ese cierre, en esa protección. Esa actitud debería ser como si nosotros quisiéramos proteger algo, como meterlo dentro de una burbuja o como poniéndole un domo encima, o como esas tapas de cristal con las que nosotros protegemos una torta, un ponqué. Cerrarlo, meterlo en un contenedor, en una burbuja, en un huevito de energía. Un huevito de luz, un escudo de protección. Entonces lo tenemos en la mano y lo vemos de los dos lados. Y además debemos ver el cierre encapsulado en luz, él mismo metido en esa burbuja. Y crear esa relación, crear esa relación con el cierre mental, energéticamente, energéticamente. Es bueno, es conveniente, siempre es conveniente tener el cierre, tener la actitud de meditar y de activar el cierre. Andrés dice, buen día, señora Irene Robledo. ¿A qué se debe que últimamente me afectan las carencias de los demás? Y cuando

0: Llega, manos que ayudan, me dan ganas de llorar. Andrés, son sensibilidades. Y aquí hay una cosa que me parece importante, me parece muy importante a raíz de tu comentario, Andrés, decirlo. Una cosa es la sensibilidad y otra cosa es la sensiblería. Y ustedes dirán, bueno, pero ¿de qué está hablando Irene? De dos cosas distintas. La sensiblería es un sentimiento mental. Es un poquito superficial. Es la sensiblería. La sensiblería es me va a tocar buscar la definición, pero sí, es además el escándalo sobre que
1: Sensiblería es una muestra exagerada, superficial o fingida de sentimentalismo.
0: gracias, mi amor. Exactamente. Exactamente, donde nos victimizamos o donde nos queremos hacernos ver o parecer sensibles. Cuando uno se afecta realmente, como lo dices tú y te está pasando, con la situación de los demás, es que estás entendiendo y estás comenzando a entender y a vivir y a sentir uno de uno de los caminos del despertar de la conciencia, que es el Dharma, que es la red. ¿Y qué es eso? Ponerse, es la consideración, es ponerse en los zapatos del otro, es entender cómo es la vida, cuál es el tipo de encarnación que le tocó a esa persona, qué es lo que le está pasando, por qué, casi que entender por qué le está pasando. Y eso es algo valiosísimo. ¿Por qué? Porque cuando esa conciencia del Dharma llega a uno, primero, abandona uno cualquier sensiblería, porque es una sensibilidad y una consideración real, legítima. ¿Qué pasa? Que ves a la gente ayudando, ves la mano amiga, que todos podemos hacerlo de distintas formas. Y como estás estrenando esa conciencia, ¿sí? Dan ganas de llorar. Muchas veces, ante la misma situación de carencia de las personas, como cuando esa persona recibe ayuda. Pero valdría la pena, Andrés, que meditaras. Aquí es muy importante que medites internamente esos sentimientos, esas percepciones, porque inclusive cuando estamos hablando de la conciencia que se despierta y se despierta esa sensibilidad, también se tiene que despertar o se despierta una visión muy objetiva de las cosas. Muy objetiva. Uno se da cuenta, por ejemplo, de las personas que tienen carencias, ¿sí? Hay personas que tienen carencias, pero que no se mueven, simplemente se sientan a pedir y a esperar que les resuelvan el problema. Y frente a ese tipo de personas tenemos que ser un poco fuertes, un poco indiferentes, porque nosotros también tenemos que tener conciencia de nuestra complicidad. Y ya estoy hablando de cómplices de la pereza, de la quietud, de la inactividad, de la victimización, de la sensiblería de esa otra persona. Es algo muy lindo que te está ocurriendo, pero muy lindo. Entonces, sería bueno con la meditación mirar para adentro, analizarte, porque vas a ir estableciendo una serie de diferencias y de parámetros muy buenos. Lucy dice, doña Irene, buenos días, mil bendiciones. Mi pregunta es, el cierre para la casa, ¿dónde puede ir ubicado? ¿Sabes dónde puedes ponerlo? Me imagino que tú tienes en tu sala un cuadro. Baja el cuadro, pégale por detrás el cierre al cuadro. Actívalo. Mete el cierre en una burbuja y mete tu casa en una burbuja. Pero puedes pegarlo perfectamente detrás de un cuadro. Como pones el cuadro, ahí nadie lo ve. El cierre es personal, pero sí alcanza a tener una buena incidencia en la casa, en la energía, que está asociada contigo. Lógicamente que va a estar asociada contigo. Ahí tiene que haber un poco, primero la carga energética tuya, y después lo pones ahí detrás de un cuadro. Es una cosa bonita, es una cosa que funciona. Entonces, es algo que lo puedes hacer así. Es algo que lo puedes hacer así. María Leonor dice, buenos días, señora Irene. Señora Irene, ¿cómo es que se sube energía? Es que no entendí mucho, gracias a Dios. María Leonor, la subida de la energía necesita determinadas pequeñas condiciones. Si tú en este momento estás sentada escuchándome, endereza la columna, o sea que tu espalda esté muy recta. Apoya las palmas de que las palmas de las manos queden hacia arriba sobre tus rodillas. Cierra los ojos, inhalas, retienes, exhalas, todo muy lento, 2, 3, 4 veces. Esa inhalación, retención y exhalación es muy importante porque te concentra, te pone en estado de meditación. Y piensas en tu columna. Puedes poner en la pantalla mental tu misma columna, como si tú te estuvieras viendo a ti misma de espaldas. Y pones una bolita, esa es una referencia. Pones una bolita en la parte baja de tu espalda, en la cola. Y pones una bolita y comienzas a subirla por toda la columna. Por toda la columna, ojalá despacio. ¿Por qué despacio? Para hacer la concentración, para tener esa conciencia. Y porque existen en esa médula espinal varios chakras. Entonces, cuando hacemos las cosas despacio, esa conciencia se aumenta y ese ascender de energía también es mejor. Y subimos, subimos toda la médula hasta que esa bolita llega al centro de la cabeza, a ese chakra grande que es el tálamo. Y subimos y subimos del color que tú sientas. De pronto un día lo haces, la luz es blanca, otro día es dorada, otro día es azul, otro día es verde. No comiencen a trabarse, a no hacer la meditación. Ay, porque es que tiene que ser. No. Súbanla, súbanla, súbanla, súbanla. Y comiencen a concentrar esa energía ahí, en el centro de la cabeza. Y la concentran y suben y suben y vuelven y suben y suben y suben y suben. Cuando ya ven que hay bastante energía concentrada, nosotros tenemos una fisura entre los dos hemisferios cerebrales. Como una rayita, el pegue, esa es la fisura. Entonces pensamos en esa energía que sale por esa fisura y impregna toda nuestra aura. El aura más chiquita de una persona tiene más o menos 2 metros. Un aura pequeñita, 2 metros. No es una cosita ahí pegadita ahí al cuerpo chiquitina. Y mandamos esa energía al aura. Así es como se hace. Así es como se hace. Pero son las 9:51 y hay que recordar, Nico, ya, hay que hacerlo ya. Porque es septiembre y septiembre es el mes de locos de Hilda Strauss.
2: 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Bien, amigos, vamos a realizar nuestra pausa habitual aquí en la radio de Gilda Strauss. Regresamos en un momento.
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Esta es la radio de Gilda Strauss, amigos. Iniciamos nuestra segunda hora correspondiente a este jueves 17 de septiembre del año 2026. 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

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Bueno, Irene, pues.

0: importantes para hoy y mañana. ¿Nico? Bueno.
1: Perdóname, Alberto, pero es que tanto mi madre como yo estamos experimentando unas desconexiones intermitentes y prolongadas. Entonces, pues, creo que yo dejé de escucharlos por un momento. Mi madre también dejó de escuchar en otro momento.
2: No sí, sé si yo acabo de juntos. acabo de volver a escuchar porque me comuniqué y me dijeron conéctese nuevamente a ver. Ya lo hice y entré.
0: Sí, perfecto. Señora.
2: Pero sí tuvimos un bache grande. Grande. Ajá. Pero bueno, ya pasó.
0: Pero nuestra audiencia sí escuchó todo lo que teníamos para hoy y mañana, Irene.
2: Sí, señor. Sí.
1: Bueno,
2: sí,
1: la, señor. La verdad sí tuvimos también desconexión para las personas que escuchan a través de Facebook y a través de la página web.
0: Ajá. Bueno.
2: Bueno, pero entonces ahorita repetimos porque yo quiero leer. Miren, estas son las cosas lindas y quiero de antemano decirle a Mónica que gracias. Y no es por, bueno, sigo repitiendo, no es por el testimonio en sí, es por la confianza. Mónica dice, buenos días, hoy doy testimonio de los aromas de limpieza. Mi hijo tenía su apartamento nuevo para estrenar y no se había alquilado. El domingo estuve en el apartamento, lo limpié, le esparcí el aroma de transformación. El domingo. Gracias a Dios, ayer se alquiló. Mi hijo ayer fue y le colocó el segundo paso. Mil gracias por tanto que nos dan. La escucho desde hace 35 años. Espectacular. Gracias. Patico dice, señora Irene, me estoy recuperando de una cirugía. Me enviaron inyecciones anticoagulantes. Las terminé el lunes. Quiero saber si ya puedo consumir espirulina. Sí. Exactamente eso es lo que hay que hacer. Mientras uno está consumiendo el medicamento o le están aplicando las inyecciones anticoagulantes, no se consume espirulina. En el momento en que se las suspenden a uno porque te las dieron para evitar cualquier cosa en la cirugía y los días posteriores a la cirugía, ya puedes volver tranquilamente a consumir espirulina. Luz Amparo dice, bendecido día, mi espectacular familia Strauss. Qué dicha saber, el cierre personal también lo puedo colocar en mi casa, mil gracias. Miren, yo aquí quiero hacer una aclaración. El cierre personal no es que sea, como lo dije yo ahorita, un cierre de espacios. ¿Qué es lo que pasa? Y por eso hay que cargarlo. Uno lo tiene que cargar con su energía, porque es mi casa. Entonces mi casa tiene mi energía, que también tiene la energía de mi esposo, que tiene la energía de mis hijos, que tiene la energía de otras personas, pero es mi casa. Entonces, como es mi casa y está unido a mi energía, pues alcanza a proteger el espacio donde yo vivo. Pero no es exactamente, digamos, un cierre de espacios. Y ahí yo sí quiero hacer en eso claridad. Hay una... Como es energía, uno no dice, ay, la energía llega hasta, no sé, hasta la puerta del cuarto de mi hijo. No, estamos hablando que el aura más pequeñita tiene más o menos 2 metros. ¿Ustedes saben el tamaño de su aura? ¿Ustedes saben si su aura tiene

0: 10 metros, 15 metros, 20 metros.
1: Madre, ¿y cuánto puede medir un aura grande? Si estamos hablando que una pequeñita son de dos, ¿cuánto
0: Pues
1: puede medir una
0: decían
1: grande?
0: que el aura de nuestro Señor medía kilómetros.
1: O sea, el aura de nuestro Señor llegaba primero que él mucho tiempo antes.
0: Absolutamente. Y que quien pisaba, entre comillas, ¿no? Es una cosa simbólica. Que quien pisaba el área de su aura quedaba sanado. Y decían que el aura de nuestro Señor tenía kilómetros. Entonces, nosotros siempre pensamos en el aura, no sé, como si fuera una liniecita ahí, al lado al borde del cuerpo nuestro. No, no, es enorme. Entonces, el cierre está asociado a esa energía, está asociada a esa aura. Esa aura mía también impregna el sitio donde yo estoy. Entonces, ¿por qué protege también un poco el espacio y la casa? Porque es mi casa, porque es mi energía y porque es mi aura. Entonces, yo en eso sí quiero hacer especial énfasis. Luz Marina dice: Señora Irene, buenos días. Le regalé el cierre ovalado de protección a mi hija que acaba de salir de una relación que afectó su salud física y mental. ¿Cómo hago para que tenga fe y confianza que es un cierre poderoso y le ayudará en su protección? Muchas gracias y muy buen día. No te preocupes por eso. Tú no le puedes meter a la gente algo que no tiene en el buen sentido de la palabra. Lo que tienes que pedirle es que coja el cierre en sus manos, que lo tenga un ratico en las manos y que lo vea. Y ya, hacer esa identificación con la energía de tu hija. Le tenga fe, le tenga confianza, crea o no crea, el cierre al estar cargado con la energía de la persona comienza a funcionar. Punto. Punto. Independiente de la fe, de la confianza, de lo que sea. Esto es así de simple. Por eso es espectacular como regalo un cierre, porque esa persona va a estar protegida. Es como meterla dentro de una cápsula de energía, pero de una energía bonita, de una energía luminosa. Es coger esa aura y encapsularla, exactamente, protegerla. ¿Y qué más queremos nosotros, como tú en el caso de tu hija? Que esté protegida, no importa si cree o no cree. Eso en este caso, frente a la protección que hace el cierre, la verdad, no es algo que sea importante. Estela dice: Señora Irene, buen día. ¿Cómo amanece? Tengo dos preguntas. La primera, ¿la espirulina me sirve para mis venitas? Sí. Y si consumes a media mañana con un vaso de agua, una cucharada sopera de sidra de manzana con jengibre, más tres espirulinas, ambas, tanto la sidra como la espirulina, sacan, limpian venas y arterias y le hacen efecto en general, a las venas y las arterias. Y es importante. Y la segunda pregunta es, ¿puedo cambiar la esencia por año nuevo? Ahí no estoy clara de lo que me quieres preguntar, porque dices,
1: Tesoro lindo, que
0: puedo.
1: si puede cambiar el aroma de transformación que viene hoy con el sello, perdón, sí, con el cierre ovalado, por una esencia de año nuevo.
0: 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María te dice, buenos días a la linda familia Strauss. Una pregunta, señora Irene, un consejo. Para una persona de 83 años que tiene diabetes tipo 1, de los productos que manejan ustedes, ¿qué me aconseja para darle? Mil gracias. Está la espirulina, que me parece la mejor opción. ¿Por qué? Porque tiene 83 años. La espirulina ayuda con los niveles de azúcar en sangre, pero es un alimento. Entonces, la espirulina va a llegar al organismo de esa persona de 83 años a equilibrarla, porque es adaptógena. Entonces no solamente le va a servir para los niveles de azúcar en sangre, sino para todo el organismo, para todos sus sistemas. Si nunca ha consumido espirulina, hay que tener una pequeña precaución, porque le puede dar un poquito de soltura de estómago, le puede dar un poquito de mareo, le puede dar inclusive un poquito de bascas. No es común, de 1.000 personas le puede pasar a una y muy poco, pero hay una obligación de decirlo. Entonces le damos una espirulina media mañana, una espirulina a media tarde. 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Porque esto es como decir, ¿será que puedo comer coliflor con los medicamentos que estoy tomando? Sí, no hay ningún problema. La espirulina es un alimento. Alimento. Pero yo quería hablar un poquito de los mandalas. Es un tema que teóricamente es fácil, porque se volvió algo común. Ahora todo el mundo habla de mandalas. Inclusive, afortunadamente, ya está pasando la moda de colorear mandalas, como los niños que colorean. Y he visto toda clase de cosas. Cuadernos llenos de mandalas para colorear, como los cuadernos de dibujos de mis nietos. Es una costumbre simpática, bonita, que es como, no sé, como como una entretención. Pero aquí no hay un ánimo de profundizar nada. No veo que exista una investigación acerca de lo que significan los mandalas. Y para nosotros estudiar los mandalas necesitamos acudir forzosamente a la memoria tibetana de las imágenes en las que el budismo se confunde o se mezcla o se complementa con el hinduismo. Y es que recordemos que el señor Gautama era hinduista. Entonces muchos de los elementos del hinduismo pasaron o quedaron ahí, en ese budismo. Por eso es que en la tradición tibetana de todos los tiempos nosotros nos encontramos con los mandalas, porque es un concepto muy viejo de Asia. Yo no estoy hablando de India o solamente del Tíbet. Es casi que un concepto asiático. En Persia, lo que hoy es Irán, ahí hay mandalas. En Irak, que era antiguamente Sumeria. Pero es que encontramos en Norteamérica, hay mandalas en México, en Egipto, en las Islas Británicas.
1: Y todo eso es una gran casualidad, ¿verdad? Así como pasan con los 22 conceptos.
0: Sí, es que la casualidad nos inunda, mi amor.
1: Sí, señora, se pusieron todos de acuerdo.
0: Todos de acuerdo.
1: Para engañarnos.
0: Exactamente. Sí. Esto es un concepto secreto, que se pensaría que es algo vox populi, no popular. No es así. No es así y ha tenido toda clase de interpretaciones. Un mandala no es un juego de niños como se piensa. Un mandala tiene un concepto definido de mucha complejidad espiritual y forma parte de esa investigación de la memoria escondida, perdida. Y es una investigación que tiene que ver con los chakras. Tiene que ver con la memoria espiritual de nuestra evolución. Y hasta con los sonidos y con la música sagrada. Y en la medida en la que nosotros profundizamos, nos vamos a encontrar con un montón de conceptos complejos. Por ejemplo, varios libros sagrados están escritos en modalidad de mandala. Escritos de India en este caso. Y se sabe que los textos están escritos así. Y además se lo aprendieron porque en la tradición está eso. Pero se refieren claramente a los escritos derivados de esos mandalas originales. Pero realmente no nos podemos encontrar con alguien que se diga en la historia que sabía leer en mandala. Porque eso pertenece a parte de todo ese misterio del pasado. Y es algo que nosotros vamos a ver ahora. O por lo menos vamos a tener una aproximación a darnos cuenta de esa memoria. Porque no es fácil entenderlo. Porque tiene relación de esos cubos de los que ya he hablado, cubos de la memoria que están en la cuarta dimensión. Y es lo mismo que pasa con los chakras. Los chakras no están en el cuerpo físico, están en la cuarta dimensión, el cuerpo de la cuarta dimensión. Los cubos de la memoria están allá. Y esto ya comienza a complicar el asunto. Y de ahí es que viene esa tradición y ese conocimiento. Y se ha malinterpretado. Inclusive, hay un video que yo hice acerca de los mandalas. Me gustaría, Nico, si me lo buscas. El origen de los mandalas es una cosa y la percepción nuestra es otra cosa distinta. Se dice que los Vedas estaban escritos en mandalas. Y eso es una confusión grande. Que se piensa que los textos originales, curiosa y coincidencialmente, a esos textos les decían mandalas. Entonces, en las referencias históricas de la construcción de los Vedas, hay esa misma confusión. Primero que todo, no sé de dónde esa historia está contaminada de un sofisma muy viejo, milenario. Y es que la construcción de esos textos tiene mucho que ver con las castas de la India, que es a su vez una interpretación de algunos elementos de origen. Esa historia sagrada de la India dice que los Vedas, esos libros, los Vedas fueron compuestos de forma sobrenatural por parte de seres superiores que llegaron de las esferas del cielo, es decir, de esos otros planetas celestiales, conocidos como Vishnu Lokas o Krishna Lokas, de espacios misteriosos, con gente que no puede entender o que no podemos entender nosotros. Y que también esas mismas tradiciones dicen que esos textos estaban construidos en mandalas y que el sabio Vyasa fue el que los recopiló y que de alguna manera lo interpretó a una memoria muy difícil de interpretar. Y dice también que esa historia extrañísima, que ese sabio Vyasa fue el que organizó más o menos las 10.000 memorias que se conocen del tema, que organizó en colecciones que tienen varios nombres y que pueden ser aplicados de muchas maneras, en cada memoria de distintas formas. Dicen que Vyasa organizó eso en forma de samitas, aunque otras historias dicen que una cosa es un samita y otra cosa es un Veda. Y eso es una confusión con los mandalas, porque se hace tan confusa y tan sofisticada esa memoria que comienzan a darse todo tipo de interpretaciones simplemente alrededor de la palabra mandala. ¿Por qué? Porque mandala puede ser una danza, puede ser una literatura, puede ser una región, puede ser el término de guerra, puede ser las distintas construcciones de geometría. Y en medio de este montón de definiciones, se perdió el rigor de lo que puede significar un mandala. Y es que resulta, pasa y acontece, familia, que el origen de los mandalas es el producto de dividir en capas o en slides un volumen geométrico, y en este caso se refiere exclusivamente o particularmente a esos cubos de la memoria, a una tajada delgadita, delgadita. Es como dividir en planos un cubo, un rectángulo, una esfera, una pirámide, cualquier volumen geométrico. Y eso ya lo podemos entender perfectamente. Y ese es el origen antiquísimo de los mandalas. Y es con una resonancia magnética nuclear. Cuando a nosotros nos meten en un tubo de esos para hacernos un escáner o una resonancia, ¿qué hace ese aparato? Pues nos está tomando tajadas, fotos de tajadas de la parte del cuerpo a analizar. Y va poniendo todas esas tajadas, las va fijando como en radiografías, en una plancha. Y entonces, ¿qué hace el médico? Ve las tajadas nuestras, chin, chin, chin, chin, una tras otra. Y entonces ve esos dibujitos y ve esas tajadas y de esa manera puedes saber si nosotros tenemos la estructura normal, si estamos bien o si hay algún tumor o si hay alguna estructura que tenga una falla, que esté pasando algo, si hay una cavidad que esté con líquidos o si hay algo que esté salido de la normalidad. Pueden leer esa tajada. Si lo vamos a traducir, puede leer ese mandala. Y por eso lo hace el médico especialista en estas lecturas, porque no todos pueden hacer esa interpretación, no todos pueden hacer un texto a partir de esas imágenes. Solo un médico de eso lo entiende. El resto que vamos a ver, unas imágenes, unos manchones de negro a blanco, es decir, en escala de grises. Y de pronto uno puede decir, ve, esto parece que es como tal parte. Pero ya leerlo con una precisión perfecta, pues no ocurre. Y así ocurre con los mandalas, que son tajadas de los cubos de la memoria. Entonces, si nosotros dividimos, por ejemplo, una esfera en tajadas, pues van a salir puros círculos. Al comienzo muy pequeñitos y en el centro de la esfera, estos círculos son del diámetro de la esfera. Esto en el caso de una esfera simple. Si la esfera tiene cosas por dentro, los círculos que van saliendo son más o menos como una resonancia del cerebro. Y van saliendo distintos, pero van mostrando estructuras internas, que si nosotros rotamos la esfera, pues hay una variación en esas tajadas. Igual con un cubo. Entonces, eso es un mandala. Un mandala. Y estamos hablando de una tajada de un cubo de la memoria de la cuarta dimensión. Es algo muy complicado porque es la cuarta dimensión y no se entiende tanto, digamos, precisamente por eso. Porque es que aquí hay unas cosas bien estrambóticas, digamos así. Supongamos que el cubo y la esfera

está dentro de un cubo y nos giramos, pues podemos ver desde distintos puntos de vista. Y comencemos a hacer tajadas desde adentro. Y como les dije, esto es más complicado porque estamos hablando de la cuarta dimensión. Y no se entiende tanto como las tajadas que se pueden hacer desde afuera. Pero hagamos la composición de hacer tajadas desde adentro. Esas figuras planas que resultarían de esas tajadas serían totalmente distintas. Y este ejemplo es porque para entender ese origen absolutamente es que es de una sofisticación increíble de los mandalas. Porque hay instrucciones que llegaron desde el cielo. Y no solamente desde el cielo, sino también de puentes dimensionales. Y esas instrucciones llegaron en forma de mandalas. Y llegaron las estructuras volumétricas y también llegaron las tajadas de todo. Entonces, un mandala no es simplemente una tajada y nosotros vamos a dibujar el mandala de la suerte y el mandala de la abundancia y el mandala. Esto es muchísimo, muchísimo más profundo. Mucho más profundo. Y hay que ponerle atención. Y las cosas. Dios bendito. María Consuelo dice, buenos días familia Estrasirene, ¿tiene algún significado el que mi madre haya fallecido el día de sus cumpleaños? Algo particular no, algo particular no. Nosotros tampoco, aunque las cosas en la vida no son casuales, tampoco le podemos poner a todo un significado especial. Eso es muy puntual con respecto a tu mamá. No digo que no se pueda repetir en otras personas. Porque nosotros tenemos todos fecha de ensamblaje. Somos del lote de tal año, de tal día. Y tenemos fecha de vencimiento. Pero no, no tiene un significado especial. Patricia dice, buen día familia, dos inquietudes, señora Irene. Quisiera saber qué significa el sueño de dar pecho a un bebé sin tener en el entorno real ningún bebé. Normalmente puede haber, es que los bebés tienen, y estaba comentando eso, los bebés tienen dos interpretaciones, los sueños en general tienen dos interpretaciones, los que tienen algún significado y los que son mentales. Esa independiente que tú no tengas ningún bebé en el entorno, ningún pariente, nada. Puedes haber visto una situación con un bebé que te haya impactado y te voy a mencionar uno que creo que nos impactó a todos. Yo no sé si fue en Manizales o fue en Cali o dónde fue ahora con el terremoto. Sacaron, rescataron a un bebecito, creo que tenía 6 meses. Esa es una imagen que le impacta a uno no solamente la mente, el corazón de ver cómo cargaron ese bebecito y lo sacaron. Ese sueño, sin que tú lo tengas consciente, puede estar asociado a eso que en un momento dado nos impacta.

0: Esa es, digamos, la relación mental de los sueños. Ahora, cuando soñamos con bebés chiquitos, normalmente depende del contexto, y cuando hablo del contexto es toda la escena donde ocurre la imagen o la situación. Porque a veces nos fijamos puntualmente en un evento y olvidamos todo el resto del escenario donde ocurren las cosas. Un bebecito normalmente es una virtud y tú lo estás amamantando. Entonces está hablando de una virtud que se está manifestando. Y cuando hay una virtud que están haciendo, quiere decir que hay un trabajo con transformación mental. Tenemos que ser objetivos. Tenemos que ser objetivos y tienes que pensar en las dos cosas. En las dos cosas. Sandra dice, doña Irene, buenos días. Mi pregunta es, mi casa está dividida en dos. La zona de entrada es inquilinato y nosotros vivimos al fondo en un apartamento separados por un patio. Necesito dos cierres, uno para cada vivienda o con solo uno, puesto que puesto en la puerta principal. Ayuda a proteger toda la casa, mil gracias. No, necesitas ahí en tu apartamento. En tu apartamento, porque acuérdate que es tu energía. ¿Dónde está tu energía? En tu apartamento. Punto. En tu apartamento. ¿Qué? Por el aura tuya, por la energía tuya, eso se va a expandir y entonces alcanza a cobijar el sitio donde vives porque ahí está presente tu energía. Pero necesitas uno. Necesitas uno. 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

0: Muy, muy, muy buenos días, doctor Vadim Leguchín.
1: Muy, muy buenos días, queridos oyentes, nuestros amigos. Muy buenos días, doctor Camilo Vivas. Y hoy vamos a hablar acerca de un tema muy importante que solicitaron varios oyentes que nos llamaron y pidieron aclarar algunos aspectos de este tema que se llama la córnea. La córnea es un lente que tiene el ojo. La córnea también es una pared anterior del ojo. Esa pared transparente tiene forma esférica. Y la córnea es un lente que proyecta luz en el fondo del ojo, es decir, participa en el acto visual como un lente de una cámara fotográfica o cámara de video. Y también es importante que la córnea protege el ojo de las traumas de influencia de luz, de microtraumas, el polvo, cualquier cuerpo extraño que entre en el ojo. De una vez aparece un reflejo corneal y el ojo se cierra, ¿no? Automáticamente. Y cuando la córnea se sufre, cuando se daña la córnea, cuando hay unos daños, unos traumas de la córnea, eso provoca un síndrome corneal, que uno tiene fotofobia, que no ve muy bien, que trata de cerrar el ojo, se siente mucho molestia, porque la córnea es una parte importantísima del ojo. Si se daña la córnea, uno puede perder la visión o la visión puede disminuir severamente. Por lo tanto, cualquier alteración de la córnea es peligrosa porque puede producir cicatriz y producir alteración de transparencia de la córnea. Y si la córnea se queda opaca, luz no se enfoca en el fondo del ojo y uno no tiene visión. Por lo tanto, cualquier enfermedad de la córnea es algo muy serio. ¿Cuáles son las enfermedades principales de la córnea? Primero son queratitis. Queratitis es una inflamación o alteración de epitelio de la córnea y eso provoca mucha molestia, provoca un síndrome corneal, provoca fotofobia, porque el epitelio de la córnea cubre las neuronas que tiene la córnea. Cuando el epitelio se quita, el neurona se quedan desnudos y molestias en este caso pueden ser bastante, bastante severas, ¿no? Y pues después de queratitis, si queratitis no se trata y se adjunta una infección, se puede aparecer una úlcera de la córnea. Úlcera de la córnea es pérdida del volumen de la córnea y eso provoca cicatriz mucho más severa y puede alterar la visión mucho más. Y en casos peores, esas ulceraciones pueden penetrar la córnea, porque la córnea es un lente delgadito, tiene entre 500 y 700 micros, dependiendo de topografía de la córnea. En el centro es más delgada, tiene 500 micros, y en la periferia llega hasta 700, pero es mucho menos que 1 milímetro. Y cualquier proceso infeccioso, ulceroso, puede perforar la córnea, el ojo puede abrirse, el líquido del ojo morocoso puede salir afuera, y el ojo puede infectarse y uno puede perder el ojo. Por lo tanto, la córnea es una capa del ojo importantísima y si siente alguna molestia, mejor siempre acudir a consulta de un especialista. Aparte de eso, córnea también tiene muchas enfermedades. Ya varias veces hablamos acerca de queratocono, que puede dañar la córnea. Hablamos también de ojo seco, que puede resecar la córnea y la córnea puede opacarse, tener cirrosis. Y todas esas enfermedades también pueden acompañarse con unas infecciones, por ejemplo, una infección bacteriana, viral o hongos. Hongos es mucho más peor que infección bacteriana o viral, porque la alteración por hongos es gravísima, es muy rápida y provoca mucho daño en la córnea, ¿no? Y cuando esas enfermedades no se tratan o se tratan muy tarde o cuando el tratamiento no es efectivo, a veces pasa eso, ¿qué sucede? Que la córnea se opaca y en este caso hay que cambiar la córnea, hacer un trasplante de córnea o una queratoplastia penetrante. Queratoplastia penetrante no es una cirugía muy compleja técnicamente, pero el problema es que hay que conseguir tejido de un donante, que es complejo y que es costoso. Por lo tanto, el trasplante de la córnea es una cirugía, uno de los más costosos, y recuperación a veces es complicada, porque técnicamente sí podemos trasplantar la córnea, pero el problema es que pasando unos 3 meses el organismo comienza a reconocer el tejido y si no lo reconozca, comience a alterarlo. Eso provoca un rechazo de la córnea. El rechazo de la córnea significa que se crecen los vasos, se opaca el tejido de trasplante y uno puede perder la visión. Eso requiere unos tratamientos especiales que también hacemos en caso de un rechazo de la córnea. Sin embargo, pues una parte de esos pacientes tiene problemas serios, ¿sí? Y, ¿qué puede pasar también con el trasplante? Pasando unos 20 años, con 20, 30 años, el trasplante puede dañarse porque células que cubren la córnea por dentro, esos células con mucha frecuencia están alterados porque es un tejido de un donante y siempre hay una pérdida de esas células. Y como en transcurso de vida, esa densidad de esas células que cubre el córnea por dentro, ese se llama endotelio, esa capa de las células, ese endotelio se pierde y pierde células anualmente. Llega un momento cuando células no funcionan, el líquido intraocular entra en el tejido de la córnea y provoca una queratopatía bullosa y toca cubre el córnea por dentro, ese se llama endotelio, esa capa de las células, ese endotelio se pierde y pierde células anualmente. 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
12: 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En La Voz de Bogotá son las 12 del día en punto.
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20: Bueno. Me cogieron con la fraseología al aire. Estaba diciendo que no era hoy Colombia, Polonia, ¿por qué? Y Raúl David, usted que es especialista también en deportes.
21: Argentina, ¿no? Está jugando por el Mundial Femenino, sí, señor. El paso a octavos de final va en el minuto 33 y esperemos pues que la selección Colombia le vaya bien.
20: ¿Y ahí qué pasa? ¿Eliminación directa?
21: Sí, claro, es por octavos ya.
20: Que pierda por fuera.
21: Sí, señor.
20: Bueno, gana Polonia, gana Colombia, ¿qué?
21: No, esperemos que gane Colombia. ¿Cómo así que gana Polonia?
20: No, pues es para...
21: No, que gane Colombia.
20: Bueno, que gane Colombia. Obligado a decirlo. ¿Pasa?
21: Claro, pasa.
20: El que pierda entra.
21: El que gana entra.
20: Como estamos en una situación tremenda, hay que darle la mano a los perdedores. Eso dice mi presidente Abelardo Letrey. Es recochado, para que no le da miedo. Colombia por encima de todo, mi hecha la vida para los presidentes de la República. Muchas gracias. Gracias, verdad. Chao, palacio, que mucha Colombia. Mi Dios lo premiaría ricamente. Así pues que, muy buenas tardes, bienvenidos a su gran revista cita por Colombia. Siempre, siempre, pero siempre, siempre no me cansaré de decirla, bendecida por Dios. Por eso le digo siempre que me levanto, le digo a mi Dios que nos cuide, nos bendiga a nuestra patria, a nuestro presidente, y vamos para adelante. Hay problemas, Colombia endeudada. Eso sucede, ¿no? Cuando hay cambio de presidente, no vamos a decir tampoco la culpa a Petro de todo. Le recibió al presidente que se fue endeudada y ahora también endeudada, pero esperamos. Señor presidente de los Estados Unidos, Donald Trump, usted es un perraco achado para adelante, que era Colombia. También, usted tiene muchos dólares, millones, y tenga en cuenta ahí, tiene que tener Colombia. Quiere decir que quería Colombia y que nos va a seguir ayudando. Que Dios lo bendiga, señor presidente de los Estados Unidos. Así pues que, muy buenas tardes, bendecido y cordial saludo. Bienvenidos a su radio revista Cita con Colombia, un producto de Raúl Puglia con el respaldo de la Caja Colombiana de Subsidio Familiar con Subsidio Vigilado, Super Subsidio, ópticas maestras, tas precios subsidiados, profesionales a su servicio, colaboración profesional, toda la que necesiten. 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Saludos super especiales a sindicatos, asociaciones, federaciones, amas de casa, campesinos, mujeres, filiales de la Confederación General del Trabajo, CGT, que nos amplifican. Muchas gracias a lo largo y ancho de todo el país. 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Un saludo súper especial, ya le hemos dicho, a sindicatos, asociaciones y federaciones filiales de la CGT que nos certifican a lo largo y ancho de todo el país. Me acuerdo de Todelar, 85 años, ¿no? 85 años de la mano, siempre la llavería sin soltarle. Familias colombianas, Todelar, orgullo de la radio colombiana. Su radio revista cita con Colombia de nuestro viernes 12 a 1 de la tarde, 50 años. Una vida entregada y bendiciones. Agradecimientos a las directivas de Todelar, doctor Carlos Cuervo, su alma y motor, por tener paciencia y darles la mano como siempre. Así pues que en la parte técnica, nuestro ingeniero de sonido, Yuri Igua David Ruiz, locución, notas periodísticas, dirección general, redacción, Raúl David Gustín Melandi, Raúl Melandi, personal afiliado a la Asociación Colombiana de Periodistas y Redactores Deportivos, ACOR Bogotá y ACOR Colombia, y a la Asociación Nacional de Periodistas y Trabajadores de la Comunicación Social, a Zonateco, CGT 50, y con esto nos hacemos pesando. Cuando la época que creamos el sindicato periodista llamaba Sinarseco, era la época que el paz descanso, yo lo tengo en su gloria, apreciado presidente de la Federación de Trabajadores de Colombia, la CTC, en la época José Raquel Mercado, siempre la CTC, trabajando por Colombia, la Central Unitaria de Trabajadores PUT, la Confederación General de Trabajadores de Colombia, Sergio Yola, su presidente. Saludo a nuestro ex magistrado, orgullo colombiano, el magistrado, curso de especialización en abogacía, defendiendo a los trabajadores colombianos, el doctor William Millán Monsaje, Monsalvo, y las federaciones que nos amplifican a lo largo y ancho de todo el país. 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Estamos viendo la televisión que le juegan, partido relacionado con que nuestro especialista Raúl David Gustín Melandia.
21: Se está jugando la selección de Polonia frente a la selección Colombia por el partido de octavos del Mundial Sub-20 femenino.
20: El marcador.
21: Van 0-0, minuto 41 del primer tiempo.
20: eliminación directa, el que pierde esa.
21: Sí, claro. Sí, creo que ya están en fase de octavos de final.
20: Van 41 minutos, la tira dura, Colombia contra Polonia.
21: Sí, el partido es complicado, pues ambos equipos pasaron a sus siguientes rondas porque fueron los mejores dos del grupo de cuatro en el que estaban, entonces pues eso da mucho de qué hablar de ambos equipos.
20: Bueno, ánimo, mujeres colombianas, a hacer goles, como decimos en mi tierra, en el llano casanareño, Támara Casanare, Monterrey Casanare, goles con arroz. Bueno, atención, vamos a ver aquí el primer diario del país, mi periódico, el autivo, como aquí que ya es el dueño, que mis oyentes son bravos, pero me quieren mucho, y gracias por escuchar todo el ar, hacer parte de la familia colombiana, 85, sí, ¿no? 85 años, su director alma y motor, el doctor Carlos Cuervo, un saludo especial, gracias, doctor Carlos Cuervo, por hacer esta llavería. Aquí hablamos lo que le gusta a nuestros oyentes, nos hacemos entender de nuestros campesinos. Ya vería cogidos de la mano todas las familias colombianas. Y de 12 a 1, su radio especializada, cita con Colombia, 12 a 1 de la tarde, con el respaldo de la Caja Colombiana de Suicidio Familiar, con suicidio vigilado, super suicidio. El hombre fuerte del mundo pone a pensar a todo el mundo, el doctor Donald Trump. Desertifica el país por el legado de Petro y le deja la tarea al señor presidente Abelardo de la Estrella. Lo dice en la página segunda, titular de 1, 2, 3 columnas de 4. Trump desertifica el país por el legado de Petro y le deja la tarea a de la Estrella. A ver qué dice mi señor presidente. Es el antiguo, es el dueño que digo mi tiempo, mi periódico El Tiempo, de la época de Roberto García Peña, que era el director, que en paz descanse también don Hernando Santos Castillo, mi protector, también que descanse mi protector, que me regañaba, tome nota, no lo vuelva a hacer, es así, así, quinto piso, Avenida Jiménez con Rexy, Avenida Jiménez con Séptima, redacción se va a perder el del tiempo en Enrique Sete Castillo. Me regañaba ahí, gracias a que mi Dios no tenga en su gloria, don Enrique Santos Castillo. Dice El Tiempo, Trump desertifica al país, tremendo, por el legado de Petro y le deja la tarea a la Estrella. A ver qué dice El Tiempo en su página 2. El señor presidente de los Estados Unidos mantuvo la medida, pero preservó la cooperación con Colombia y elogió al nuevo mandatario Abelardo de la Estrella, su nuevo presidente. La erradicación de coca y el mantenimiento de redes criminales serán claves en el año 2027. Y otra noticia importante, la hermana república de Venezuela sale de la lista tras 20 años. El señor presidente de los Estados Unidos, Donald Trump, retiró a Venezuela de la lista de países que, según Washington, incumplen sus obligaciones en la lucha contra el narcotráfico. La decisión adoptada tras 20 años de inclusión refleja, según la Casa Blanca, una creciente cooperación con la administración de Nancy Rodríguez, la mujer fuerte de Venezuela, contra los carteles. El doctor Donald Trump, presidente de los Estados Unidos, pues atribuyó, en cambio, a las acciones de su administración como Nicolás Maduro y a los resultados obtenidos. 12 del día, 5 minutos, como por el tiempo rápido nuestro director. Raúl, no hay que tener la llena.
21: Son las 12 del día, 16 minutos. En otras noticias, pues decirles a todos nuestros oyentes, como decía nuestro director al principio del programa, que se está jugando el partido de Colombia, hacerle fuerza a todos a la selección femenina. Si están pendientes, lo pueden ver por los canales nacionales, Caracol o RCN, para que usted pueda hacerle fuerza a la selección. Ya está en el final del primer tiempo, van 46 minutos con 6 de adición, quedan 5 por jugar.
1: Bueno, ¿de qué trata? Eliminación directa, Polonia 0, Colombia 0. Son noticias que estamos dando a conocer en su Radio Revista Cita con Colombia, lunes a viernes, 12:00 a 1:00 de la tarde. Gracias, nuestra ingeniera de sonido, Yuri Igua, lo mismo que David Ruiz, por estar pendientes de nuestra noticia. Los oyentes, buena noticia, pero, dicen ellos, pero, ustedes mandan aquí la música. Aquí está la música, seleccionada por ustedes, y ya lo dice el doctor Carlos Cuervo, Todelar, 85 años, siempre de la mano y avería con las comunidades colombianas. Eso está bien. Bueno, la música, y ya retomamos de nuevo la información.
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1: Sí, señor, ya soy un viejo. Mis canas son el trabajo y el pasar lento del tiempo. Por ellas es que yo valgo y digo estar en lo cierto. Me encuentro en estas sabanas como el espanto de un muerto, saliendo de vez en cuando hasta que escuchen mi cuento. Porque hoy es mucho el vaquiano que se pierde con el viento. Nací en un palmar hermoso a orillas de un gran estero. Me cobijó la sabana con ese manto tan tierno de estoraques y mastrantos en las frías noches de invierno. Me arrulló el amanecer, el canto del becerrero y la música de un arpa que matizaba mis sueños. Yo que sentí la alegría cuando se montaba en pelo a pura puerte corral el legítimo llanero, cuando caballo y jinete se comían el llano abierto, cuando el corcel indomable reclamaba sus derechos al sentirse dominado por el hombre verdadero. Esos tiempos ya no vuelven, solo quedan los recuerdos. ¿Cuándo se mira hoy en día enfrentársele al invierno? ¿O quién lleve 1000 novillos de Arauca a Villavicencio, como lo hacíamos nosotros, con la inclemencia del tiempo, comiendo del por si acaso o tradicional pollero? Ya se murió el valletón, prenda de mucho respeto. Ahora domina el caucho, la madrugada y el sereno. Y hasta un poncho disfrazado que es de origen antioqueño y un transistor japonés, producto del entendimiento. Por eso es que ya confunden un potro con un muleto. ¡Qué vaina! Me encuentro triste de ver a mi llano revuelto. Las muchachas ya no bailan el joropo verdadero. Se contentan con un disco que les tuerce el esqueleto, igual que una taparuca cuando sacude el plumero, o bien una vaca vieja con un tábano en el cuerpo. Se cuentan a ojos cerrados los buenos hombres llaneros, los que le hierve en su sangre el ancestro verdadero. Los que montan un caballo como lo hacían los abuelos, los que bailan un joropo con esa clase y talento, los que veneran al llano como nosotros, los viejos. Yo ya no sirvo pa' nada, no me responde mi cuerpo. Me la paso acomodado en una butaca cuero con un bastón de cubarro, mascando chimó del bueno. Me acompaña un borsalino, sombrero de fino pelo, regalo de María Laya, famosa en el llano entero. Hasta el amor ha cambiado, ahora ya es moderno. Las muchachas de hoy en día no quieren a los llaneros porque son atravesados y con la pata en el suelo. Se enamoran de unos pavos que visten sin pulimento, con el cabello más largo que rabo y potro certero. Ah, llano, cuando era llano, me hacen llorar sus recuerdos. Qué buenos esos parrandos para fiestas de Año Nuevo, cuando el año nos llegaba comiendo hallaca en mi pueblo, trabajando uno becerra recostada en chuzos de cedro, rompiendo la madrugada con un buen seis por derecho. Nuestra música llanera hoy en día ya es un entierro y nadie quiere escucharla, dicen que eso es muy feo. Prefieren la algarabía de los ritmos extranjeros, como si aquellos tuvieran el ancestro verdadero. Señores, les contaré, esto es asunto muy serio. Mientras que ustedes lo piensan, aquí se queda este viejo, llorando sus amarguras a la luz de los luceros, esperando que la luna bañe de plata al estero y que el rocío de la noche bese a las flores de enero, para irme a lo profundo, donde se pierde el misterio.

0: Hágame el favor, disculpas a los oyentes. Vamos al break de las 2:30. El ocaso hilarero, me preguntan qué es un poema. Juan Harvey Caseo, El ocaso hilarero. Vamos al break de las 2:30, nos hemos pasado minuticos y de nuevo, con la bendición de mi jefe y mi Dios, retomamos la información.
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12: Bueno, muy bien. Muchas gracias, allá.

0: Estamos a las órdenes, que recibimos aquí para nuestros oyentes, de parte de nuestro alma y motor de Todelar, el doctor Carlos Cuervo, atención especial en los 85 años, como siempre, de la mano con las familias colombianas, un solo as, subiendo, como se dice, lo más alto de la cima. Pues la gente me dice, pues debe ser así, subir la cima, no es bajar la cima también, pero allá, de frente subiendo la cima, Todelar 85 años, arriba, primero una vez, luego los habitantes colombianos intercambiamos, pero siempre de la mano, Todelar, doctor Carlos Cuervo, gerente general, Todelar, orgullo de la radio, de la mano adelante sacando a nuestro país. Entonces, es Todelar, familiarizados con nuestros oyentes, siempre de la mano, en pro de una Colombia grande y próspera. ¿Cómo va partido en televisión para que usted lo mire si no está viendo el saque camiso femenino?
1: Son las 12 del día, 37 minutos. El partido en este momento está iniciando la segunda parte, va 0-0, y esperemos pues que a la selección colombiana le vaya bien, puedan sacar un muy buen resultado y con eso lograr su paso a la siguiente ronda de del Mundial Femenino. Estarían buscando el paso a cuartos de final. Hasta el momento ya hay varios equipos clasificados. Les vamos a decir, está hasta el momento clasificados ya Brasil, Corea del Sur, Italia, España, Canadá y Nigeria. Colombia está jugando en este momento, igual que Corea del Norte, con Japón, está jugando Polonia con Colombia, y ambos partidos están en el segundo tiempo y van en el marcador de 0-0.
0: Mejor de Colombia a nivel mundial, ¿no?
1: Sí, sí, es el equipo de Colombia que está representando pues a la selección sub-20 a nivel mundial.
0: Muy duro, ¿no? Polonia.
1: Sí, es un rival duro, es el que quedó de líder en su grupo.
0: Bueno, para nuestros oyentes, aquí se está velar siempre con las familias colombianas. ¿Qué pasa si termina de empatados?
1: El partido no puede quedar empatado. Sí o sí tiene que haber un ganador. No, el partido es que en los 90 minutos queda empatado, no van a otro partido. Sigue el mismo partido con adición.
0: Por eso, tiempo extra.
1: Sigue adición a tiempo extra.
0: Colombia, parece que está muy bien, ¿no? De físico.
1: Sí, esperemos que la selección Colombia pues les vaya bien. Y van apenas empezando el primer minuto del segundo tiempo.
0: Ah, no, 46 minutos. Nos faltan 40 minutos para que Millón nos dé la mano y Colombia le gane a Polonia. Más que justo y merecido. ¿Qué tenemos? ¿Más música en su radio de vista? Cita con Colombia siempre, Todelar. Orgullo de la radio colombiana, 45 años. ¿Qué tenemos de música para nuestro oyentes? Ustedes mandan aquí en Todelar, 601-616-0226. Entonces, vamos antes de la música. Aquí, desde el minuto 1 al minuto 60, mi Dios tiene la palabra. Me dice nuestro director que está lista, ¿no? Una cita con Dios. ¿Con quién vamos hoy en Todelar? La voz de Bogotá, Radio Revista, cita con Colombia.
1: Son las 12 del día, 40 minutos hasta ahora. Vamos directamente a la iglesia Zoe Ministerio Misionero, en donde el pastor general José Alexis Belandia nos trae la cita con Dios.
0: Bueno, las 12 del día, 40 minutos. Nuestra colega Felipe y pastor está atendiendo público, entonces nuestro inspirador y crea Dios, que Dios lo bendiga, de la iglesia Zoe Ministerio, que es su casa, pues nos va a dar la palabra de Dios, nuestro colega periodista y pastor de la Iglesia Zoe, inspirador y fundador. José Alexis Belandia, buenas tardes, bendiciones. Lo oímos.
2: Director Raúl Belandia, cordial saludo a usted, a toda la mesa de su radio revista Cita con Colombia, la amable audiencia. Y qué bendición poder estar una vez más compartiendo el mensaje de la palabra de Dios para este día desde la iglesia Zoe Ministerio Misionero. Dice la palabra del Señor

0: para este día aquí en el texto de Salmo 116, versículo 7. Vuélvete, oh alma mía, a tu reposo, porque Jehová ha hecho bien. Cuenta la historia de una mujer que despertó a su marido una madrugada porque escuchó ruidos y creyó que había un ladrón en el primer piso. El esposo bajó con una linterna y efectivamente había un ladrón en la casa. El hombre le dijo: quieto, ¿dónde está? Deténgase. Tengo el revólver apuntándole. De inmediato llamó a la policía. Pero el hombre le dijo al ladrón: antes que venga la policía y se lo lleve, voy a llamar a mi mujer para que lo conozca. Ella te ha estado esperando por más de 24 años. ¿Sabe? Muchas personas son así. Piden prestados problemas con anticipación, viven preocupándose por cosas que piensan que pueden suceder y que nunca han sucedido. Lo que usted realmente necesita es dejar de mirar el ayer con culpabilidad y de anticiparse a ese mañana con ansiedad. Recuerde que el día más importante que tenemos es hoy. Hoy la invitación es: deténgase en el día que el Señor le ha dado, en el de hoy, porque el ayer pasó y mañana no sabemos si llegue. Y usted dirá: ¿cómo puedo lograrlo? Pues la primera vez que alguien le irrite o que algo frustrante le suceda, respire profundamente y dele gracias a Dios por ello. No pierda el control. Pídale a Dios todo lo que usted necesita para manejar con gracia, perseverancia y amor las circunstancias de cada día, y Él se las dará. No vale la pena preocuparnos por un ayer que, con sus tristezas, sus alegrías o lo que haya traído, allá quedó en el pasado. Ni mucho menos preocuparnos por un mañana que no sabemos si llegue. El Señor dijo: baste a cada día su propio afán. Así que la invitación, amigo, hoy es para que usted descanse en el Señor, descanse en este día que tiene. Respire profundamente, admire la creación de Dios. De vez en cuando deténgase y mire hacia el cielo. En la noche mire la luna, las estrellas, y dele gracias a Dios por todo lo que Él ha hecho, y pídale gracia, paz y amor para afrontar cada día con la bendición que Él nos ha dado. Ese es el mensaje de la Iglesia Zoé, Ministerio Misionero, para toda nuestra amable audiencia. Que el Señor Dios Todopoderoso los bendiga. Igualmente a usted, director Raúl Belandia.
1: Bueno, la próxima gira, nos pregunta a nuestros oyentes, acá también con nuestro co-director Raúl David Gutiérrez Belandia, ¿dónde va a ser? Invitar a la gente para que se vincule entusiasta y masivamente. Nosotros los hemos acompañado a varias giras del país, la gente feliz, dichosa, con los regalitos que le lleve, para que usted se vincule. ¿Cómo lo pueden hacer? La fecha y sitio.
0: El próximo 20 al 27 de enero del 2027 es nuestra brigada misionera en el Caribe colombiano. 20 al 27 de enero pueden vincularse con juguetes en buen estado, literatura, con cuadernos, lápices, esferos, crayoles, cartucheras y todo lo que tenga para ayudar a estos pequeños. 20 al 27 de enero en el Caribe colombiano, en San Antero, Villero, Cerro Petrona, San Gabriel y Arenal, donde están la pastora Mariela y su esposo Jairo, allí en Córdoba. Y después, la segunda semana de febrero, estaremos en el Amazonas, Brasil, Colombia y Perú, llevando vida de Dios a las naciones de la tierra. Así que cualquier información puede comunicarse con el 310-809-8995, 313-219-6406 o el 310-560-6163 para que obtenga mayor información, o puede visitarnos este fin de semana. Estaremos celebrando nuestro aniversario 16 el sábado 26 de septiembre, estaremos a las 6 de la tarde, y el domingo 27 a las 9 de la mañana en la calle 78A 106-23, barrio Garcés Navas. Puede acercarse y aquí recibirá una palabra poderosa de Dios y toda la información que necesita concerniente a cómo puede apoyar nuestras brigadas misioneras.
1: Bueno, aquí nuestros oyentes tienen la orden, tienen la palabra, nos dan órdenes, dicen que dio muy rápidamente la fecha cualquier problema con el celular, dio el pastor muy rápido la fecha y el sitio, que si las puede repetir, y si la invitación para que la gente colabore con esta campaña.
0: Claro que sí, director. 20 al 27 de enero. 20 al 27 de enero del 2027 en San Antero, Villero, Cerro Petrona, Arenal y San Gabriel en Córdoba. Allí estaremos con nuestra próxima brigada y desde ya estamos dispuestos y coordinando la recepción de todas las ayudas en ropa, en literatura y en materiales para nuestra brigada misionera. Así que 20 al 27 de enero, nuestra brigada en el Caribe colombiano.

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1: Bueno, pedimos disculpas, aquí en el área de la localidad décima, un pequeño apagoncito, se fue la luz, como raro, pero ya regresó, entonces no pudimos darle el mensaje, que la gente se quiera vincular a la brigada de esta importante iglesia, que le repitamos nuevamente cómo lo pueden hacer, dirección, teléfono y fecha. Muchas gracias, que el Señor lo bendiga, amables oyentes. Yo los he acompañado como director, como integrante de la iglesia, soy el ministerio, y si ustedes vieran la cara de los niños, yo nunca he tenido nada. Mire, tan linda la muñequita que me dieron. Era una muñeca muy linda, que me consta, porque estuve presente, la recibieron la pastora Luz Marina Gutiérrez, la pastora María Eugenia, y las que están allá en la iglesia, las cogen, las perfeccionan, las bañan, las lavan, y las ponen bonitas, y viera la cara de felicidad de los niños. Yo nunca he tenido un juguetito. Entonces, por favor, dónenos y ayúdenos. Pastor José Luis Velandia. Cortó la llamada. Entonces, pedimos disculpas. Mañana estaremos hablando para que usted vincule a este panorama. Usted, que el bendito sea mi Dios, lo tiene en el 4-4-5-6, más que justo y merecido. Y tiene ropita buena. Jugueticos para que ya los niños no los utilizan, pues en la iglesia todo el ministerio los perfeccionamos, y es que yo me llena la cara la felicidad, la alegría de la felicidad de los niños cuando reciben este regalito. Nunca hemos tenido nada, mire, tan lindo. Entonces vinculemos, vamos a que nuestro codirector, se nos acaba el tiempo, Raúl, ahí usted me la lea.
2: Son las 12 del día, 50 minutos. Vamos a darles información de lo que está sucediendo en Bogotá, ya que el alcalde Carlos Fernando Galán recorrió las vías que beneficiarán a 15.000 habitantes en Kennedy. Las intervenciones comprendieron la construcción y renovación de segmentos viales, obras de redes sanitarias, acueducto, instalación de sumideros y más. El alcalde mayor realizó un recorrido en la mañana del día miércoles 16 de septiembre del 2026 en la localidad de Kennedy, en los sectores Jacqueline y Kennedy Central, en los que el Fondo del Desarrollo Local de la Alcaldía Local de Kennedy realizó obras de mejoramiento de la malla vial y renovación de espacio público. Las intervenciones comprendieron la construcción y renovación de segmentos viales, obras de redes sanitarias y acueducto, instalación de sumideros y obras complementarias, así como la construcción y adecuación de andenes y espacio público conforme al manual de espacio público de la ciudad. Las obras que el mandatario capitalino visitó en compañía de Javier Prieto, el alcalde local de Kennedy, están ubicadas entre las carreras 77W, 77XBIS-A, 77BBIS, 78 y la calle 54A, y tuvieron una inversión superior a los 3.900 millones de pesos y abarcan más de 6.000 metros cuadrados y benefician a 15.000 personas de esta zona occidental de la ciudad. Durante el recorrido, el alcalde mayor de Bogotá también conoció detalles de los alcances técnicos de las obras y los beneficios generados para la comunidad, destacando la recuperación de la malla vial deteriorada, la renovación de más de 2.000 metros cuadrados de espacio público y el mejoramiento de la movilidad y las condiciones de accesibilidad para los habitantes de los sectores intervenidos. Son las 12 del día, 52 minutos.
1: Bueno, nos queda un minutico. Ya rápidamente, a ver, nos imaginamos. Las polonesas, pues, desde niñas son dedicadas al fútbol profesional, juegan en la amateur toda una vida. En Colombia, por ahí, unos 2-3 meses, me imagino que va ganando Polonia.
2: El partido,
1: toda una vida jugando fútbol.
2: El partido va 0-0, la selección colombiana todavía está en la lucha y van en el minuto 60. Esperemos que en los 30 minutos que queden, pues la selección colombiana puede hacer un buen resultado y pasar a la siguiente fase de cuartos de final del Mundial Sub-20 femenino.
1: Bueno, a nuestros oyentes pedirle adiós, pero señor, necesitamos ganar a esta selección Polonia. Hay que hacer la aclaración, la selección de este fútbol, estas niñas, desde niñas, a 5 o 6 años empiezan con el fútbol, tienen dinero y eso está bien, dólares, etcétera, etcétera. Mientras que en Colombia, imagínense, sufriendo para que poder subsistir. Y ahí está nuestra amada selección Colombia. Polonia, potencia mundial 0-0. Pedirle a Dios un golecito para ganar. ¿Algo más para irnos? Se nos acaba el tiempo.
2: Sí, ya para terminar. Y participe con tus ideas de la convocatoria para aportar turismo en Bogotá en el 2026. Se está buscando y nuevas ideas e iniciativas para transformar la manera de hacer turismo en la capital de Colombia y el tiempo para participar se está acabando. Hasta el domingo 27 de septiembre estarán abiertas las inscripciones al Bogotá Travel Innovation Fest, una iniciativa de la Alcaldía Mayor de Bogotá a través del Instituto Distrital de Turismo, que busca identificar propuestas con potencial para convertirse en proyectos que aporten al desarrollo turístico de la ciudad. La convocatoria está dirigida a empresarios, emprendedores, estudiantes, cocineros, gestores culturales, artistas, desarrolladores, comunidades, colectivos y en general personas y organizaciones que tengan ideas de soluciones o iniciativas relacionadas con el desarrollo turístico de la ciudad. Son las 12 del día, 55 minutos.
1: ¿Me acabó el tiempo? Bueno, aquí rápidamente la AmCham destaca nuevo giro político. La Cámara Colomboamericana AmCham señaló que Estados Unidos mantiene la desertificación de Colombia, Dios mío, ya no más, en la lucha contra el narcotráfico, pero reconoce cambio de rumbo con el gobierno de, señor presidente, que Dios lo bendiga, Abelardo del Espiella. Se nos acaba el tiempo, está acá. 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
2: Son las 12 del día, 55 minutos. Les damos las gracias a todos ustedes por escucharnos el día de hoy y les damos una bendecida tarde. Les damos gracias por escuchar nuestra radio revista Cita con Colombia. 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Un saludo súper especial a los sindicatos, asociaciones y federaciones filiales de la Confederación General del Trabajo, CGT, que nos amplifican a lo largo y ancho de todo el país. También en la parte técnica les damos las gracias a Yuri Igua y David Ruiz, que nos estuvieron acompañando el día de hoy. Quien les habla en la Dirección General, Raúl David Bustín Velandia, y nuestro director general, Raúl Velandia. Nosotros somos personal afiliado a la Asociación Colombiana de Periodistas y Redactores Deportivos, ACOR Bogotá y ACOR Colombia, y a la Asociación Nacional de Periodistas y Trabajadores de la Comunicación, ASONATPECO CGT, también al Círculo de Periodistas de Bogotá, CPB. Les damos una feliz tarde, un feliz almuerzo y esperemos que les vaya muy bien a todos ustedes el día de hoy. Son las 12 del día, 56 minutos.
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4: Economía.
5: El Ministerio de Hacienda hizo un giro de 300 mil millones de pesos al Fondo Empresarial de la Superintendencia de Servicios Públicos. Este movimiento se hizo con la finalidad de que atiendan los problemas de liquidez del sector eléctrico colombiano, según lo señaló la entidad. Con estos recursos, la cartera consideró que el fondo del ente de vigilancia va a tener una mayor capacidad financiera y de esta manera minimizar la presión en la cadena de pagos del mercado eléctrico. El ministerio declaró que esto tendría como ventaja que se reduzca la afectación del servicio de energía mientras Colombia atraviesa el fenómeno de El Niño. El giro se hizo a través de la resolución 2087 del 16 de septiembre de 2026. La meta es terminar el pago de 1.5 billones de pesos que anunció el gobierno de la Espriella el 24 de agosto. Es decir, estos 300 mil millones de pesos serían uno de los primeros montos de la cifra total. Más noticias. Una de las metas del gobierno de la Espriella es que la economía de Colombia crezca sustancialmente por encima de su potencial. En el marco de esta iniciativa, el vicepresidente José Manuel Restrepo entregó detalles del proyecto. El mandatario Abelardo de la Espriella ya había mencionado, incluso en campaña, que la reactivación petrolera sería uno de estos pilares. Sin embargo, la idea de que la economía de Colombia repunte hasta un 6%, agregó, requiere de un trabajo mucho más articulado y que priorice los sectores con mayor perspectiva. Más noticias. Un proyecto de ley del senador Juan Carlos Caicedo busca modificar el mecanismo de elección del director del DANE en Colombia. La iniciativa ya había sido radicada antes de la destitución de Ricardo Valencia. Según el gobierno de la Espriella, la decisión se tomó luego de que el director saliente asegurara que no se encontraron incongruencias en los datos emitidos por el gobierno Petro. 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
14: En La Voz de Bogotá es 1:04 PM.
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5: En La Voz de Bogotá es la 1 de la tarde y 30 minutos.
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7: 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En La Voz de Bogotá es la 1 de la tarde y 59 minutos.
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0: 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En La Voz de Bogotá son las 2 de la tarde y 27 minutos.
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8: 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En La Voz de Bogotá son las 2 de la tarde y 58 minutos. 930 AM, La Voz de Bogotá.

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0: 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En La Voz de Bogotá son las 3 de la tarde y 30 minutos. 930 AM, La Voz de Bogotá.

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0: Muy buenas tardes, Bogotá, Colombia y el mundo. Bienvenidos a Lo que todos quieren, el magazine informativo sin límites, donde cada tarde la información, la actualidad, el deporte, la cultura, el entretenimiento, la música y sobre todo las grandes historias se encuentran en un solo lugar. Durante los próximos 90 minutos los acompañaremos con un programa hecho para todos, con invitados especiales, análisis de opinión, participación de nuestros oyentes y las noticias que realmente importan. Prepárense para vivir una experiencia diferente porque aquí tu voz también cuenta. Con la producción general de José Darío Gómez y la dirección de Alexander Mora, Manuel Cardoso y Gabriel Gómez, así comienza este espacio que informa, entretiene y sobre todo conecta con nuestra audiencia, quienes son lo más importante. Aquí les habla Juan Esteban Rojas y bueno, tengo a mi lado a nada más y nada menos que a Alexander Mora, quien ayer estuvo en Tocancipá cubriendo todo lo que es el Festival de la Colombianidad. Alex, ¿cómo vamos? ¿Qué tal estuvo ese festival?
1: Mi estimado Juancho, cordial saludo para usted y obviamente para todos los oyentes de la 9:30 AM de La Voz de Bogotá de Todelar. Mire, la pasamos súper bacanísimo, súper chévere, una experiencia algo muy bonita y algo muy novedoso, definitivamente más de 1.160 abuelitos precisamente celebrando el Día del Adulto Mayor allá, a esa gran labor como lo es la parte de la alcaldía, su administración, su primera dama, todo esto. Y fue algo muy, muy, muy bonito, de verdad, muy conmovedor ver todos sus abuelitos apoyándose entre ellos. Y lo más chévere es que todas las veredas en sí estuvieron ahí en el Coliseo. Muy lindo definitivamente ese certamen, algo chistoso pues que los ganadores no sabían exactamente qué era lo que les iban a regalar, tal vez no pusieron atención, pero sí.
0: ¿Y cuál era el premio?
1: No, va a haber asados, van a haber salidas, van a tener también unas salidas precisamente ahí a México, otros a San Andrés, otros a Cartagena, porque pues no conocen el mar. Esto wow. Obviamente financiado directamente por la alcaldía, que así tiene que ser, preocuparse por el adulto mayor. Y de verdad que algo muy bonito. Algo que casi no me gustó fue que no hubo tanto joven apoyando a los abuelitos. Pero sí, algo muy lindo definitivamente, la actividad que hace la alcaldía municipal de Tocancipá, a quien le damos un saludo. Y este sábado y domingo vamos a estar allá cubriendo, porque este sábado es el día de la papa chorreada. O sea que vamos a
0: eso
1: ir a
0: es
1: comer
0: de lo que más
1: papa
0: se habla.
1: Chorreada venteada.
0: Eso es lo que más se habla del tema gastronómico allá. También había como una torta para más de
1: 10.000
0: personas. Sí.
1: Va a haber una torta para 10.000 personas. Uf. Así que, mejor dicho, yo voy a llevar las cocas
0: bueno.
1: Por si las moscas, para que realmente lo que no me quepa, lo metamos ahí. Y no, yo vengo el lunes y les comparto, así sea trasnochadita, pero que eso sabe riquísimo.
0: Así sabe mejor, así sabe mejor.
1: Así es. Bueno, volvemos otra vez como a sonar ese himno de cumpleaños.
0: La canción clásica, ¿no?
1: Así es. Bueno, usted se preguntará para quién es.
0: Sí, yo entré y estaba sonando y dije, ¿quién estará cumpliendo años?
1: Exacto. Bueno, queremos enviarle un saludo muy especial a unas grandes personas, a unos emprendedores que están aquí nomás en la 85,
0: a
1: muy pegadito
0: amigos.
1: Aquí a la autopista, a nuestros amigos de la Fronda To Go, a claro. Elizabeth Roldán, que le deseamos lo mejor de lo mejor. Ya que hoy está de cumpleaños, diciéndole a ella que muchas felicidades,
0: bueno.
1: Que este nuevo año tengas paz y mucha salud para que puedas disfrutar de todas las bendiciones en compañía de tus seres queridos. A ella definitivamente, de parte de todo el combo de lo que todos quieren de La Voz de Bogotá, le deseamos un feliz cumpleaños.

0: Así es, y queremos también saludar a todo nuestro público que nos está viendo por TikTok, invitándolos para que obviamente nos suban con like. Y también saludando a todas las personas que nos están viendo en este momento por YouTube. No se les olvide que es arroba la voz de Bogotá 930M. Y por el otro lado, la de el programa propio, como es lo que todos quieren uno. Pero ese lo que no es Q-U-E, sino la sola Q. O sea, lo que todos quieren, lo que todos quieren uno. Exactamente, ahí nos pueden ver, pueden participar del tema de hoy. Mire, María Rincón Nusa está, dice, buenas tardes, bendiciones a todo el equipo. Y asimismo también en el tema de hoy es, ¿qué piensan ustedes de la selección Colombia femenina que hoy hizo historia por segunda vez consecutiva, precisamente que pasa a cuartos de final?
1: Así es.
0: Ya que le ganó al anfitrión y lo mandó para la casita a pesar de que están en Polonia. Y de verdad, a estas chicas deseándole lo mejor, mi estimado Juancho.
1: Y sobre todo, ante todo, felicitar a la Selección Colombia Femenina Sub-20, que han hecho un trabajo impecable, hicieron una fase de grupos, digamos que un poco compleja, pero al final clasificaron, que es lo que vale en estos torneos que son tan cerrados, que por un mínimo error te puedes quedar fuera. El partido, bueno, estuvo 0-0 la mayor parte del tiempo, llegó con un autogol por parte de las polacas, y eso le dio el triunfo a la Selección Colombia, que está en cuartos de final. Aún falta ver cuál va a ser el rival. Estaba revisando porque está entre dos candidatos, ya se los vamos a decir más
0: Nigeria,
1: adelante.
0: Dijeron que Nigeria.
1: Puede ser Nigeria, exacto, que esos equipos africanos siempre son duros, muy físicos.
0: Las van a poner a correr esas negritas, y lo digo de todo corazón porque yo tengo primos que también son de Colombia.
1: No, es...
0: Sí, pero ellas corren, así que... A mi estimado profesor, el director técnico, que las ponga ahí sí realmente a marcar, porque esas chicas juegan riquísimo.
1: Pero bueno, nosotros también tenemos lo de nosotros, ¿no? O sea, la Selección Colombia Femenina, ya el simple hecho de clasificar a cuartos de final habla muy bien de ellas, sobre todo ante el país anfitrión, que obviamente nunca es fácil jugar de visitante y mucho menos en un mundial. Pero felicitaciones para ellas, la verdad es que han hecho un trabajo impecable y bueno, así sea por un autogol, igualmente vale.
0: Bueno, y la gente nos está preguntando de todo el combo.
1: ¿Dónde
0: de lo
1: estarán?
0: Que todos quieren. Pues resulta que Manolito hoy está en un congreso, hoy, mañana y pasado mañana, está en un congreso directamente con la Cámara de Comercio, nuestro querido Fabio, el hombre de la tecnología. Los jueves creo que no viene. ¿Es lo que
1: no,
0: es?
1: Los jueves no puede. Venir.
0: Exacto. Lucho Variedades está con sus variedades, que obviamente más adelante saldrá.
1: Infaltable.
0: Sí, exacto. Y lo que es la parte de Nicole está en el festival. Hay un festival ahorita, el Festival del Rock. Entonces yo creo que ya va a estar allá, va a sacar notas, va a estar con nosotros. De pronto va a estar en directo. Vamos a tener invitados también.
1: Ya viene.
0: Informe directamente de Tocancipá. Vamos a tener un artista... aquí con nosotros, que está próximo a llegar, sí, y que se llama precisamente Jesús Soriano, es un cantautor español, va a cantar el hombre aquí con nosotros, definitivamente. Pero también saludamos a todos nuestros medios en simultánea, esta gran alianza informativa, como es www.todelar.com, que es nuestra casa, www.prontonoticias.com, que ellos van de 4 a 5 de la tarde con nosotros, www.ecoradio.com.co, a Tito Marino, a www.prradiotelevisión.com, a Benjamín Lozada Posada, ya que también por medio de él estamos saliendo en la ciudad de Cali, en el canal 2 de TV. En Cundinamarca, Estéreo, Radio y Televisión, a Luciano Beltrán, a él mil gracias porque por medio de él estamos en el cable operador de Madrid, Cundinamarca, y estamos saliendo para 90 municipios de Cundinamarca, y adicional a eso estamos saliendo en los departamentos de Meta, Tolima, Caldas, Huila, Santander,
1: entre otros.
0: Exacto, a www.prensalaregion.com, obviamente con Freddy Gómez, desde la ciudad de Medellín. Así que todo esto comienza definitivamente en un programa fresco, divertido, que lo hacemos con todo cariño para todos ustedes.
1: Así es, y es que también hay mucho por hablar, Alex, y es que el día de ayer debutó James Rodríguez con Nacional en el triunfo agónico del equipo verdolaga, que ganó 3-2, gol a último minuto y con asistencia de nada más y nada menos que James Rodríguez, a quien le bastaron apenas 20-25 minutos para ya empezar a registrar su marca, y yo lo vi muy bien a James, la verdad. Es que yo siento que él técnicamente está 2, 3, 4 escalones por encima del resto. La verdad es que James es un jugador tan técnico, tan calidoso, tan crack, que yo siento que si las lesiones lo respetan, le va a ir muy bien. Y qué combazo tiene Nacional.
0: Él entra en el minuto 59. Yo estoy viendo el partido. Él entra en el minuto 59 y tres toques.
1: Y ya.
0: Y precisamente uno de ellos, lástima que falla, hubiera sido un golazo. Pero dos que prácticamente generan el gol que hace este chico, un chico nuevo de 23 años.
1: Sí, golazo. Golazo.
0: Un golazo. Y después de eso, obviamente, el tiro de córner que hace él, ¿sí? O tiro de esquina.
1: Sí.
0: Y obviamente, este loco, qué cabezazo, la pone como con la mano. Y definitivamente, a aquellas personas que lo criticaban y decían que no tenía el ritmo.
1: Y que venía acá a pasear.
0: A pasear y que solamente
1: mentira.
0: A vender camisetas, porque por ahí lo dijeron también unos exjugadores como McAllister.
1: No.
0: Otro jugador del Nacional, ya ahorita les digo quién, definitivamente los dejó así.
1: Alex,
0: la ética callada.
1: A mí me gustó mucho la labor de James Rodríguez ayer porque entró y no le dio miedo meter la pata, entró con todo y sobre todo esa recuperación. Yo estaba viendo el partido con mi papá y yo le decía a mi papá, yo nunca vi un gol de James, que él recuperara el balón y bueno, y que la jugada terminara en gol. Un golazo que marca Elías Cabrera al minuto 62. Y también estadio lleno, más de 25 mil personas apoyando a Nacional, pero obviamente que el nombre de James también vende mucho. La verdad, la camiseta muy bonita con el 23, sí. Y mira este dato, yo de hecho no lo sabía, me enteré ayer, y es que James Rodríguez debutó 18 años después en el fútbol colombiano, su debut fue con Envigado, y ¿sabes cuántos años tenía? Ponle.
0: 16.
1: No.
0: ¿Cuántos?
1: Tenía 14 años, apenas debutó. Ha sido de los jugadores más jóvenes en la historia.
0: Oiga,
1: en debutar en el fútbol profesional.
0: 14 años jugando en la primera división. ¡Wow! Esto sí
1: increíble.
0: Es una vaina loca. Y adicional a eso...
1: Increíble.
0: Gana cualquier cantidad de cosas en el exterior, ¿sí? Y ahorita llega prácticamente novato aquí al fútbol profesional.
1: No, llega bien, con 35 años. Pero hay algo que a mí puntualmente me preocupa, Alex y audiencia... Y es que ya empezaron las teorías en redes sociales, que a Nacional le van a regalar el título porque está James, que la Dimayor quiere que Nacional sea campeón, y han hecho lo mismo con Falcao, barrieron el piso hasta más no poder, de hecho ni siquiera Millonarios logró ser campeón, pero habían teorías con el mismo Messi, con Argentina, que le quieren regalar todo, y la verdad es que se vuelve muy mamón. Pero ese es el precio de ser un equipo grande y un jugador grande.
0: Estuve viendo también el video de Yeseru. Sí, el presidente de la Federación Colombiana de Fútbol, donde dice que es que él mismo habla con James y le dice que no, que se quede todavía, y él dice que no, que definitivamente él se quiere ir por cosas que realmente lo han lastimado a él, yo me imagino que es, ¿sí? La degradación que hace algunos periodistas con respecto a él, pero que él sigue con las puertas abiertas dentro de la Selección Colombia.
1: Pero ya es un ciclo cumplido.
0: Ya es un ciclo cumplido que él respeta lo que él hace, lo que él dijo, pero sí de todos modos que sale con los grandes. Él sale con la puerta abierta.
1: Es el más grande de la historia, nada que hacer.
0: Total.
1: No hay un jugador que le compita.
0: Así algunos periodistas o colegas no crean.
1: Y lo desmeriten.
0: El man ha hecho mucho más
1: que
0: estos dos periodistas que son calvos, ¿sí? Que están por allá en las Américas. Y hay otro que está aquí nomás en Inravisión, ustedes me imagino sabrán quién es, sí, pero definitivamente esto es doloroso. Oiga, tenemos información del ejército. Les cuento lo siguiente, espera un segundito que aquí esta joda me está fallando. Les cuento que el Ejército Nacional hoy les dio durísimo a lo siguiente. Un muerto en desarrollo de operaciones militares y 4 fusiles incautados deja combate contra el Clan del Golfo en Briceño, Antioquia. La operación interinstitucional permite afectar las capacidades armadas y logísticas de la subestructura Luis Hernando Rosso Bertel, GAO, Clan del Golfo. Pero qué mejor que nos lo diga el señor Teniente Coronel Freddy Arboleda Jaramillo, comandante del Batallón de Infantería Liviana número 10, Coronel Atanasio Girardo, aquí en Lo que Todos Quieren.
1: Uy, ya salieron los convocados de la selección.
2: En la vereda Chorrillos, tropas del Batallón de Infantería número 10, Coronel Atanasio Girardó, orgánicos de la Cuarta Brigada, sostuvieron combates contra integrantes de la subestructura Luis Hernando Rosso Bertel del Clan del Golfo. Como resultado de esta acción, se reportó la muerte en desarrollo de operaciones militares de un presunto integrante de la estructura y la incautación de 4 fusiles, además de material de intendencia. Esta operación, desarrollada de manera articulada con la Fiscalía General de la Nación y la Policía Nacional, permite afectar las capacidades armadas y logísticas de esta estructura ilegal. El Ejército Nacional continuará desarrollando operaciones militares en el norte de Antioquia para contribuir a la seguridad de sus habitantes.
0: Ahí está, la ofensiva militar continúa en el norte de Antioquia. El Ejército Nacional, mediante el empleo de todas sus capacidades y en coordinación con las demás autoridades, mantiene el desarrollo de las operaciones orientadas a afectar las estructuras armadas ilegales y contribuir a las condiciones de seguridad de los habitantes de esta subregión. 4:19 minutos y la gente me está preguntando, ¿dónde estará Lucho? Lucho Variedades, aquí, en Lo que Todos Quieren.
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4: Y estamos de invitados especiales. Taco, bienvenido a Lo que Todos Quieren.
5: Gracias, gracias Lucho, gracias por la invitación.
4: Bueno, ya vamos a hablar un poquito con Taco y vamos a hablar, bueno, después de 10 años, ¿qué significa para los bacanos regresar a Bogotá?
5: Bueno, estamos muy felices porque extrañamos verdaderamente esa hermosa ciudad que nos dio el apoyo desde el comienzo de nuestra carrera discográfica. Fueron varias visitas a esa hermosa ciudad. Y estamos muy emocionados de volver a reencontrarnos con el público colombiano.
4: Con el público colombiano, ¿qué recuerda de sus presentaciones anteriores aquí en Colombia? Una anécdota.
5: Anécdota, bueno, cuando estábamos con el sello EMI Colombia, nuestra última gira, que estábamos con nuestro tema promocional, Te Doy Mi Amor, hicimos una gira de un día por 8 discotecas, una locura, cantando nuestros dos principales temas, Te Doy Mi Amor y Sin Querer. Creo que comenzamos a eso de las 7 de la noche y terminamos a las 6 de la mañana.
4: ¡Ave María! ¡Qué sí. buena, qué buena!
5: Las discotecas de Bogotá.
4: Mira, recorriendo sí, todo. 10 discotecas ese día. ¡Ave María! ¿Qué esperan encontrar en este reencuentro acá en Colombia?
5: Disfrutar con el público, regalarles de nuevo nuestra canción, estar con ese público tan hermoso que nos ha apoyado desde el comienzo de nuestra carrera. Para nosotros es lo máximo y sabemos muy bien conectarnos con el público.
4: ¿Por qué Bogotá es tan importante para los bacanos?
5: Porque Colombia, además de ser nuestro país hermano, es uno de los países que nos apoyó desde el comienzo de nuestra carrera y dentro de nuestra plataforma y dentro de nuestras estadísticas de dónde se escucha más nuestra música, Colombia está entre los principales 5 países.
4: Mira qué importante. ¿Qué van a encontrar el público en el concierto del 15 de octubre en el 440 Music Hall?
5: Además de recordar y la nostalgia que les va a traer todos esos temas que sonaron y que siguen sonando, bueno, también nuestro show con nuestros nuevos temas. Bacano ya tiene 6 producciones, son alrededor de casi 80 temas que tenemos grabados, y bueno, queremos mostrarles también lo nuevo que hemos hecho.
4: Bueno, van a presentar Calendario, su nueva canción. ¿Cómo nació esta canción y por qué y qué representa para ustedes?
5: Calendario es un tema que grabamos aquí en la ciudad de Lima. Nosotros estamos radicados en el Perú desde hace 8 años y es el último tema que hemos sacado en nuestra propuesta musical. Decidimos hacer algo estilo cumbia porque es un género que suena mucho para acá, para Sudamérica, entre ellos Perú, Chile, Argentina, Uruguay, y estamos tratando de entrar también a ese público.
4: Mira, de entrada a ese público, ¿qué diferencia Calendario de sus otras canciones?
5: Calendario, como te dije, es un tema bastante fresco, es un tema que es nuestro primer tema que hacemos a un estilo de cumbia urbana, lo que está sonando por acá, por Sudamérica, y lo diferencia de la mayoría de todos nuestros temas que son latín.
4: Que son latín, bueno. Renovaron canciones o las remasterizaron, como dicen hoy en día. 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
5: Correcto. Dentro de nuestros planes está remasterizar casi toda nuestra discografía, actualizarla en voces, en nuevos sonidos y volverle a dar al público esas hermosas canciones.
4: ¿Fue difícil reinventar esas canciones?
5: No fue difícil. Bueno, nosotros tenemos un ritmo de trabajo bastante arduo y para nosotros fue fácil hacer lo del remaster.
4: Bueno, un poco de Calendario para todo nuestro público. A capela.
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4: Vea qué chévere, qué bonita música. Felicito, Taco. Y bueno, Taco, gracias, la gran invitación a que vengan todos acá a Bogotá, el 440 Music Hall, este 15 de octubre. Y estén con los bacanos, qué bacano.
5: Qué bacano, sí, claro, están todos invitados este 15 de octubre al 440 Music Hall. Será un show inolvidable de reencuentro con nuestra fanaticada, de mucha energía, de mucho amor. Y bueno, nos vemos, las entradas en mitaquilla.com.co.
4: Bueno, Taco, gracias por estar con nosotros en Lo que Todos Quieren.
5: Gracias, Lucho. Bendiciones y saludos a toda Colombia.
4: Seguimos acá en Lo que Todos Quieren.
0: Aquí es gran artista que tuvo Lucho Variedades. Él está fresco desde su...
1: Relajado.
0: De su escritorio, haciendo las notas.
1: O en la playa, y parecía que estaba en la playa.
0: Lo único que le faltó fue la cervecita ahí al lado.
1: Sí, sí.
0: Bueno, 4:25 minutos. Nosotros tenemos compromisos, así que ustedes no se muevan. Ya regresamos.
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11: Lo que todos quieren. Bueno, 4:30 minutos y en el día de hoy nos acompaña un gran artista, experto en ópera. Él es el señor Luis Carlos Aljure, a quien le damos la bienvenida aquí a Lo que Todos Quieren. Luis Carlos, bienvenido.
12: Muchas gracias por la invitación a participar en su espacio, muy amable.
11: Bueno, 20 años en cine de la Metropolitan Opera Trailer, definitivamente, para que nos comentes cómo es este rollo este sábado 19 de septiembre.
12: Sí, lo que pasa es que este sábado 19 se va a presentar un documental, un trabajo audiovisual que recopila los 20 años de transmisiones que ha hecho la Ópera Metropolitana de Nueva York a cines del mundo, lo que en su momento fue una idea revolucionaria. En el año 2006, el director del Met de Nueva York, Peter Gelb, tomó la decisión de masificar más la ópera para llegarle a nuevos públicos y concibió esa idea de que por medio del satélite y las posibilidades contemporáneas se podía transmitir en directo lo mismo que se estaba viendo en la sala de Nueva York, a la que tienen acceso 3.800 personas, y para que simultáneamente en muchos países del mundo pudieran ver la ópera al mismo tiempo en la cual ocurría en la sala de Nueva York. Y eso pues fue un cambio muy, muy importante y significó un aumento de la audiencia para el público de los montajes en el Met.
11: Qué lindo, definitivamente. ¿Esto dónde se va a realizar?
12: Se va a realizar en 8 ciudades. Se va a presentar en Bogotá, en Cali, en Medellín, Barranquilla, Cartagena, Manizales, Bucaramanga y Chía, es a mediodía, y lo que se va a ver ese día es una recopilación de los momentos más estelares, los momentos más emblemáticos del mundo de la lírica, recopilados de las 185 transmisiones de ópera que se han hecho en los últimos 20 años. Entonces ahí van a aparecer momentos que la gente que aprecia la ópera y que es cercana a la ópera, e incluso la gente que quiera acercarse a ella podrá ver momentos, digamos, muy emotivos y muy emblemáticos de óperas como Carmen de Georges Bizet, El Barbero de Sevilla de Gioachino Rossini, La Traviata de Giuseppe Verdi, La Bohème de Giacomo Puccini y, por ejemplo, también de Lohengrin de Richard Wagner. Y de esa manera, pues, se va a hacer un homenaje a esta novedad que en su momento lo fue, de empezar a transmitir en directo vía satélite las óperas que se transmitían en Nueva York. Es un proyecto que a lo largo de estos 20 años ha llegado a más de 70 países, ha vendido más de 33 millones de boletas en el mundo. O sea que, en cierto modo, se ha cumplido ese cometido de ampliar el público para la ópera en el mundo.
13: Eso está muy bien. ¿Cómo estás? Aquí te habla Juan Esteban Rojas. Y digamos que yo, en lo personal, no es que vea mucha ópera, pero sé que es algo muy interesante, es algo que de verdad tiene mucho valor. Pero, digamos, para ti personalmente, ¿cómo describirías con una sola palabra lo que significa la ópera?
12: La ópera, bueno, con una palabra es difícil, pero yo diría emoción, drama, contraste, intensidad, porque en realidad en el mundo de la ópera uno se encuentra títulos cómicos, divertidos, también se encuentra títulos intensamente dramáticos, escenas de amor, escenas de lamento, personajes que cantan su ira, que cantan su felicidad, que cantan sus expectativas. Entonces es un espectáculo muy completo que reúne a muchos artistas, cantantes, instrumentistas que pertenecen a una orquesta que también hace parte de la ópera, las personas que hacen la escenografía, el vestuario, la iluminación, obviamente los compositores de la música, los escritores de los textos. Entonces es una reunión de las artes cuyo resultado es un espectáculo muy completo y que en las mejores noches pues son verdaderamente noches que pueden ser inolvidables y memorables para quienes presencien este espectáculo.
11: Bueno, maestro, para que invite a toda la gente, los micrófonos son suyos y realmente de una vez que la gente vaya a esas grandes obras.
12: Bueno, muchas gracias nuevamente por la invitación. La propuesta que les hacemos entonces es que el próximo sábado a mediodía en 8 ciudades de Colombia, que son Bogotá, Medellín, Cali, Barranquilla, Cartagena, Manizales, Bucaramanga y Chía, asistan a salas de Cine Colombia específicas en las cuales se va a presentar este homenaje, esta celebración de los 20 años de transmisiones en vivo y en directo desde el Metropolitan Opera de Nueva York a diversos teatros del mundo.
13: Qué bueno, maestro, así será, y que toda la gente, por favor, vaya aquí desde estos micrófonos, están cordialmente invitados, y muchísimas gracias por atender nuestra llamada aquí en Lo que Todos Quieren.
12: Bueno, muy amables ustedes por invitarme al espacio de Lo que Todos Quieren.
11: Ahí está, 4:36 minutos y seguimos aquí en nuestro magazine informativo. Precisamente nos saluda también Manuel González Gómez. Buenas tardes y feliz jueves a toda la mesa de trabajo. Como también precisamente nos escribe Lizarol Dan. Un agradecimiento especial a Lo que Todos Quieren por este hermoso saludo de cumpleaños. Un detalle que valoro profundamente y que hizo mi día aún más especial.
13: Ah, qué bueno.
11: Ahí está, definitivamente.
13: Y tenemos invitados, ¿no?
11: Y tenemos invitados, sí, señor. Pero qué mejor sonando esta musiquita bien rica.

0: Ahí está, 438, y qué lindo este tema, definitivamente. Y vamos a saludar a nuestro invitado especial, él es Jesús Soriano, aquí en Lo que Todos Quieren. ¡Bravo!
1: Muchas gracias por invitarme, encantado, encantado de estar ahí con todos ustedes.
0: Cantautor español.
1: Y campeón del mundo.
2: Sí, señor.
1: Sí, señor, has merecido.
2: Más que merecido, así es.
0: ¿De qué parte de España, hijo?
1: De Alicante, del Mediterráneo.
0: Oye, qué bacano, definitivamente. ¿Y primera vez aquí en Colombia?
1: No, aquí llevo ya viviendo 1 año y 8 meses. Wow. Aquí en Bogotá. Aquí en Bogotá. Sí, sí, yo ya soy Rolo.
2: Ah, bueno.
1: Sí.
2: ¿Y Jesús, qué es lo que más le ha gustado de Bogotá?
1: A ver, a mí la ciudad
0: me... El chocolate.
1: La verdad es que el chocolate se diferencia mucho del español.
0: Eso sí, ¿por qué?
1: Porque el español es como muy denso, es como parece que es para untar, ¿no?
2: Sí.
1: Y aquí es como más como si fuera un Nesquik, ¿no? Es algo así, ¿no? Como okay. más ligerito, ¿no? A mí me gusta más denso, Y voy a hacer, ¿no? Puedo cambiar.
2: O sea, más amargo se podría decir.
1: Más fuerte, sí.
0: Oiga, también saludamos a esta gran compañera, colega, periodista, jefe de prensa de muchos cantantes, como es Maye Sandoval. Bienvenida aquí a Lo que Todos Quieren.

0: De Alicante.
1: Del
0: Mediterráneo. Y nada, la verdad es que tuve la gran fortuna de poder viajar por toda Latinoamérica, llegar a Colombia. Y la verdad es que me enamoré de la ciudad, a pesar de este maravilloso caos, ¿no? De tráfico y de vida, ¿no? Que es
2: tiene Bogotá. Lo suyo, Bogotá.
0: Tiene lo suyo y a mí me atrapó. ¿Qué voy a hacerle? Aquí estamos.
1: ¿Pero lo atrapó el tráfico o lo atrapó la mujer? ¿Cómo es la cosa?
0: Me atrapó el tráfico. Total, 100%.
1: No, qué bacano, definitivamente. Y estamos haciendo este lanzamiento, el tema que se llama...
0: Eres mi lugar.
1: ¿Y eso de dónde salió?
0: Pues eso salió de una verdad como un templo, como diríamos en España, ¿no? De darte cuenta de lo que realmente vale la pena al final, ¿no? De la experiencia, de lo, wow, que te, de lo que te da el equivocarte una detrás de otra, porque el que diga que no miente.
2: Así es.
0: Y darte cuenta que lo importante no es dónde estás, sino con quién estás.
2: Dime quién andas y te diré quién eres, dicen ahí por
0: ahí. Ahí estamos, total.
1: Qué bacano. ¿Cómo nace la música? ¿Cómo nace precisamente este tema de Eres mi lugar?
0: Pues este tema nace cuando menos te lo esperas.
1: Sí.
0: Porque al final yo creo que la musa te pica cuando menos te lo imaginas. Y la verdad es que estábamos trabajando en este proyecto, el completo, ¿no? El proyecto completo. Y estábamos casi terminando el proyecto. Y no me preguntes por qué, nació una melodía en mi cabeza con una letra. Y se la presenté a Raúl Ramírez, el productor del proyecto. Y él me decía, oye, Jesús, no está mal. Digo, no está mal, hay que ponerla. Hay que poner una balada como Dios manda, que ahora se escuchan muy poquitas baladas. Así que,
2: hay
0: que retomarlas.
2: De hecho, Jesús, ahorita que nombras eso, yo el día de ayer estaba viendo un podcast de Luis Fonsi. Ajá. Y él decía que en estos tiempos es muy difícil pegar una balada. Ajá. ¿Qué opinión tienes tú sobre ese tema? Porque digamos que yo soy muy fan del reggaetón, o sea, número uno, pero me encanta también las baladas, me gusta mucho el pop. Ajá. Pero digamos, veo que artistas que ya tienen cierto nombre, o sea, tipo Juanes, Luis Fonsi, no sé, Miguel Bosé, un montón. Ajá. Pero que intenta sacar una canción y ya no pega como antes. ¿Qué está pasando con las baladas?
0: A ver, yo creo que todo tiene su momento, ¿no? No solamente es un tema generacional, sino de lo que te plantea la vida. Creo que estamos en un espacio de tiempo donde la inmediatez está ahí, y nos gusta consumir. Y yo creo que la música, como puede ser una balada, se consume lento. Es una música que tienes que escucharla hoy y mañana y disfrutarla, ¿no? Entonces, si escuchamos la música de los 80 o de los 90, ¿no? Cualquier música, no solamente balada, cualquiera,
2: sí,
0: tú la pones hoy y es actual. Pero no por magia, sino porque tú la viviste durante mucho tiempo, forma parte de tu vida. A día de hoy una canción forma parte de una semana.
2: Sí, completamente de acuerdo, Jesús, porque digamos, en mi caso, digamos que yo desde pequeño yo crecí con mucha música, o sea, mis papás siempre me implantaron ese buen gusto musical, pero digamos que tengo amigos que no se van del reggaetón, se cierran ahí,
0: sí,
2: y digamos que todo es un gusto adquirido, sí, diría yo, sí, más sí, para los de mi generación.
0: Sí, total, a ver, es un tema lógicamente social, ¿no? Eso es inevitable,
2: es social,
0: y es así, pero es verdad que faltan espacios donde te permitan escuchar otra música.
2: Así es.
0: Yo creo que una palabra bonita...
2: Abrirse.
0: Abrirse. Al final, lógicamente, en reggaetón hay artistas espectaculares, pero en el pop también, y en el rock también, ¿no?
2: Yo creo que el rock es, en español, sí.
0: Es muy, sobre todo. Sí, es muy grande, ¿no? Entonces yo creo que el dar espacio a que la gente escuche con calma.
2: Con calma.
0: Eso es lo que nos falta, creo yo, ¿no? Ese espacio que antes teníamos, ¿no? Por las tardes, muchas veces, cuando llegabas a casa, te ponías ahí la radio, ¿no? O te ponías el cassette, o te ponías el CD, ya después llegó, ¿no?
2: Sí.
0: Y tú no tenías lo que tienes ahora, que te metes en redes y escuchas 100 canciones en menos de un minuto, ¿no?
2: De hecho, por días que salen muchas canciones.
0: Tremendo, ¿no?
2: Eso ha cambiado bastante, ¿no?
0: Totalmente. De todas formas, vuelvo a decir, todo tiene su pro y tiene su contra.
2: Y Jesús, yo te quería preguntar ya sobre tu carrera musical. Digamos que tú le apuntas mucho a lo que son las baladas y todo el tema como romántico, diría yo. ¿Cuáles son esos referentes con los que tú creciste? Y si, digamos, cuando tú compones una canción o la estás grabando, ya tienes situado como el tema de la canción.
0: Ok. A ver, nosotros en el repertorio que iremos presentando poquito a poco, hay un poco de todo, ¿vale? Es cierto que existe la balada, por supuesto. Hay música de medio tiempo, hay música más pop rock, ¿no? Hay un poquito de todo. Sí que es verdad que es todo como muy, muy auténtico y muy interno. estás contando algo que tú has vivido, con lo cual es imposible que no haya un sentimiento y metido.
2: Claro.
0: No, no es algo banal. No es algo
2: contar
0: banal,
2: una historia.
0: Es una historia real, además, ¿no? Porque si no, yo no encuentro otra forma. Yo nací de la parte del cantautor.

0: ¿no? Del típico cantautor, no solamente español, sino latinoamericano, ¿no? De la guitarra y la voz, y que expresaba, ¿no? Y que expresaba musical, ese sentimiento, ¿no? Pero lógicamente yo viví en los... yo crecí en los 80-90. Entonces tengo mucho esa música de un Phil Collins, de un Elton John, de un Freddie Mercury, ¿no?
1: Claro,
0: pero me encanta Frank Sinatra, me encanta el jazz. Entonces hay una mezcla un poquito de todo. Yo creo que lo importante es alimentarte de cosas que te suman. Y quitarte lo que te está restando, ¿no? Entonces, ahí me suma. ¿Qué me suma? Pues la música que me transmite algo y me transmite el alma. Y suele ser música que no se consume demasiado.
1: Así es. No sé cómo. Hoy en día está gravísimo.
2: ¿Qué espera definitivamente de este tema?
0: Yo lo que espero es que la gente se identifique.
2: Sí.
0: Se identifique y se dé cuenta. Bueno, no. Se dé cuenta, no. Yo creo que lo difícil en la vida no es darte cuenta, sino darte cuenta que te has dado cuenta. Que es el que es lo más complejo de todo, ¿no? Que es el asumir que posiblemente lo que has estado toda tu vida intentando alcanzar lo tienes equivocado, ¿no? Tu radar lo tienes mal enfocado, ¿eh?
1: Así es.
0: Tu radar te decía que te ibas para allá porque tú querías más, pero lo que realmente vale la pena lo tienes aquí al lado desde hace ya algo de tiempo, ¿no? Y creo que además este día 19 del amor y la amistad es un momento importante para darnos cuenta de lo que es y para dedicar música así, ¿no? Que
1: el mejor momento.
0: Yo creo que es el mejor momento, ¿no?
1: Así es.
2: Oye, qué bacano, definitivamente. Vamos ahorita en este momento, no sé si de pronto ya estemos en línea, ¿tú nos puedes decir? No, todavía no. Listo, perfecto. Vamos a seguir aquí con nuestro invitado. ¿Tenemos alguna noticia de deporte? ¿Hincha de qué equipo?
0: A ver, a mí me gusta mucho el fútbol.
2: ¿Sí?
0: De nacimiento me gustaba mucho el Madrid, ¿vale?
2: Sí.
0: Pero es que el Atlético de Madrid es muy peleón.
1: Ah,
0: el Atlético. Entonces a mí me encantan los peleones, me encantan los peleones. Y el Barça juega de muerte, ¿qué te puedo decir? No lo sé.
1: Pero si tuvieras que elegir el Atleti o el Barça.
0: El Hércules, que es el equipo de Alicante.
1: Claro.
0: El equipo de Alicante, claro. Que no gana casi nada. Lo siento mucho, Hércules, es la verdad. No,
1: eso está
0: pero mira, me quito el problema.
2: ¿Y de aquí de Colombia cuál?
0: Uy, yo aquí no lo sigo mucho. No lo sigo. Millonarios, creo. Yo creo que es el Millonarios, pero bueno, ahí me quedo.
1: Que contrató a Juan Guillermo Cuadrado.
0: Entonces, bueno, creo que es el Millonarios. Bueno,
2: ¿Qué opinión tiene de James?
0: Yo creo que es un crack. Cuando llegó al Madrid, creo que no lo hizo del todo bien, como debería. Un jugadorazo. Yo creo que me parece que es un referente importantísimo. Y el que siga ahí todavía dando pelea, qué bueno.
1: Ahora,
0: ¿no?
1: Por sí solo, ¿no?
0: Sí, yo creo que más.
1: ¿Y el Lamine Yamal?
0: Bueno, es muy joven, me parece que es un crack. Vamos a ver cómo evoluciona, ¿no?
1: Va bien.
0: Pero bueno, me parece que es espectacular con la edad que tiene y la madurez que hizo el Mundial, ¿no?
1: Así
0: a pesar
1: es.
0: De que estaba como medio a medio gas, ¿no? Pero ahí estuvo.
1: A media máquina y aún así quedó campeón.
0: No, fantástico.
2: Oiga, la gente nos está escribiendo, dice, muy buenas tardes, buen programa, Dios los bendiga y que perdure mucho su programa. Germán González nos está escribiendo en TikTok, donde vamos 3,700 likes. Algo definitivamente que nos están acompañando, le estamos invitando a toda la gente para que nos sigan en nuestras redes sociales como lo que todos quieren, tanto en YouTube, en Instagram, en Facebook, y obviamente estamos aquí en vivo y en directo, en simultánea con 6 emisoras alternas.
1: Alexi, claro que sí, mira que tenemos los convocados de los próximos 3 amistosos de la Selección Colombia, acaban de salir los nombres con grandes ausencias como las de Lucho Díaz, David Ospina. Pero digamos que la gran sorpresa es el delantero Kevin Viveros, quien vuelve a una convocatoria. Kevin Viveros es el delantero Atlético Paranaense, que es el goleador del Brasileirão, así que me parece muy bien. Me parece que es una convocatoria llena de sorpresas. Está de nombres, digamos que relativamente nuevos. Daniel Arcila, Yacer Asprilla, quien vuelve y que es el heredero del 10, a mi parecer. Porque como James Rodríguez se acaba de retirar de la selección, está en duda. Juanfer Quintero tampoco va a estar. Y me parece que el elegido va por ahí, por Yacer Asprilla. Y bueno, la verdad es que Colombia se va a enfrentar a México, Paraguay y Perú. Digamos que son rivales fuertes, rivales de acá del continente. Y yo le quería preguntar a Jesús, ¿cómo vio el Mundial de Colombia?
0: Pues la verdad es que al principio, cuando empezó España a jugar, me dio miedo. Después vimos que jugó contra una selección que parecía floja, ¿no? Que
1: era la Cabo, sorpresa.
0: Era Cabo Verde.
1: Fue la sorpresa.
0: ¿No? Y fue espectacular, ¿no? Ese porterazo que tenían era increíble. Sí. Pero es cierto que después fue cogiendo el hilo, ¿no? Del campeonato.
1: De menos a más.
0: Y me parece que acabó por los aires, ¿no? Ese partidazo contra Francia que me pareció espectacular.
1: ¿Y viviste el Mundial acá o en España?
0: No, yo lo vi aquí. Y la verdad es que me quedé asombrado. Jugó muy bien.
2: Oye, qué lindo definitivamente estar aquí con grandes artistas, saber la parte humana, no solamente la parte
1: artística,
2: pero aquí me lo están escribiendo precisamente por interno y me dicen que cante Jesús Soriano a capela.
1: Y la gente manda.
2: La gente manda, aquí está.
0: Pues el que manda, manda.
2: Así es, manda, y nuestro público manda, compañero. Aunque mande, pero manda.
0: Listo, listo.
2: A capela, compadre.
0: A capela.
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0: Bien, bravo. Oh, bien, bien.
1: Bueno, y esa fuera de Eres mi lugar, ¿qué otra tenemos, hermano?
2: Bueno, la primera fue que presentamos acá fue Bogotá. Lógicamente que menos que,
1: ¿sí?,
2: que por la ciudad que me acogió con tanto cariño, y lo que viene es muy grande, pero pasito a pasito me tienen que seguir en mis redes sociales.
1: No, ya la dijo, qué viene, hermano. ¿Qué viene?
2: José, ¿qué viene?
1: No, venga, José, venga para que esté lado.
2: José es mi manager, que está aquí todo temeroso,
1: José,
2: pero
1: bienvenido
2: hoy,
1: aquí hoy, a lo que todos quieren, compadre.
2: Hoy es mi venganza. Hoy es mi venganza.
1: ¿También de España?
3: No, hombre, de Pereira.
1: ¡Ah, de Pereira! Hombre, pues, por Dios, papito, comiendo arepa.
3: Claro, hay un poquito dolido con lo que le pasó a la ciudad y pues a toda la región.
1: Así es.
3: Ve uno unas imágenes que se le arrugan un poquito el corazón, pero bueno.
1: Pero la familia, bien.
3: Sí, pues no estuve exento de gente que se quedó sin su apartamento y pues con daños duros en sus casas, pero ni un rasguño, entonces eso es mucho decir.
1: Bueno, qué bacano. ¿Qué viene precisamente para este gran artista?
3: Bueno, pues primero que todo, estamos en este momento trabajando en los lanzamientos que vienen este año. Este año yo creo que nos quedamos con Eres mi lugar porque está tomando un vuelo bien bonito.
1: Sí.
3: No la quisimos tratar como una canción, como están tratando ahorita las canciones que en 2 meses tendremos que sacar un single nuevo. No, queremos posicionarla bien, queremos que la gente la escuche. Nos han llegado sorpresas muy bonitas para la canción, entonces creo que vale la pena darle el tiempo suficiente para que la canción se desarrolle, la gente lo escuche y se nos vea una canción como esta de catálogo que van recurriendo, que tú siempre las escuchas en las emisoras.
1: Oye, qué bacano. Yo quiero hacerle una pequeña pregunta a Jesús. ¿Cómo ve la fama? Hay mucho artista que porque sacó un tema, ya pues mejor dicho, intocable, pero ¿cómo ve la fama realmente?
2: La fama no existe.
1: Bacano.
2: La fama no existe, la fama te la inventas.
1: Sí.
2: Yo creo que el que diga que no quiere que le escuche todo el mundo, mentiría. Lógicamente, yo creo que me escuche todo el mundo. Pero no estoy buscando la fama, estoy buscando que la gente me escuche. Y poder ayudar, ¿no? Creo que no hay nada más bonito que el hecho que una canción ayude a alguien. Y además es algo que hablábamos José y yo mucho, ¿no? Que nuestra intención, lógicamente, es llegar a todo el mayor público posible. Pero desde un punto de vista, no por fama, sino por estar ahí y poder ayudar. Lógicamente, ¿queremos ser conocidos? Sí, claro. Es la única forma que me escuchen. Pero la fama no existe, te la construyes.
1: Eso sí es cierto. Yo conozco mucho artista que ha sacado cualquier cantidad de trabajos discográficos y son intocables. No quieren que ni siquiera los toquen.
2: Bueno, yo hay una cosa que creo que además Maggie y José lo están viendo últimamente. Me encanta la gente. Me encanta el contacto, me encanta hablarte de tú a tú, ¿no?
1: Bacano.
2: Me encanta de tú a tú. Y es algo que me niego a perder. Es cierto que yo creo que con el tiempo, los tiempos se te van reduciendo y no puedes hacer tantas cosas como te gustaría, ¿no? Pero a mí no me saques de la tierra, que este es mi sitio.
4: Pues complicado, ¿no? Porque el tema de la fama, digamos, tipo para artistas como Justin Bieber, que ya son artistas de talla mundial y que los persigue un montón de gente, de una u otra forma se vuelven gente, entre comillas, amargada, y no es ni siquiera culpa de ellos, sino que es la propia sociedad la que los destruye. No sé qué piensan de eso.
2: Sí, yo creo que al final es un tema de gestión. Mira, yo al final voy a hacer un ejemplo como cuando yo trabajaba en una empresa, ¿no? Y lógicamente yo empecé desde abajo. Yo nací en una familia normal y corriente, trabajadora, donde me costó mucho poder llegar a poder estudiar una carrera, donde además incluso hubo una epoquita ahí un poquito compleja que me tocó vivir en un carro, ¿no? durante una temporada.
1: Sí.
2: El dinero va y viene, y la situación va y viene, y las personas son las que se quedan. Al final es cierto que la sociedad a día de hoy, tal y como está construida, nos hace pensar que Justin Bieber, ¿no? O cualquier alguien, ¿no? Está como, es como un dios, ¿no? Es como en los egipcios, ¿no?
4: Sí, claro.
2: Es un intocable que no. No, no, chico, esta persona
4: es de carne y hueso.
2: Come igual que tú, va al baño igual que tú, hace lo mismo que tú haces, ¿eh? Lo bueno y lo malo, uh-huh. ¿Eh? Y duerme y se cansa y a veces no quiere sonreír porque está cansado. Igual que tú.
1: Así, o sea, es. ¿Qué piensa de eso?
3: Hombre, pues yo ya llevo un tiempito en esto y me ha tocado ver muchos artistas que sí alcanzan la fama y a la vuelta de la esquina nadie los quiere ni oír, ni en este caso nadie los quiere entrevistar, nadie, porque no sé si es que de pronto mentalmente a veces la gente no está preparada para ese tipo de cosas, para ser el centro de atención a toda hora. Entonces, como dicen por ahí, que el que no ha visto a Dios cuando lo ve se asusta. Y pasa, y pues desafortunadamente, después de que se haga mucho trabajo y ese tipo de cosas, pues pasa. Y lo que también veo ya desde el punto de vista del artista es que, de todas maneras, volverse ese inalcanzable, volverse ese a todo, quererlo tocar, quererlo ver, quererlo oír, querer saber, eso tiene que ser muy, muy presionante. O sea, tiene que ser horrible uno levantarse y salir de la casa y tener que ir en un carro con vidrios oscuros, escoltas, tapado con gafas oscuras, que nadie se me acerque. Sí, porque, hijo de pucha, me quiero tomar un café tranquilo aquí sentado y no puedo.
1: Uy, sí. Así es, y eso sucede definitivamente. A mí me gustaría preguntarle a Maggi, ya que ha manejado muchos artistas, ¿cuál ha sido como el artista que ha sido muy complicado para ti?
5: Uy, no.
3: No se dice.
2: Tú dije Jesús Soriano, dije Jesús Soriano.
5: Sí, los españoles.
1: No, la meto en problemas y después no la vuelven a contratar.
2: No.
1: Eso es entendible, pero no, hay muchos definitivamente que sí, realmente se les sube y son intocables. O no solamente eso, y me vas a perdonar con el respeto de aquí de la colega, hay veces los mismos jefes de prensa no dejan que uno llegue como periodista a estos grandes artistas. Ustedes no se muevan, vamos a despedir también a Pronto Noticias, que es nuestro aliado en simultánea, ya que ellos ahorita después de las 5 de la tarde van en la 850M con Pronto Noticias, allá a Carlitos Uriel Forero Guerrero, mil gracias, y ustedes no se muevan, ya regresamos después de estos mensajes.
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8: Ese es buen debate.
9: Ahí están debatiendo, allá al aire. 5 minutos. Ya ahorita los ponemos a debatir. Bueno, les cuento que tenemos información del Ministerio de Transporte. Evalúa que a través de las concesiones viales se impulsen obras de reconstrucción tras el sismo en Buenaventura. Pero qué mejor que nos lo diga aquí, en lo que todos quieren, la ministra de Transporte, directamente Elsa Noguera. Aquí, en lo que todos quieren.
10: La de la concesión que va de Buga a Buenaventura, un importante corredor que mueve el 40 o 45% del comercio internacional, pero que también está moviendo el gas importado que llega a la regasificadora en Buga, de tal forma que cumple dos propósitos, mueve carga y también mueve gas. Y a esta concesión queremos también hacerle una adición para que puedan ejecutar sobre todo las obras de Buenaventura que fueron afectadas por el sismo. Y con esto logramos que la reconstrucción se haga rápido.
9: Ahí está, definitivamente, con esta revisión el Gobierno Nacional busca aprovechar la capacidad operativa de las concesiones que ya están en marcha para acelerar la ejecución de las obras prioritarias, fortalecer la conectividad hacia Buenaventura y responder con mayor rapidez las necesidades de las comunidades y uno de los corredores logísticos más importantes de Colombia. 5:02, mi estimado Juancho.
11: Claro que sí, Alex, y ya hablando de todo este tema de entretenimiento, de chismes, de farándula, sobre todo acá porque tenemos a un gran artista, tenemos a nuestra compañera Joana Riaño con las últimas noticias de última hora con todo este tema de la farándula. Aquí tenemos a Joana Riaño en Lo que todos quieren.
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13: Ya
8: tardes y bienvenidos a la información aquí en su programa Lo que Todos Quieren. La escena del metal bogotano tendrá una nueva cita en el teatro al aire libre La Media Torta con el evento titulado El Tortazo Metal 2026. Una jornada que reunirá propuestas con diferentes trayectorias y búsquedas dentro de este género. Todo esto el sábado 19 de septiembre a partir de la 1 de la tarde. El cartel propone un recorrido por distintas tendencias del metal hecho en Bogotá y reúne agrupaciones que han construido una trayectoria dentro de la escena junto a las propuestas que hacen parte del circuito independiente contemporáneo. Por otro lado, les cuento que el Instituto Distrital de las Artes y Dartes presenta la versión 16 del Salón Nacional del Arte Joven con la exposición colectiva de la Casa Universo. Esta exposición, que reúne proyectos de artistas seleccionados por el Programa Distrital de Estímulos para desarrollar y exhibir sus propuestas en la Galería Santa Fe. La exposición reúne 4 investigaciones y obras que parten de archivos familiares, objetos encontrados y experiencias personales para abordar asuntos relacionados con la memoria, la Antártida y las formas en que las personas intentan comprender aquello que todavía no conocen. Todo esto y la inauguración será hoy, 17 de septiembre, a las 8 de la noche en la Galería Santa Fe. Y ya para finalizar, Carlos Vives amplió su encuentro con el público bogotano y anunció una tercera fecha en el Movistar Arena de Bogotá. El artista Samario se presentará junto a la provincia durante 3 jornadas consecutivas en un espectáculo que reunirá música, tradición y elementos dirigidos a diferentes generaciones. Así que tome nota. Las presentaciones serán los viernes 25, sábado 26 y domingo 27 de septiembre. Las dos primeras fechas están programadas para público mayor de 14 años, mientras que la tercera tendrá una propuesta especial. Será un concierto sin restricción de edad, pensado en padres, hijos y demás integrantes de la familia que puedan disfrutar juntos. Así que el próximo domingo 27 de septiembre a las 5 de la tarde contará con el repertorio en el que estarán muchas de las canciones de los clásicos de la provincia. A todos ustedes muchas gracias por siempre escucharnos de lunes a viernes de 4 de la tarde a 5:30 en el dial 9:30 AM y en YouTube @ La Voz de Bogotá. Feliz tarde para todos.
11: Cinco y cinco de la tarde. Muchísimas gracias, Giovanna Riaño, por esa información. Y por terminar con Carlos Vives, que es un cantante de acá, de Colombia, uno de los mejores que hay. Y bueno, vámonos con el tema fútbol. Y es que el día de ayer, Lionel Andrés Messi se convirtió de nuevo en el jugador con más títulos en toda la historia. Llegó a su título número 49. Lo ganó con el Inter de Miami, un gol de cabeza el día de ayer ante Cruz Azul. La verdad es que fue un golazo, fue un partido muy reñido y Messi es como el vino, entre más viejo es mejor. ¿Qué opinión tienen ustedes sobre Lionel Messi?
13: ¿Lionel qué?
11: es un tipo que juega, ya te lo presento. Es un tipo que juega
14: fútbol, ¿no? Pero, o al baloncesto, no sé a qué juega este.
9: No, pero pregúntele a Maye.
11: Yo creo que a propósito, sí, antes de la pregunta de lo que decía Jesús, vean que a Novak Djokovic, uno de los mejores tenistas de la historia, él decía: menos mal Messi nació para jugar fútbol. Porque si hubiera jugado para si hubiera nacido para jugar tenis, yo no estaría aquí parado. Así de grande es Messi, ¿o no?
15: No, es que yo no estoy desconociendo que Messi sea grande. Claro que Messi
11: el mejor
15: grande
11: de la historia.
15: Puede ser uno de los mejores de la historia, sí. Creo que en la cima está Messi y Ronaldo. Pero la cosa es que la gente que es seguidora de Messi desprestigia a Ronaldo y eso no es así.
11: Ah, no, Ronaldo.
15: Porque Ronaldo es un gran atleta, un gran deportista y es el mejor de la historia.
11: Bueno, yo ahí.
15: Si nosotros hablamos individualmente, que es lo que uno dice cuando es un jugador, habla individualmente.
11: Sí.
15: Individualmente, Ronaldo le lleva por encima los números a Messi.
11: Por números, sí, pero hay un premio que otorgan al mejor jugador del año, que es el Balón de Oro.
15: Okay.
11: Cristiano Ronaldo tiene 5, ¿y saben cuántos tiene Messi? 8.
15: Ok. ¿Y el que le quitó a Iniesta?
11: No, pero pues es que la polémica que siempre va a haber.
15: Ah, bueno. Entonces, digamos que uno lo mide.
13: Bueno.
15: Y te los dan, ¿por qué? Porque en ese año ganó tal título o porque en ese año el Barcelona fue campeón de la Champions. Entonces, obviamente, pero ahí es lo que estamos hablando. ¿Sí? Eso es por equipo. Estamos hablando de del rendimiento individual. Ronaldo Listo. Se los lleva.
11: Y digamos que de rendimiento individual, aquí tengo el dato y es que con partidos y enfrentamientos entre Messi y Cristiano Ronaldo, que se han enfrentado directamente, Messi ganó 16, Cristiano ganó 11 y empataron 9. Entre ellos, Lionel Messi le ganó una final de Champions en 2009 a Cristiano Ronaldo. Entonces, cuando se enfrentaron y debían saber quién era el mejor, Lionel Messi sacó la cara por el equipo y ganó.
15: Ok, yo tengo una pregunta que, por ejemplo, acá lo está diciendo. Sí. Si es tan brillante, ¿por qué no estuvo sino en una liga importante que es la española?
11: No, la francesa.
15: Ok, perdón. ¿Y Cristiano no estuvo en la Premier? Wow. Estuvo en la italiana, sí, estuvo sí, en la... Okay.
13: No se puso
15: y bueno. En todas brilló. Y es el jugador que en una sola temporada ganó todos los títulos.
11: Pero para ti, ¿cuál es la competencia más importante en el fútbol? La que más gente llama, la que más prestigio le da a un jugador, ¿cuál es?
15: Obviamente vamos a decir que el Mundial. Pero no, si tú lo hablas, si lo hablas en... ¿Cómo se llama?
14: Hay un dato importante. ¿Cuál es el más guapo de los dos?
11: Messi.
15: Ninguno.
14: No.
11: Leo Messi. Messi es mejor.
15: Está
11: que Ronaldo
15: enamorado.
11: Tiene mejor pinta.
15: Está enamorado.
11: Pinta.
14: Ya está, ya salió, ya salió.
13: Mire, y aquí dice. Tiene mejor pinta. Aquí dice Natalia Rosas, Messi, Ronaldo. Yo no sé.
11: Sí.
15: Es que los Natalia dos. Sabe, Natalia yo estoy sabe. De acuerdo. Es que los dos son demasiado grandes.
11: Sí,
15: los dos son los mejores de la historia porque sí estoy de acuerdo que ellos dos ya pasaron lo que hizo Pelé y lo que hizo Maradona. Sí. O sea, no hay nada
13: sí,
15: que
13: sí,
15: hacer.
13: Eso sí es cierto.
15: Pero es eso, es como el cómo desmeritan a Ronaldo la gente que va por Messi. Y es al contrario, por ejemplo, los que sí siguen a Ronaldo, pues saben que Messi es bueno, que Messi es uno de los mejores. O sea, por no decir, yo pongo que en la cima está Messi, Ronaldo, y de ahí para abajo ya viene el 1, el 2, el 3 y el que quiera.
11: De hecho, hay compañeros que jugaron con Cristiano mucho tiempo en el Real Madrid, que de hecho ganaron 3 Champions seguidas, ese Real Madrid que era buenísimo, donde Ronaldo fue figura. Y estoy hablando de Carlos Enrique Casemiro, uno de los mejores volantes del mundo y de la historia seguramente, quien ahorita juega con Lionel Messi en Inter de Miami. ¿Y saben qué fue lo primero que dijo? Qué belleza estar al lado del mejor de la historia.
15: No, pues que no estoy. Mira, y
11: es una voz autorizada.
15: Es que por eso, o sea, y obviamente, si tú hablas con los jugadores de Sudamérica, te van a decir el mejor es
11: no, pero
15: Messi.
11: Brasileño.
15: Y,
11: si y Brasil y Argentina tienen una rivalidad.
15: Sudamérica,
11: enorme.
15: Y perdón, ¿y Brasil dónde queda?
11: Y que un brasileño diga que Messi
15: eso,
11: es el mejor del mundo.
15: Eso es lo que estoy diciendo.
11: No.
13: Mejor dicho, el que toque mano, diciendo. Toca cara. No mentiras. 5 o 10 minutos y nos vamos directamente para Medellín. Freddy Gómez, bienvenido aquí a Lo que Todos Quieren. Y cuéntenos qué información nos tiene.
16: Muy buenas tardes a todos. A todos los oyentes del magazine, Lo que Todos Quieren, al equipo de trabajo, también a la mesa de trabajo ahí en Bogotá, a través de la emisora Todelar. Saludamos a esta hora a todos los cibernautas y oyentes en Colombia y en el mundo. Bueno, un calor bastante fuerte en la ciudad de Medellín, temperatura a 32 grados. Realmente estamos sudando aquí en la capital del departamento de Antioquia. Esta semana nuevamente pues, se abrió el debate con respecto a las universidades públicas, porque el señor presidente Abelardo Espiella dijo que iba a militarizar, iba a permitir la entrada de los militares de la policía cuando salieran los encapuchados, lo llamamos los capuchos en Medellín. La verdad es que la Universidad de Antioquia en el año 1971 era totalmente abierta, no había rejas ni había cemento, y después fue cerrado, la Universidad de Antioquia fue encerrada completamente por motivos de inseguridad, por habitantes en situación de calle, por robos, por atracos, porque queda cerca la minorista y el gobernador inclusive anterior del departamento de Antioquia, Aníbal Gaviria, había propuesto también que se cerrara, que se abriera la universidad, que se quitaran las rejas y todo este tema también para evitar estos actos de vandalismo que a veces ocurren por parte de los encapuchados en la Universidad de Antioquia. De hecho, esta semana se volvieron a alterar con respecto a esta noticia del presidente Abelardo de las Piedras. Hay que recordar que hay una discusión en torno a la autonomía estudiantil, la autonomía de las universidades del país. El artículo 28 de la ley 30 de 1992 habla sobre estos temas, sobre la autonomía también de las universidades, y la sentencia 220 de 1997 y la C829 del 2002, donde habla de, digamos, de autonomía que encuentra sus límites de acuerdo al orden público que se encuentra en la universidad pública en nuestro país. De manera pues que ahí está la discusión y está el debate con respecto a esta el nuevo pronunciamiento que hace el presidente de la SPE ya con la autonomía de las universidades públicas del país. Está toda la información desde el departamento de Antioquia para el magazine Lo que todos quieren.
15: Bueno, en la liga.
13: Fredicita.
14: Seguimos.
13: Aquí seguimos. Estamos en el micrófono.
14: Aquí siguen discutiendo. Aquí siguen.
11: Hay que dar clases.
13: Aquí está, definitivamente. Queremos dar un agradecimiento a Freddy Gómez, allá de directamente el director de Medellín, como es el informativo de la región. ¿Algo más, Freddy?
16: No, quería pues como aclarar esa situación ahí con respecto a la universidad, pero. Creo que hay claridad sobre el tema y seguramente esto se habrá un debate muy amplio en los próximos días a nivel nacional. Una feliz tarde para todos y Dios los bendiga.
13: Gracias, Freddy. Definitivamente, de verdad, aquí la estamos pasando bueno, como siempre, como todos los días en este gran magazine. Aquí se forma, así sea, la pelea más grande del mundo por Messi o por Ronaldo. ¿Usted qué dice?
16: No, ahí está, ahí veo el debate. Ahí veo el debate, unos que Messi, otros que Ronaldo. Yo no sé, Ronaldo. Oiga, voy con Ronaldo realmente.
13: Venga, Freddy, aquí está Jesús, que es un gran artista, es cantautor directamente de España, para que lo ponga a sonar allá directamente en la emisora en Medellín.
16: Jesús Solano, hay que ponerlo a sonar en las emisoras que tenemos acá.
13: Ahí lo presento, Jesús.
14: Jesús Soriano, encantado. Buenas tardes.
16: Soriano. Buenas tardes, Soriano. ¿Qué más, Jesús? ¿Cómo le va? ¿Bien o no?
14: Muy bien, encantado de estar aquí en este país tan maravilloso.
16: No, cuente con todo el respaldo del informativo de la región con mis medios. Yo tengo portal de noticias, revista digital y tengo la emisora La Región Radio Online. Hoy tenemos alianzas como este magazine Lo que todos quieren, un gran aliado nacional que tenemos también y con mucho gusto para ponerlo a sonar y ponerlo de alguna manera a mirar cómo conseguimos contrato aquí en nuestro país a usted como cantautor de España.
14: Ay, muchas gracias. Yo encantado de estar aquí siempre que me lo pidan, sin ningún problema.
13: Siempre se lo van a pedir, digo. Freddy, gracias.
16: Bueno, con mucho gusto, una feliz tarde.
13: Oiga, qué rico, definitivamente, como la estamos pasando aquí, precisamente un aliado nuestro mire, nosotros estamos saliendo por 6 emisoras y 2 canales de televisión, nos están viendo en este momento en Cali TV, Canal 2, y por otro lado en el cable operador Cundinamarca Estéreo Radio y Televisión para 90 municipios de Cundinamarca y en los departamentos de Tolima, Huila, Meta, Caldas, Santander y 2 más, que no los tengo aquí en este momento en la memoria. Así que estamos saliendo por todo eso, al aire, en vivo y en directo.
14: Pues yo encantado. ¿Qué les puedo decir? Que por favor, vayan a mis redes sociales, Jesús Soriano-oficial. Claro. Ahí estoy siempre con José, que lo tengo aquí a mi ladito, que cuenta las novedades que irán viniendo, tanto este año como el que viene, como todos los demás. Y por favor, escúchenme en YouTube, Spotify, Tidal y todo el resto de plataformas de estas de música streaming. Aquí estoy, Jesús Soriano, para ustedes.
11: Y, perdón, Alex. Y Jesús, yo tenía una pregunta. Claro. Tú hablas que tú eres un cantautor y, digamos, ¿tienes algún método especial para componer alguna canción? Digamos que, no sé, un ritual o algo, vas a tu cuarto, 10 de la noche, un vino y te pones a escribir, no sé, algo tipo de ese estilo.
14: Hombre, yo lo del vino te lo compro, ¿eh?
11: Claro.
13: Con pastica.
11: Las ideas fluyen más.
14: Pero yo te lo compro, pero la verdad es que no. La verdad es que yo tengo la inmensa fortuna de poder crear música en cualquier momento, solo tiene que venirte. Creo que tienes que estar muy, muy receptivo a recibir esa canción con esa melodía y en cualquier momento, de verdad. O sea, me puede llegar en el gimnasio, paseando, yendo a comprar el pan, durmiendo, donde sea.
11: Y Jesús, también está viendo que tu canción Bogotá la lanzaste un 14 de febrero.
14: Sí, señor.
11: ¿Hubo algo, alguna historia para lanzarla en esa fecha?
14: Sí, y no es la que parece.
11: Situación personal.
14: Y no es la que parece. Sí. Realmente se lanzó un 14, podía ser de febrero o de marzo, porque el número 14 para mí significa muchísimo.
11: Okay.
14: Es un número muy especial. Es un número con el que me siento muy identificado con mi madre. Yo desde niño me gustó el número 7. No me preguntes por qué, pero siempre fui del número 7. pero mi madre siempre pues para chincharme, ¿no? Y molestarme un poco, me decía, no, el 7 no, el 14, ¿no? Y así fue toda la vida.
13: El 7 lo tenía, lo tiene Cristiano
14: Ronaldo. Eso está pensando.
17: Por eso la tengo aquí al lado. Por eso la tengo aquí pensando. Al lado.
11: Con razón.
18: Y el piripío es más también.
14: Y bueno, nada, entonces mi madre pues fallece, como decía, y desde aquel momento, no me pregunten por qué, pero empieza a aparecer el número 14 en mi vida de una forma muy continuada y sobre todo en momentos de tomas de decisión. No me preguntes si es que hay alguien ahí, que yo creo que sí, pero es verdad que estoy aquí gracias a ese número. Así que, ¿qué te puedo decir? Que para mí significa muchísimo.
11: Fue por eso.
14: Totalmente.
11: Y es que, digamos que la música se trata de eso, solo tocábamos al principio del programa, que es contar historias. Uh-huh. Y digamos que cuando uno habla de artistas, siempre uno va a hablar de cuál es el siguiente paso. Uh-huh. ¿Cuál es el siguiente paso para Jesús en lo personal y en lo artístico?
14: A ver, al final todo va muy ligado, ¿no? Por desgracia y por suerte, la música es algo muy intenso, donde tiene que estar todo como muy bien
11: alineado,
14: ¿no? A día de hoy es trabajar muy duro con todo el equipo, que es fantástico, seguir trabajando en la promoción de este tema. Lógicamente tenemos mucho que mostrar, mucho que enseñar, con muchas ganas de mostrar ya algo en directo para que la gente empiece a apreciar lo que hacemos. Tenemos un equipo muy, muy, muy interesante. Sonamos muy bien, como los grandes.
11: Sí.
14: Y creo que va a ser una sorpresa muy bonita para cuando se acerque ese momento de la primera presentación y nos puedan escuchar. Creo que les va a sorprender.
11: Y ya que están viviendo acá en Colombia, bueno, los tres y que trabajan de la mano, se ha preguntado para los tres, ¿cuáles son esos artistas colombianos que a ustedes más les gusta? Y bueno, si piensan, tienen alguna colaboración soñada.
14: A ver, a mí lógicamente, decirte uno solo sería ofender al resto.
11: Sí, se queda corto.
14: Porque la verdad es que hay gente increíble, ¿no? Pero por tipo de música y afinidad musical... posiblemente un Cepeda podría ser algo muy, muy bonito. Creo que
11: Bogotá.
14: Hay un artistazo increíble, ¿no? Pero no nombrarte a un Fonseca, no nombrarte a un Carlos Juanes. Vives, a un Santiago Cruz, a un Juanes, a un Shakira, a Karol G. Es que ya son digamos, referencias donde incluso a nivel de estilo de música creo que se me alejan un poquito, ¿no? Pero ya te digo, quedarme con uno...
11: Pero ¿quién quita hacer un reggaetón?
14: No me veo. Mira, yo siempre he dicho que tú haz lo que sepas hacer y no te inventes. ¿Eh? No te inventes. O sea que
11: sí.
14: Reinventarte, sí, pero no te inventes. Así que, pero sí, abierto a cualquier propuesta. Pero bueno, siempre y cuando yo siga siendo yo.
13: Compañero, regálame un segundito. Vamos directamente para el municipio de Tocancipá con el maestro Gabriel Rodríguez Neira, coordinador de Artes Escénicas, Secretaría de Cultura y Patrimonio del municipio de Tocancipá. Maestro, bienvenido aquí a Lo que Todos Quieren.
19: Muy buenas tardes, muchas gracias por este espacio.
13: Bueno, maestro, en el día de hoy, ¿qué se hizo en el Festival de la Colombianidad?
19: El día de hoy tuvimos un espectáculo muy grande. Nosotros estamos haciendo un piloto de Guinness Record de bailar al mismo tiempo 1,000 personas la chicha, que es nuestra música insignia y desde luego tiene que ver con nuestra danza. Celebramos hoy el 17º Festival Nacional e Internacional de Danza Olleros y Sembradores y en ese marco realizamos muy bueno un desfile inolvidable. Yo creo que tuvimos a cerca de 3,000 personas danzando al mismo tiempo nuestra chicha.
13: Bueno, y el día de mañana, pues, ¿cuántas personas participaron el día de hoy, maestro?
19: No, yo le pongo más o menos unas 3,000 personas en el chichódromo que llamamos nosotros. Y hicimos el piloto para que todos danzáramos al mismo tiempo. Y estamos en este momento en una gala de danza. Nosotros tenemos 22 agrupaciones de danza. Tenemos 3 agrupaciones internacionales: Panamá, México, Ecuador. Tenemos 6 agrupaciones a nivel nacional de todos los territorios, de todas nuestras regiones, desde luego unas de nuestra región cundiboyacense, y tenemos locales. Tenemos una gala grandísima hoy y mañana en nuestro festival.
13: ¿Mañana qué tenemos, maestro?
19: Mañana tenemos una parte pedagógica para la gente que se quiere integrar, lo que tiene que ver con el cuerpo en la contemporaneidad hacia la danza folclórica. Eso para nuestras escuelas de formación y para toda la gente que se quiere vincular, incluso de otros municipios, tenemos evento pedagógico desde las 9 de la mañana hasta la 1 de la tarde. Y luego a las 3 de la tarde retomamos nuestra segunda gala de danza Olleros y Sembradores.
13: Maestro, los micrófonos son suyos para que aquí, de parte de lo que todos quieren de La Voz de Bogotá, de Todelar, vaya toda la gente, invita a toda la gente para que vaya a municipio, al municipio de Tocancipá, para que disfrute de este gran festival de la colombianidad, que ya ahorita se avecina estos dos grandes cierres, como es viernes, sábado y domingo, ¿no?
19: Sí, señor, tenemos el día de mañana, todos invitadísimos para que hagan parte de nuestro público, para engalanarlos y engalanarlos también nosotros con su presencia y pueden disfrutar la gala de Olleros y Sembradores, que es nuestra gala de danza, a partir de las 3 de la tarde, invitadísimos. Al mismo tiempo, nosotros tenemos aquí un festival gastronómico, o sea, pueden disfrutar de todas las comidas, pueden disfrutar de la parte artesanal. Hay una posibilidad para todos, los restaurantes están listos, prestos para que la gente esté aquí, lo mismo los hoteles. Esta noche también a las personas que están cerca, invitadísimos a ver la última función de teatro. Tenemos una función de teatro con el Tecal, un grupo muy reconocido de más de 30 años en el ámbito teatral colombiano, que cierra esta noche nuestra gala de teatro que empezó el día de ayer. Desde a las 8 de la noche también tenemos. Es un simultáneo con el Festival de Danza, pero es agradable para las personas que quieran ver teatro. Invitadísimos. Mañana terminamos,
13: maestro,
19: la gala.
13: Mil y mil gracias de verdad por estar aquí en los micrófonos de lo que todos quieren de Todelar.
19: Muchas gracias.
13: Ahí está definitivamente Gabriel Rodríguez Neira, coordinador de Artes Escénicas, Secretaría de Cultura y Patrimonio del municipio de Tocancipá. 5:24 minutos y seguimos aquí con nuestros invitados especiales. Bueno, de sus redes sociales para que la gente lo siga y un mensaje muy especial para aquellas personas que están también en el ámbito de la música, que están comenzando. ¿Qué mensaje les da?
14: A ver, el primer mensaje es mucho trabajo, constancia y muchas ganas, y disfrutar el camino. Lo importante no es el objetivo, que sí, hay que tener un objetivo, pero disfrutar el camino, que es lo que os vais a llevar. Y lógicamente, redes sociales, Jesús Soriano, _oficial, TikTok, Facebook e Instagram.
13: Bueno, queremos que invite a toda la gente para que, obviamente, ahí le den like y obviamente escuchen ese gran tema como
11: es. Y si hay conciertos, exacto, presentaciones.
14: Por supuesto, todo eso lo pondremos en redes sociales, así que por favor seguidme, dale like, como bien decís, escucharme en YouTube, en Spotify, aquí estamos con todos ustedes y muy prontito novedades muy bonitas.
13: Pero, ¿va a venir aquí nuevamente?
14: Por supuesto.
13: ¿Sí?
14: Por supuesto.
11: Bienvenido siempre.
14: Por supuesto.
11: Está su casa.
14: Vamos así.
13: ¿Y usted?
14: Así.
13: Va. Por supuesto. Comprometido. Pero comprometido.
11: ¿Y jefe ustedes están invitadísimos?
14: No.
11: La jefe de prensa que venga también.
13: José, ¿qué está hablando? Que
14: ustedes solamente también si se pasa Messi, ¿no? Solo si se pasa Messi.
15: Sí. Obvio.
11: Dedicamos un programa exclusivamente para el tema que ya sabemos.
18: Para el tema de Cristiano Fernández. No, y ustedes invitados cuando vayamos a... Cuando estrenemos el show, que lo vamos a estrenar. No tengo fecha exacta, pero ustedes tienen que ir.
11: Claro,
18: ustedes tienen que
11: allá
18: ir,
11: estaremos.
18: Bienvenidísimos.
13: José, verdad, mil gracias por estar aquí en los micrófonos de La Voz de Bogotá, de Todelar.
18: Muchísimas gracias a ustedes por invitarnos y por darnos todo este espacio, todo este tiempo y escucharnos todo esto que estamos haciendo con Jesús.
13: Espero que se hayan sentido súper bien, José,
14: sí,
13: Jesús.
14: Sí. No, sí, encantados y deseando volver, de verdad. Agradecidísimo, porque además, aunque parezca mentira, esto no es fácil. Y ustedes... Y gente como ustedes no lo hacen más fácil. Así que mil gracias.
13: De verdad que sí. Maye, mil gracias de verdad por estar acá con nosotros.
15: A ustedes de verdad, gracias por el espacio. Muy rica la charla. De verdad. Y gracias siempre por el apoyo. De verdad.
13: Así es, mi estimado Juancho. Nos vamos.
11: Así es. Bueno, Alex, y aquí a Yuri, que es la que se encarga de que todo esto funcione. Muchísimas gracias a esta gran mesa de trabajo, a nuestros invitados. Fue un gran programa aquí en Lo Que Todos Quieren. Chévere hablar de música, de fútbol, de todo lo que es lo personal, que también es muy importante, porque antes que de los artistas siempre está el ser humano, como lo hablábamos, y nos vemos mañana a las 4 de la tarde.
13: Así es, aquí cierra Lo Que Todos Quieren, un programa que es dinámico, ameno, divertido, fresco, que lo hacemos con todo cariño para todos ustedes, así que nos vemos mañana de 4 a 5:30 de la tarde. Chao, chao.

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0: 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En La Voz de Bogotá son las 5 de la tarde y 30 minutos. 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

0: 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A la gente que quiere pasar tiempo contigo, en La Voz de Bogotá son las 6 de la tarde en punto.
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0: 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En La Voz de Bogotá son las 6 de la tarde y 29 minutos. 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